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Saludo para Yasmín Mosquera, que está escuchando a Tropicana, de parte de su admirador secreto. ¡Ay, Yasmín Mosquera!

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1: 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Son las 7 de la noche, 55 minutos. 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

0: Bienvenidos a Queremos de Barba de Tropicana. Me encanta saludarlos, me encanta estar con ustedes en una noche más. Una noche más donde vamos a compartir 4 horas para estar chévere, para divertirnos, para dejar todo ese estrés que pasamos durante el día. Por si le peleó la novia, fresco. Pague el teléfono y dígale, me voy para que no me duerma. Así. Que no le ha llegado la quincena, fresco. Conéctese a que no me duermo. Aquí estamos para entretenernos, para divertirnos, para conectarnos con ustedes, para contar buenas historias, para que ustedes también opinen de todo, para que nos digan soldados caídos. De pronto usted duda de su pareja. Ayer cayeron varios. Las mujeres no. Bien, mujeres. Ay, pero los hombrecillos. Así que bienvenidos a Soldado Caído, a Que No Me Duermo de Tropicana. Lo que vamos a ver hoy es show. Esto me encanta. Sí me fascina empezar la noche. Mi nombre es Freddy, de producer, con esta partida de locos, con estos caballos que tenemos en la radio y, por supuesto, con Tropicana. Mi querido caballito, feliz noche. ¿Cómo vamos?
1: Frediciño, buena noche para ti, para todo el combo. Gracias por escucharnos, gracias por estar, gracias por vernos, gracias por compartirnos. Lo que tú decías es verdad, es cierto. La Santa Quincena todavía falta, todavía se aleja, pero bueno, papito Dios, chuchito lindo, que el bolsillo, por favor, me aguante, que perduren los 10,000 pesitos que tengo por ahí, que no se me vayan a perder, y que el carro y la moto no se le vayan a dar por pedir platica porque no hay. Y bueno, ya como siempre, ya estamos listos para acompañarles en este show de todas las noches en la que no me duermo Colombia, desde La Guajira hasta Leticia, desde los Santanderes hasta por allá, por la gente que nos sintoniza, por lo de Cali, para toda esa gente bacana, gracias por estar.
0: Muy bien, todas las ciudades se conectan en Tropicana. Y también nos vamos de una vez a las plataformas, porque nos vamos a conectar a través de TikTok, a través de YouTube, para mostrar lo más lindo que tiene el fin de semana, lo más lindo que tiene este jueves. Cosita bien hecha, los papás se esmeraron. Dios mío. Y ya en minutos, Karina va a estar con nosotros, la mamacita de A Que No Me Duermo, mi Cari hermosa, divina y
1: ya
0: preciosa.
1: Ya tú sabes lo que tienes que hacer, Freddy, ¿no? Ya tú sabes lo que tienes que hacer. Déjale el canal abierto cuando suene Tropicana. Ya llegó Karina.
0: Sí, ya uno ve ahí y uno dice, uy, ya entró Karina pateando la puerta y todo.
1: Lo más disruptivo que tiene la radio en Colombia es Karina.
0: Es Karina, sí. no hay forma. O sea, es más fácil que llegue, que llegaba Diomedes a un concierto que Karina, que no me duermo.
1: Sí,
0: hay más posibilidad. Vea,
1: más fácil era tener a Diomedes en una cabina de radio que a Karina conectada a las 8 de la noche.
0: Claro, más fácil que todo Colombia se ponga de acuerdo este fin de semana para votar que Karina llegue a las 8. Es más fácil, te lo juro.
1: No, qué locura, qué barbaridad. Pero bueno, ojalá y las Karinas las tenga bonita hoy.
0: Exactamente, voy a poner ya de una vez reto en A Que No Me Duermo de Tropicana, los que están ahí a través de Tropicana Colombia. Vea, todo el mundo que le va dando tac-tacito de la pantalla, a los 30,000 tac-tac, voy a mostrar foto de cédula. Vamos a mostrar hoy la foto de la cédula.
1: Papi, las 5 personitas que me siguen foto se van ahí cédula. Por esa cédula maluca que yo tengo, compañero.
0: Y tengo el carnet que me entregó Caracol hace 14 años y lo voy a mostrar.
1: No, en serio. Bueno, el carnet sí está bacano, pero yo creo que no lo
0: tengo. Sí, usted lo tiene bien guardadito, bien cuidadito.
1: Sí, lo tengo bien guardadito, está querido. Y como la foto es reciente, yo cogí me tomé la fotico y me le echaron Photoshop y toda esa vaina y yo he hecho mentira.
0: Vamos a saludar a toda la gente que está en Tropicana Colombia a través de TikTok de una vez, a todos los que se van conectando ahí. ¿Dónde nos escuchan? ¿En qué parte? ¿En la sala? ¿En el cuarto? ¿En el trabajo? ¿En el barrio? ¿Con los amigos? ¿En el carro? ¿En la avenida? Los voy a saludar de una vez a través de Tropicana Colombia, los que están ahí, los que están en el canal de YouTube también. William Arley Vargas, bienvenido a Que No Me Duermo, mi hermano. Nico también está por acá, dice Nico, en el carro. Es que hasta ahora todos los que trabajan aplicación, caballito, trabajan en el tropeamarquito, claro. Se parquean a Que No Me Duermo.
1: Vea, la gente que nos sintoniza también en las diferentes empresas, los guardas de seguridad, a la gente que también trabaja en los moteles, a la gente que está, por supuesto, viejo Freddy, de pronto estudiando y escuchando a Que No Me Duermo y viéndonos también. Para todos ustedes un abrazo bien grande y para las mujeres lindas, bellas, hermosas, mamacitas, besazos con sabor a caramelito.
0: Nos encanta saludarlos en A Que No Me Duermo. ¿Todavía se dice en un motel rato amanecida o ya cambió eso?
1: Hermano, no, todavía.
0: ¿Todavía hay el rato de amanecida?
1: Sí, Freddy Ciño. Y entre otras cosas te dicen, ¿con aire acondicionado o con abaniquito?
0: ¿En serio? ¿En Barranquilla sí?
1: Claro.
0: Sí, sí, sí.
1: No, aquí hay así, pero el que se meta en una habitación con ventiladores es una locura.
0: Aquí le van diciendo a uno, jacuzzi, señor, o sencilla, de una.
1: Lo bacán en Bogotá es que uno no tiene necesidad de meterse en un aire acondicionado.
0: Es verdad, uno no tiene...
1: Sí, pero sí, lo que es no. Cali, lo que es Barranquilla, lo que es por allá Neiva, lo que es Tolima, vea, esa vaina es caliente, compañero.
0: Caliente, caliente, caliente, caliente. Pues sí, bienvenidos, sí, pero bienvenidos.
1: Sabroso, ¿no? Sabroso sentir el sudor del amor. Qué rico.
0: Dios mío. Qué hoy con todas las historias prohibidas que tengan en la cabeza todos los que están escuchando Tropicana, ya que no me duermo porque son legales el día de hoy. Hoy puedo hablar de lo que quiera de una vez. Si usted quiere soldado caído, ya sabe, nos lo envía de una. Puede enviármelo a mí si quiere al 310-206-3302. Llamamos a su pareja, llamamos a su novio, llamamos a su novia. Y si acepta la salida con el caballo con Karina, uy, soldado caído.
1: Soldado
0: caballo.
1: Caído, eso sí. Ayer las mujeres se pararon en la raya, las mujeres sí decían, vea, yo usted no lo conozco, y hubo una que me colgó, volví a llamar y nada, hubo una señora que ya me estaba diciendo que había comprado carnes, lavadora, esto, que lo otro, y al final me colgó, no me contestó más bien
0: por las mujeres. ¿En serio? Sí, sí, sí, sí, nosotros sí, estuvimos sí, ahí sí, pendiente, sí, sí, caballito, le colgaron en la face.
1: Sí, papi, cayeron de una, los manes sí cayeron de una, no, claro, mi amor, yo no tengo novia, un chileno, un paquete chileno.
0: Es verdad, aquí dicen, oiga, ¿qué matrimonio se van a tirar hoy? ¡Ah, eso sí! Vamos a ver quién cae en soldado caído el día de hoy. Oiga, estaba yendo por ahí, perdió el Junior, ¿no?
1: ¿Cómo?
0: Perdió Junior.
1: No jodas, Freddy. Veníamos bien.
0: ¿Pero qué hacemos?
1: Vamos a hablar de cosas que...
0: Hay que decirlas, no, hay que decirlas. ¿Qué hacemos?
1: Vea, estábamos viendo películas para adultos en la Libertadores.
0: ¿4-1?
1: 4-1.
0: ¿Y eso da ya para salir?
1: Hermano, le cuento que la cuestión no es de técnico, la cuestión es de jugadores y de actitud.
0: ¿En
1: serio? Pero bueno, hey, Freddy, también eso da mucho que pensar. Y también nos da una razón más, que el fútbol brasilero está por encima de todos y que nosotros estamos en la posición número 18-20 y ellos están de número 1.
0: Bueno. Cosas que pasan, es que el fútbol es de amores y desamores.
1: No, pero
0: eso es como tener una novia tóxica, es el fútbol, yo le digo así.
1: Freddy, pero lo que hoy se vio en el campo del Palmeiras eran unos niños de juveniles jugando con unos profesionales. La forma en que se pasaban jugadores de
0: Junior. ¿En serio?
1: De verdad, hermano, de verdad, fue una vaina horrible. El segundo gol de Palmeiras, esos jugadores de Junior cómo se tiraban al piso. O sea, ¿cómo se regalaban? ¿Qué cosa tan horrorosa? Y nosotros estamos tristes, descontentos con los jugadores. Con el técnico no, pero sí con los jugadores. Porque tienen que correr. De pronto tú no eres muy técnico. Pero si tienes que meterle alma, vida y corazón, sudarla, papi. Tienes que sudarla, tienes que correr, tienes que meter, tienes que pegar, lo que sea. Pero, brother, no dejarte sacar así de fácil.
0: Venga, y con ese resultado ya chao la Libertadores. No,
1: chao, papi.
0: Chao,
1: ni siquiera Sudamericana.
0: Ya chao, chao, chao para todos. O sea, otros que también terminan ya el semestre.
1: Sí, sí, sí, se van de vacaciones, nada que hacer.
0: Se van de vacaciones.
1: El otro martes, Chaolín Pingüín.
0: Chaolín Pingüín. Oiga, y Karina, ¿qué es la vida de Karina? Llámela, caballito, porque no sabemos qué era la vida de Karina.
1: Karina, mi amor, ¿qué será de tu buena vida, carajo?
2: Buena, Karina.
3: Karina. Es que hoy traemos otra cosa sorprendente, entonces, pero por favor.
0: Ha estado cuadrando todo, está organizando toda la vaina.
3: Estoy intentando, espere que es que vamos a salir de otra manera, entonces, pues, ¿muerto?
0: ¡En bikini!
1: ¡Ay, pero por favor! No. ¡Las Karinas, que las no, muestre!
3: Voy a
1: por
3: salir
1: favor.
3: De otra manera, o sea, de otra manera, porque...
0: Hoy va a estar de espaldas.
3: Estoy haciendo conexión. pero qué fastidio, pues, sinceramente.
0: Hoy solo voy a mostrar los pies.
1: A mí me encantaría. A mí me... ¿Cómo? ¿Qué?
0: Bueno, no. Como Karina tiene algo planeado, caballito... ¿Qué tal sí. Si la gente empieza a darle tac-tac y que empiece a votar porque mostremos a Karina dónde se encuentra? ¿Y que Karina queda a los 30 mil? ¿Fácil? Eso no, 30 mil no, es rápido.
1: No.
3: ¡Joda!
1: No, 30 mil no. ¿No? ¿40 mil qué?
0: ¿40 mil?
1: Sí, 40.
0: ¿Pero será que si sí le dan tac-tac ahí o si no Karina aparece por a las 11 de la noche?
1: Sí, por mí dieron casi medio millón de tac-tac.
0: A ver, que le den tac-tac y lleguemos rápido a 40 mil.
1: Por Karina, la gente con Karina.
3: A 40 mil.
1: Se vuelven una mercocha.
0: A los 40 mil, Cari, mostramos la vaina. Uy, esto encendió. 40 mil y mostramos dónde está Karina en este momento.
1: Ahí está.
3: Estoy acá terminando de organizar, no me pueden mostrar todavía.
0: No se preocupe, ¿no? Mientras le van dando tac-tac ahí al live, que llegue a 40,000 de una vez. 40,000 todos los que están en TikTok. Dele, dele para mostrar a Karina. Quién sabe, puede estar en traje de baño, porque no. Papi, chévere.
3: No, no estoy en traje de baño.
0: Puede estar en Baby Doll.
1: Me encantaría.
3: ¿Tú qué crees? ¿Esa vaina no sucede aquí?
1: De mis sueños, es de pronto irme con un viajecito. Karina, mi persona, echarle bronceadorcito por allá en Barú, rico.
0: Claro.
1: Sí.
3: No, mi
0: hijo. Que uno se levante y le diga al oído, mi amor, ¿quieres desayunito ya?
1: No, pero al oído tampoco, después que se lave la boca.
0: ¡Oye! ¡No! ¿Por qué? Dele tachito. 40,000 y mostramos a Karina.
1: ¿Cuántos?
0: 40,000, dijo usted.
1: Ok, Freddy, ya vamos por 5,000.
0: Sí, esto es rápido. Cinco minutos rapidito. Y ya todos ahí colaborando para mostrar a Karina. Pero tiene que darle tac-tac ahí todos los que están conectados en Tropicana, Colombia. Así de fácil.
1: Dios mío, bendito, Padre amado de la vida. ¿Cómo es la gente? Mira, van 4,500 ya casi para 5,000.
3: Pero Padre
1: 4,700, qué locura.
3: Calma.
1: 800. 5,000. Joda, ¿viste? Sabía yo. Sí, vea, si a mí me dieron casi... 500,000 de tac-tac, y eso es muchísimo. Y ahora con Karina, que es el deleite de ellos.
0: No, les encanta verla. Ya vea, eso va a subir a 10,000 de una. ¡Uy!
3: ¡Qué deleite!
0: Le dijimos nomás 40,000, le hemos puesto como 200,000 para mostrar. Porque dijo que tiene un show preparado y que tiene algo para todos los que están conectados en Tropicana, Colombia y en YouTube. Sí, sí, usted nos tiene la expectativa.
3: Aprendiendo de otros lugares, conociendo, o sea, yo no...
0: O sea, está en otro lugar.
3: Estoy en otro lugar.
1: Y a ti te gusta siempre conocer, explorar.
0: Y a ti que te gustan varios lugares, pues apenas.
1: Sí. Después no que me la ponen, lo demás es cuento.
0: Exacto, pero ahí va la gente embalada dándole like a ese live.
1: ¿Cómo?
3: Que lo apoyen contra qué.
1: Con la mesa.
3: Con la mesa.
1: Ay. Sí, porque ayer estaba diciendo que esa mesa que no se veía, que no sé qué, que esto, que lo otro. Entonces, si se va para algún lado, que me la apoyen bastante.
0: Oiga, tengo un taxista, un trope amarillito por acá, le voy a pasar el teléfono a Ronald. Me dice, hola muchachos, tengo una historia por contar, por favor llámenme. Lo llamamos de una para que nos cuente la historia, dice Freddy, ya bebé. ¿Cómo así? ¿Quién es? Cameron Pardo, dice
3: hola,
0: por acá.
3: Hola bebé.
0: Uy, tengo Cameron. Una historia por contar, dice Freddy, pero, llámeme.
1: Pero, ¿de qué será la historia, Freddy, siño?
0: No sé.
1: ¿De qué será la historia? Si es una historia, pues será que no. Tiene que ser una historia, joda, brava.
0: Sí, una historia para comenzar, brava. Pero tacha arriba. O sea, una
1: a
0: vaina.
1: Ver, ¿qué dice? Ahí le escribí. ¿Lo voy a llamar o no?
0: Ahí le escribí, le pregunté qué es la historia y yo voy por acá a pasarle el número a Ronald, porque me dio ese número y la llamamos a ver qué es lo que tengo. Uy, la gente con tal de ver a Karina, eso se disparó.
1: Karina se parece un tamal.
3: Es que les voy a presentar las
0: es
3: abuelitas.
0: Es que hoy va a presentar las abuelitas del gimnasio.
3: ¡No!
1: Karina parece un tamal envuelta en hoja de guineo.
0: Claro. Uy, eso va embalado, ese tac-tac y esos likes a través de Tropicana Colombia. Mira, y eso me encanta.
1: Vamos por 14,000. Dios mío, bendito.
0: ¿Sí ves? La gente con tal de ver a Karina, Dios mío.
3: Yo solamente quiero decirle algo a Ronald. ¿Ronald está por ahí?
2: Sí, señora, aquí estoy.
0: Ah, pero es la de
3: el micrófono, ahora sí. Apagadito.
4: Muy buenas noches, ¿cómo están? Karina, te estoy viendo.
3: Sí, me está viendo.
4: Te ves exageradamente hermosa.
0: ¿En serio?
4: Se te ve la cara. No, es increíble.
3: Es que se te ve la cara. Es que
0: le vamos a conocer la cara a Karina.
1: ¡No! Le vamos a conocer la cara a las Karinas. Por fin, Dios mío.
0: Dios mío.
3: Me veo
0: todo. Dan ganas de bailar y todo. Necesitamos que nos ayuden. Apóyenos, gente de Tropicana en TikTok, por favor,
4: divina,
0: en el live.
4: Divina. Exageradamente divina.
0: ¿En serio?
4: Me perdona mi mujer, pero se ve divina.
1: O sea, cipote bollito, que es Karina. Y que es una pelada muy bacana. Cipote bollito, mira eso.
0: Después dice que no la vendemos bien. Después dice, sí.
3: Deben de ser fastidios.
1: Adiós, corazón de melón.
4: Uy, ¿cómo?
1: Te espero en la playa.
3: Y poner una canción de esas que quiero así.
1: Sin body, sin pantalón.
0: Si quieren que aparezca 40,000 tac-tac en TikTok. Ay, y la ponemos de una. Ayuden. Dice mucho eco. Porque hay mucho eco, ¿por qué?
3: ¿Hay mucho eco?
0: Sí.
3: ¿Será culpa mía?
0: ¿Será que de pronto usted no lo ha muteado y por eso está haciendo el feedback ahí?
3: No, todo está very nice y por acá yo no tengo cómo mutearlo, o sea que ya no hay chisme.
0: Ah, no sé, Jaime Zamora dijo por acá mucho eco. Eres la mejor, mi Karina, de mi corazón, dice por acá. Caballito, hoy sí puede mostrar mujeres, por favor.
1: Bueno, hoy es un día poderoso para las hembras. Porque aquí los jueves son de solteros y solteras.
0: ¿Qué?
1: Sí.
0: Deberíamos mandar a Caballito para la calle.
1: ¡Que viva la soltería! ¡Uy! ¡Que viva la soltería!
0: La gente feliz con Caballito en la calle. Saludito para todos los que están conectados en Tropicana, en cualquier parte en Colombia. Nos encuentra a través de YouTube. De pronto, por si usted quiere prender el televisor y conectarse a YouTube, nos encuentra ahí también a través del canal de Tropicana Colombia.
1: En un tremendo cuento, porque... Hoy estaba en la calle, estaba por allá en el norte de Barranquilla, uh-huh. Y han llegado varios taxistas, me pitaban y me decían, caballito borrachón, ¡ey, loco, qué es la vaina!
3: Oigan, ese video que pusieron por ahí.
1: Bebé, déjelo gozar la vida. Todavía es la hora y me está mamando gallo con el tema de borrachón, ve.
3: ¿Cómo es que
0: ¿Cómo
3: el
0: así?
3: Hombre que trabaja y bebe?
1: Sí, hoy llegaron como unos 5 taxistas y me decían, caballito borrachón, caballito, que hoy qué, las frías, que no sé qué, papi, hoy es día de trabajo, todavía la gente está con el cuento.
3: Hoy me las voy a pegar.
1: Hoy no se puede porque es día de trabajo.
5: Muchachos, ¿qué pasó?
6: Ustedes no están viendo.
0: ¿Qué pasó?
6: Esto solo lo disfruté yo solo.
0: ¿Qué? ¿Qué hizo?
6: Karina estaba acomodándose las carinas.
0: ¿Qué?
6: De una manera.
0: Ah, no, conectémosla ya, no. Ni...
3: Ay,
0: colaboren, ah, no, 40,000
1: tacadas. Yo la vi.
0: ¿Sí?
6: No, ustedes no la
3: vieron.
0: No, yo no la pude ver.
6: No, ustedes no están viendo.
0: Yo no la pude ver. Yo no tengo retorno.
3: Ah, sí, caballo, sí las puede ver.
6: ¿Sí? Sí se ve. Ah, sí.
0: ¿Sí? No, sí, yo no. Yo no tengo retorno.
3: Sí las puede ver, caballo, porque caballo está ahí en la misma dirección.
1: Karina, ¿puedo hacerte una llamada WhatsApp?
3: ¿Cuál llamada WhatsApp?
0: Uy, ya vamos en 26,000. Hágale, no por puedo. Favor, bolendeo.
1: ¿Puedo o no puedo?
6: Bueno, ya le escribí al trope amarillito.
0: Sí, no, pero no contó historia. Contó algo como raro, entonces no. No.
6: Listo.
1: No, entonces no, nada.
0: No.
1: Zapateado.com.
0: Trope amarillito, que quiera conectar con nosotros, que nos mande numerito a través de el WhatsApp 310-06-3302.
3: No, yo tengo aquí disponible el WhatsApp mío normal, tranquilo.
1: Mira, y hoy sí o sí se la voy a montar porque vamos a hablar con los trope amarillitos en toda Colombia.
0: Sí, nos vamos a ir de conductores hoy.
1: Claro.
0: Hagámosle una.
1: Papi, si están que no suben esa vaina, hoy que día es número 28. ¿Cuánto 30, faltan? 000. Faltan 3 días.
0: Uy, faltan 10 mil para que se muestre Karina.
1: Freycinho, ¿cuántos días faltan?
0: ¿Para qué, mi querido?
1: Para que nos suban la vainita aquella.
0: ¿Para que nos suban la cuál vainita aquella?
1: Ay, la gasolina, papi.
0: Ah, la gasolina. A partir del primero, dijeron. O sea, el primero de junio. ¿Qué pasó, Cari?
3: ¿Sabe por qué suena así?
0: ¿Por qué?
3: Porque ustedes nos están devolviendo el sonido, ¿vio? Ah,
0: que ustedes... Pero ahí, ¿qué
3: usted?
0: ¿Será? No, pero yo no. No hay
3: sí,
0: forma.
3: Sí, desde allá de la cabina. Dígale al Inge.
1: 34,000, señoras y señores, en este momento. 823.
0: Uy, 35,000. ¡Esa vaina vampura! Me gusta. Un saludito para todos los que están esperando la quincena. Ya le falta poquito. Es que el padre Freddy... No, y no me vine como padre, no más. Hoy estoy con busito normalito.
1: El que se parece a un monaguillo es Ronaldinho.
0: Exacto. No, él sí está encapuchado y todo.
6: Me encapuché porque estoy mamado que me digan que soy Ciro Quiñones.
3: Ay, pero qué rico ser ese gorrito.
0: Regalada sales, ¿cómo? Cara.
3: Qué rico ser ese gorrito.
0: Ah, ¿usted le está echando los perros a Cirito?
3: No, sino que con estos fríos que hacen a veces, pues.
0: Karina, ¿usted cómo le echa los perros a un man?
6: Ya llamó a 40,000.
0: Yo ¿ya no llegamos?
3: No, todavía no lo podemos.
0: ¡Uy,
3: todavía
0: sí,
3: no lo
0: señor!
3: Momento. Todavía
6: ya
3: no
6: me la empezaron a
1: 40
6: montar.
1: De a mil.
0: Yo no sé, ya la gente en Colombia
6: ya
0: cumplió. Ya, vea. Conéctense, por favor, a través de Tropicana Colombia. Vamos a mostrar a Karina dónde se encuentra en este momento.
1: Qué rico, Dios mío.
0: ¿Qué anda haciendo?
1: ¿Qué están viendo mis ojos, Señor Jesús?
6: Señores, prepárense porque voy a mostrar lo más lindo que tiene Caracol, Medellín, Colombia, Prisa, Latinoamérica, todo.
0: Dios mío, de una.
6: ¿Hacemos el conteo o qué?
0: Vamos a hacerlo.
6: Sí, o esperamos a los 50 mil.
3: No, pero es que me pone eso como si yo estuviera, no sé, en vestido de baño.
0: Vamos a hacer conteo. 60, 59, 58.
6: Vamos a mostrar a Karina en un nuevo setup.
0: En un nuevo estudio, para que ustedes la vean. Y me encanta porque la gente se está conectando en Tropicana Colombia. Vayan a través de TikTok, la vamos a mostrar en este momento cómo se va a ver de linda. Mucha gente decía, es que Karina no se le ve la carita y queremos verle los labiecitos, la carita, toda así bien bonita. Entonces, si usted la quiere ver, ¿en dónde está en este momento? En Tropicana Colombia, a través de YouTube y a través de TikTok. Vea eso, a mí me encanta cuando empiezan esos números a subir porque todo el mundo quiere verla.
1: Y no, y lo más impresionante y lo más bacano también es que era que ayer, Karina, que no sé qué, que el micrófono, que esto, que lo otro, la cara, yo te quiero ver la cara, y hoy Karina nos dejó regado. Nada que hacer. Karina nos dejó regado.
0: Pero se ve así de bien. ¿Se ve así de bien como ustedes están diciendo?
1: Papi, no, un espectáculo. Tú sabes que Karina no tiene punto de comparación. Quedó igual.
3: Ahorita, ¿cómo le parece ahí?
0: Cuatro abuelitas.
1: Cuatro abuelitas. Esa boquita de ternero huérfano, mírala.
0: Me encanta, la gente está conectando en Tropicana Colombia. Vamos a ver a Karina realmente, en dónde está, en qué parte, cómo se encuentra. Usted dijo que está acomodando las Karinas y toda la vaina, vea.
1: Bueno, ya Karina, me haces el favor y muestras a las abuelitas.
3: Espere un momento.
1: ¿Dónde están escondidas las señoras?
3: ¿Cuáles señoras?
1: Con las quenadas.
0: Con las quenadas que ver.
3: Espere un momento.
1: ¡Dani! Con las cuchitas, las veteranas.
3: Momento.
0: Yo no sé. Ya la gente en Colombia respondió. Yo no sé. Ya ahí depende de Karina, del viejo Ronald, cuando quieran.
6: Yo ya la tengo lista, nomás que el caballito haga con su voz de locutor, porque está de promoción.
0: Eso, preséntela así.
6: La presente como presentan en Barranquilla las mujeres.
1: Atención, Colombia, en Tropicana. ¿A qué no me duermo? Llega el momento de revelar.
3: Ay, espere, momento que se nos sale otra persona.
1: Llega el momento de
0: acomódeselas bien, no vaya a mostrar nada.
1: A la única.
0: ¡Quítese de ahí, hombre, que ahí usted no cabe!
3: Este es un bombonzote.
0: Uy, Karina. Descríbase, Karina. ¿Cómo está en este momento? Karina, descríbase así.
3: Así, este es un lindo.
0: Así con esa voz sensual, descríbase. No,
3: espere, ¿cuál que
0: descríbase? Descríbase.
3: No.
0: Descríbase.
3: Espere que me cosían piel una.
0: Póngale a volar la imaginación a todos los que están escuchando a que no me duermo de Tropicana.
1: Hoy, Karina, la puedo ver, Freddy, te puedo adelantar que Karina vino con un short. Vino con un short, con una faldita bastante sugestiva.
3: ¿Cuál falta? Debe ser
1: encajada, porque ella siempre le gusta estar encajada.
0: Es increíble, pero tiene a más de 900 personas esperando en el TikTok solo para que aparezca.
3: 900 personas.
0: Nosotros podemos vender lo que sea en la vida. Vea, 900 personas ahí esperando a través de Tropicana Colombia.
3: Vea, no, dejen la voz. Oyentes, es una boa, o sea, tranquilos.
0: Usted dijo que se estaba acomodando.
3: Pero la curiosidad
1: es una vaina que sale de lo normal.
0: ¿En serio? Usted dijo que se veía muy bonita, muy espectacular.
3: ¿Si me aguanta qué?
6: Ay, me voy, no vuelvo por acá.
1: No, cógela suave, espérate. Uy, qué.
0: No. Tiene que ser un ángulo donde toda la gente y las más de 1,000 personas que están en Tropicana Colombia queden felices.
1: Karina. Porque mira, nadie te está viendo todavía, pero si tú te colocas de pie, colócate de pie, a ver.
3: ¡No!
0: ¡Uy!
1: Nadie te está viendo todavía, colócate de pie, a ver.
0: Yo no sé, el único que la puede ver de en ese momento es Ronald, yo no la puedo ver realmente.
6: Yo también, es que hoy se me olvidó colocar el monitor a Alfredo.
0: Yo estoy imaginándome la vaina, sí, yo no tengo monitoreo ahorita acá.
1: Karina, colócate
0: video.
1: De pie, colócate
3: no.
1: Un momentico.
0: ¡Qué
1: mujer tan terca, Dios mío!
0: Por favor, conéctense a Tropicana Colombia. Y gracias a los que siguen dándole tac tac.
3: Les va a dar dolor de estómago. Yo no entiendo ustedes por qué hicieron esta convocatoria.
0: Me conecté al TikTok solo para ver la foto.
1: Rediseño, pilla esto,
0: Me suena por allá.
3: ¿Usted?
0: ¿Qué suena?
1: Ay, Dios mío.
3: Es caballo el que está tirando cosas ahí. ¡No!
0: Pero que aparezca con el pepino, dicen acá.
3: Deje el pepino en la casa, ya está.
0: Mi amigo el pepino. Y con pepino en el baño. ¿Así no da una canción? Bueno, todo el mundo en Tropicana Colombia está a la expectativa ahí en el TikTok.
1: Que lleguemos a los 1,000 y yo la presento.
0: ¿En serio?
1: Me voy a preparar.
0: ¿A los 1,000?
1: Uno, dos, tres. Es más, aquí ya tengo el micrófono inalámbrico con la que voy a presentar a Karina.
0: Bueno, por favor, ayúdenos en Tropicana Colombia. Todo el mundo conéctese de una Tropicana Colombia. Hola, faltan ahí 30 personitas. Llegamos a los primeros 1,000 de la noche para que se conecten y mostramos a Karinita dónde está.
7: que se acomode bien, o sea, para todas las personas que están ahí conectadas.
1: Señoras y señores.
7: Ay, Dios mío, vea la gente. Uy, la
1: para
7: gente.
1: Nosotros es un madre. Inmenso placer.
7: Listo, ya lo completaron mil.
1: Ok, ahora sí, entonces.
3: Yo vamos. No puedo creer que haya mil personas.
7: Ahí hay mil personas. Ahí hay mil personas. Mil cien.
3: Mil cien.
1: Ahí está. Ya te voy a presentar. Ya te voy a presentar.
7: Que no va a salir con una bata, con un hábito, porque
1: de pie.
3: Vine con enaguas. De la hoja.
1: Sí, hoy las carinas se te ven demasiado.
7: ¿En serio?
3: Pero es que o funcionan solo si son oyentes de otros días.
1: Ok,
3: 1.200 personas en esta bobada. No. No jodas.
1: Karina, pero te pones de pie porque después la gente me comienza a decir.
3: No, señor.
7: Sí, tiene que
3: no
7: desfilar.
3: Es que vea.
7: Tiene como desfilar, sí.
3: No me puedo mover porque tengo acá unos cables, de verdad, no puedo.
1: Karina, que
3: no
1: acomoda puedo. La abuelita del lado izquierdo, esa no se va a caer.
3: Que no me da porque tengo acá un montón de cables debajo.
7: Desde ahorita Karina está conectada en la UCI. No, oigan eso. Sí, con un poco de cables. No.
1: Ok.
7: No.
3: Bueno, ya.
1: Freddy, ya o todavía.
7: Ya
3: en la OA también.
7: Colombia respondió, no sé.
3: Ya Fabián se enojó. No, Juliana también.
1: Ok.
3: No.
1: Señoras y señores, vengan que no me duermo de Tropicana, Colombia. Ha llegado un momento único, algo increíble. La gente lo pedía, la gente gritaba a los cuatro vientos que querían verla y disfrutarla de una manera diferente. En Tropicana llegue con los brazos bien arriba. Con ustedes, directamente desde Medellín, la ciudad de la eterna primavera, llega Karina.
3: Yo no entiendo, pues, cuál es la diferencia.
1: Dios mío, bendito.
7: Dios mío, qué linda se ve. No, yo siento que estoy, en el parqueadero de Caracoles, donde yo estoy. Yo estoy en la oficina de Betty la Fea al lado de Karina.
1: Acomódese esas Karinas, Dios mío.
7: Karina.
3: Me traje la camisa de mi abuelita, eso sí, mor. No se pudo cambiar.
7: Uy, Karina, hágame el favor para asegurar el carro, que es que... Es que necesito un seguro todo riesgo, a ver, me ayuda, por favor.
1: Karina parece las que venden los planes de exegiales.
8: No, señor, lo que pasa es que usted sabe que hay que estar...
3: ¡Qué pereza, por Dios! ¿Y ve? Claro. ¡Apaguen esa pendejada!
7: ¡Claro!
1: Dios mío, bendito de
7: Karina,
1: mi vida.
7: Karina, hágame el favor.
1: Karina... Para yo ahorita me estaba mostrando el color de una tirita de esa.
7: ¿De qué?
1: ¿De qué colores?
3: O sea, qué desespero. O sea, yo les dije a los oyentes que qué bobada, que quién les estaban haciendo caso. Yo no entiendo.
7: Es que le robó la camisa a una abuelita al gimnasio.
3: Sí.
7: Que se ponga de pie, dice por acá. Que
1: la camisa es cine y los coristas del binomio de oro.
3: Oye, claro. No puedo ponerme de pie porque tengo acá un montón de cables, de verdad.
7: Con ustedes, Karina, los titulares hoy en A Que No Me Duermo Noticias.
3: Es que si usted no lo sabe aquí.
1: Karina, la gente, el pueblo dice que te pongas de pie, pongas de pie y no te vas a mover, solamente te vas a poner acá, de pie, que ellos te quieren ver.
3: O sea, de verdad.
7: Acá no dicen que se suelte el cabello.
1: Y que se ponga una gafita
7: claro,
1: así de
7: enfermera. La voz del pueblo es la voz de Dios.
3: Me van a hacer soltar el cabello.
7: Ahí eso. Uy.
3: Pero es que me despeino del todo.
7: Sí, te luce más el cabello suelto total.
3: No, pero yo hoy claro. Quiero no me lo comí.
7: Ya ahí pasamos a la sección de farándula.
1: El clima. El clima. Esto por aquí está mojado y esto por acá también está mojado, claro, pero por acá claro. Está más duro. El clima está templado.
7: Hágame el favor, señorita, ¿dónde puedo cambiar esta lavadora que es que me salió mal? Yo la compré en los descuentos del supermercado.
1: Y que parece vendedora de jamar. Señora, ¿cuánto cuesta esa mecedora que está ahí?
7: Uy, ustedes, no.
3: Se me va a dar risa, listo.
7: Dios mío, 8 de la noche, 35 minutos, estamos en Aquí No Me Duermo.
3: Hoy soy una candidata presidencial.
7: Claro, Karina. Prácticamente, pues, resultado de las elecciones a las 4:40 el domingo.
3: En este momento, las encuestas apuntan a que...
7: Como las lavadoras.
1: ¿Y qué promoción tiene la ofrenda hoy? Ey, pero, barro.
7: Le digo una cosa, Karina, se ve muy bonita, ¿sabe? Se ve muy, muy bonita. Le luce ese nuevo setup de ese estudio. Se ve muy bien, déjeme decirle. Así la queríamos ver desde hace desde enero. Y lo logramos en mayo.
6: Ya está puta.
1: Qué barbaridad, Dios.
7: Que toca que mejoren la oferta, dice acá.
3: No, no, va a tocar, pues, sinceramente, porque qué cosita.
7: Bueno, 8 de la noche, 36 minutos. Allá nos tienen a los tres.
3: Yo quería ver abuelitas.
7: Parece la ropa a la familia Peluche.
3: Pura recepcionista desde Capilla.
7: Ay, no. Ay, no. Se desconectaron. Cuénteme. Todos los garosos, dicen acá. Claro. Cuénteme.
1: Parece recepcionista de floristería, sí,
7: claro,
1: señor.
7: Claro, claro.
3: Bienvenido floristería, Karina. ¿Cómo estás? A la orden, cuénteme.
1: Por la compra de la lavadora, lleva el ventilador. Venga, claro. Sigue adelante.
7: Falta que coja el computador que tiene ahí y diga, vea, la promoción de este computador.
3: Vea, le ofrezco sinceramente... A ver, yo busco por acá. Espérame en línea un momento.
7: Hazme un favor. Una flota de esas gacelas que me lleve hasta Barranquilla.
1: La gacela no, Copetrán, hombre, Copetrán.
7: Ay, oh, bueno, ahí estamos. Ustedes querían ver a Karina, ya la tenemos conectada. Pero sí, se ve muy bien en ese nuevo setup, en ese nuevo estudio que tiene. Me encanta, si usted quiere conectarse y verse o vernos más bien a través de Tropicana Colombia en TikTok y en YouTube también estamos ahí.
3: Bueno, me van a dejar escuchar.
7: Coordinadora del de uno.
3: Bienvenido a Tiendas de Uno.
1: Parece preventista de nosotras.
7: ¿Cuáles son los... En identidad, ¿cuáles son los planes en este momento?
3: Que cariñamente los seguros de vida.
6: Muchachos, ustedes se van a quedar ese sin sueldo con toda esa cantidad de publicidad que están dando.
7: Oiga, sí, nos la van a cobrar.
3: Para ir a la señora de los créditos.
1: Sí, todo se vale en esta vaina, todo se vale en este sancocho.
7: Es verdad. Bueno.
3: Qué rico un sancocho.
7: Ahí estamos conectados, hoy vamos a hablar de muchas cosas.
3: ¿Van a escuchar oyentes o no?
7: Por favor, queremos saber, oyentes, qué opinan del nuevo setup de Karina, de la nueva presentación.
3: 301-7422-989, listo.
7: Aquí dice Ariana, Karina, te ves muy linda, bien.
3: Adri, love you.
7: ¿A cuántas cuotas el crédito?
3: Es que vendedora de revista.
1: Resulta que me acaba de escribir una amiga que se llama Andrea y me dice: mi heterosexualidad está afectada en este momento con Karina.
7: Uy.
1: No solamente con manes, sino también.
3: Bienvenido
1: con
3: al Karina. Resultado de la lotería hoy. Valle y Meta. Valle y Meta. Hoy Valle y Meta.
7: A como la colonia, por favor, y el perfume.
3: Hoy juega Valle y Meta. O sea que Valle y Meta, mi amor.
7: Muy bien. 8:38. Oiga, ¿a qué mandamos?
3: ¿Cómo es? Pueden escribirnos al número que aparece en pantalla.
7: Venga, vamos a promocionar de una vez Soldado Caído para el día de hoy. ¿Qué deben hacer los que quieren Soldado Caído, Mincari?
3: Fácil, 301-7422-989. Mandan ahí el número de a quien quieren que llamemos esta noche para que ustedes pasen bien rico.
7: Bueno, muy bien. Los que quieren Soldado Caído, los que quieren que llamemos a alguien, que nos cuenten la historia, ¿no? Tienen que entrar en contexto, contarnos la historia, decirle, vea, yo quiero que llamen a mi esposa porque la siento como rara y quiero saber si de pronto ya la está aceptando salidas a manes y nosotros con mucho gusto la llamamos. O usted también puede decir, venga, quiero que llamen a mi esposo. Es que, no sé, no está llegando en las noches. Y llámenlo a ver qué está haciendo, quiero saber. Y nosotros lo llamamos, que le hable Karina o el caballo. Y dependiendo si cae, pues usted toma sus propias conclusiones. Nosotros aquí no le decimos si de pronto es que le están poniendo los cachos. No, sino simplemente usted escucha la llamada y dice, uy, sí, así debe estar hablando con otras personas. Así debe
3: por
7: estar
3: pasando.
7: Por la B,
3: el 8.
1: Y lo que ha pasado también, Freddy, el primer Soldado Caído que nosotros hicimos,
7: ¿sí?
1: De verdad que nos sentimos mal. Ajá. Pero después, recopilando la cuestión, dijimos, hey, pero es que es un favor que le estamos haciendo a las personas porque se dan cuenta que no le son fieles. Con una llamada pueden pasar a segunda base. ¿Y qué no ha sucedido que usted no se ha dado cuenta? Por eso es importante el tema del Soldado Caído. Así que yo quiero que las personas que están entrando en una relación o los que ya están en la relación, llegó el momento de darse cuenta si esa persona es fiel 100% o le está jugando con la doble.
7: Es verdad, es verdad.
3: Es que para retirar el beneficio del adulto mayor.
7: Hágame un favor para retirar mis cesantías.
1: Señora, ¿me regala el papel de Cispén?
3: Yo los amo. Yo los amo.
7: Pero, Cari, te ves demasiado bien. Yo sí aplaudo eso. Te ves demasiado, demasiado bien. Muy bonita. Muy bonita, entonces, muy bonita. Bueno, mientras van enviando soldado caído.
3: Señor Caballo, se está buscando cunas. Bienvenido. ¿Qué tipo de cuna necesita?
7: Uy, ¿verdad, Caballo? ¿Cómo va con el tema de ser papá y eso?
1: Una cuna donde quepa yo y una cuna donde también yo pueda poner los pañales.
3: Ok. O sea, donde pueda meter todo.
1: Sí, para una bebé como tú, mi amor.
7: Venga, Caballo, ¿cómo va con lo de su embarazo? ¿Bien?
1: Otra vez con esa vaina.
7: Pues, hermano, es lo que usted contó la vez pasada. Usted dijo, parece que...
1: Yo, porque de verdad que todavía me siento cabezón, estoy pensando la cuestión. Y estoy esperando que la criatura nazca, a ver si en verdad es mío o, por el contrario, es de otra persona.
7: Disculpa, ¿tú tienes cunas para meter un osito?
1: No, de verdad. ¿Una cuna para meter un gallo?
7: Uy, ¿cómo será la cama del osito? Uy, ¿cómo normal será?
1: De roble, sí, pero reforzado.
7: No creo que sea normal.
1: De roble, no, pero reforzado.
7: No creo que sea normal. Pero
3: también
7: bueno.
3: Puedo hacer la siguiente. Bienvenidos, por acá están las salidas de emergencia, derecha, izquierda, y si no, en la parte de arriba pueden tener el... ¿Cómo es? El salvavidas.
7: ¿Cómo es? Imagínese eso. Imagínese en el avión una zapata diciendo eso.
3: No sirvo.
1: Karina, tú pareces más bien con esa carita, con esa blusa que tienes, vendedora de sex shop.
3: A la orden, cuénteme qué producto desea llevar el día
7: los
3: de hoy.
7: Los que quieren hablar con Karina, que manden el número y digan, yo quiero, y le marcamos y hablan ahí con Karina para que Karina los atienda.
6: Eso.
7: ¿Listo? Para que Karina de una los atienda. Pero manden el número.
3: Dicen que están buscando ya.
7: Sí, exacto, y Karina los atiende. Usted dice, bueno, venga, señorita, por unas toallas. Listo, y Karina los atiende.
1: Imagínense que yo vi a Karina en el día de hoy, estaba en redes sociales y he visto a Karina, ella hizo la pregunta que nosotros también tocamos ayer, a que no me duermo, y la cantidad de gente, bueno, el pueblo está dividido,
7: sí,
1: con respecto a la toalla que embarazó a la chica en vacaciones.
7: Pero yo no le creo eso, ¿cómo va a ser una toalla para embarazar a alguien?
1: Entonces resulta
3: más raro,
1: que
3: milagros,
1: uno dijo por ahí, la toalla estaba milagros mojada y parada.
3: Los comentarios. No, los comentarios valen lo que sea.
1: Karina, ¿y tú opinas que la chica tiene razón, que puede ser o no?
3: Morfo, un milagro, obra y gracia del Espíritu Santo. El Señor se llamaba Espíritu Santo.
1: Señor Dios mío. Padre,
7: oiga,
1: de la vida.
7: También está jugando el América de Cali, ¿no? Un saludo para toda la gente de Cali que está ahí contra el Macará.
3: ¡Buenas noches!
7: No, ya hablamos del Junior. No. Caballito dijo, no vamos a tocar más el tema del Junior.
1: Karina, me haces el favor ya.
7: Películas para adultos.
1: Yo puedo aceptar que tú a mí me zapatees, que tú no quieres nada conmigo, que me digas que soy un perro, que soy esto, que no sé qué. Pero con esa vainita del Junior, ya no te metas con eso.
3: Yo solamente estoy diciendo juniorísimas noches, no le estoy diciendo nada más.
1: Tú sabes que cuando Nacional salía con sus patas de banco, yo decía, epa, ey, pero también está jugando la Mechita, está jugando el América, ¿cómo va?
7: Sí,
1: ¿cómo
7: minuto,
1: va el partido?
7: Minuto 54, segundo tiempo, y van 0-0 por la Sudamericana. ¿También ahí sí pierde América para afuera?
1: Sí, bueno, ¿cierto? Eso sí no lo tengo.
7: Ahorita
1: no lo
7: vamos
1: tengo
7: a tener todos los resultados y demás. Uy, ya me mandaron foto hasta de Karina, vea. Nos están viendo en tremenda pantallota. Ahí les boto el dato y me mandó, vea, por acá me mandó notica de bola, voy a soltar de una.
9: Yo escucho una compañera tropicana. Y si estoy viendo por YouTube. Sí. Karina está muy hermosa.
7: Sí, Karina está muy hermosa. Me mandó video, está en televisor usted así, gigante. Un saludo para todos los que están también a través del canal de YouTube. Abrazo para ellos en cualquier parte de Colombia y del mundo. Ahí se pueden conectar a través de YouTube para vernos.
3: Oyentes.
7: Y de todo lo que vamos a hablar hoy. ¿Qué
10: buenas
7: dicen por ahí?
10: Buenas noches, tropicana. Ave María, Dios bendiga Arandela, el tornillo de la llanta del camión que llevó la madera para hacer la línea donde está sentada Karina.
3: Mi amor, vea, picos para ti, picos por allá.
1: Dios mío, esa mujer.
3: Picos por allá.
1: Karina. Ajá, sí. Pon la boquita así, mi amor. Pon la boquita así. Quiere? Pechichona, ¿cómo? Así. Ay, tan linda es.
7: Karina, le faltan las gafas para que quede como Mia Khalifa.
1: Por Karina no es.
7: No, por Karina está muy bien. No, Karina está muy bien. 8 de la noche, 46 minutos. Oiga, ¿lo vamos con rondita de chistes o qué?
1: Vale, vale, vale. Pero que también la gente en Colombia.
7: Que nos mande los chistecitos también. Sí, que nos mande chistecitos.
3: Y el caballo preñó.
1: Chiste, pero comienza usted.
7: ¿Comienzo yo?
1: Sí, después Karina. Y yo soy el juez.
3: ¡Yo!
7: ¡Ay, Karina, contando chistes!
3: Yo les tengo uno.
7: Listo, yo tengo uno. Dice, a ver, chistecito de matemáticas.
3: A ver.
7: Llega y dice, a ver, Jaimito, el profesor le dice, Jaimito, ¿cómo hacemos para pasar de metros a kilómetros? Pues le metemos la pata al acelerador.
3: Oigan, estaban en el campo así... unas vacas conversando. Ay, no, es como
1: ¿cómo hablan las vacas?
3: Así. ¿Y cómo le parece que entre comidita y comidita se encontraron un guante? Y una le dijo a la otra, ¡ay, mira qué brasier tan lindo!
7: Freddy chiste, dos vaquitas llegaron.
6: Ah,
7: una vaca llega y le dice a la otra, ¡mu! Y la otra, ¡ay, no le creo!
6: No es.
1: Suelte la nota de voz, Karina. A ver.
3: ¿Pero para qué quiere que la suelte?
1: No, ¿para qué dice la gente?
7: Uy, vea,
3: Freddy. Está aprendiendo a manejar esta vaina.
7: ¡Freddy chiste!
3: Espere.
7: ¿Qué dicen?
11: Hey, Tropicana, buenas noches, la buena para todos. Un loquito manejando acá en Bogotá, taxicito, parceros, un chistecito, pues. La niña que le dice a la mamá, cuando cumpla 15, quiero un vestido grande, pero muy grande, mamá. Y la mamá, ¿y eso para qué tan grande, mi amor? Y la niña, no, para que me tape la silla de ruedas.
7: ¡Oiga! ¡No! Uy, la gente, no.
3: Yo no estoy de acuerdo con eso.
7: ¿Quiere otro?
1: Pero tiene razón.
7: Un señor estaba... Freddy chiste. Un señor estaba en la cama así durmiendo profundo. Durmiendo. Así se le salía la baba por el lado y todo.
3: Ay, no.
7: Y llega de pronto la esposa y le dice, Pancracio. Y él, Pancracio, ¿qué quiere? Se le olvidó tomar la pastilla para dormir. Ay, es que las mujeres molestan mucho. Es que las mujeres son un caso tenaz.
3: Qué pereza con ustedes y esos chistecitos.
7: ¿Quiere otro chiste?
3: Escucha, oyente, espere.
7: A ver.
12: Estos eran dos negritos que iban pasando por un almacén de electrodomésticos. Y la negrita le dice al negrito, ¡ay, negro! Yo quiero dividir. Y dice el negro, oiga, esta tan bruta, no sabe sumar ni restar, ahora quiere dividir.
3: ¡Ay, no! ¡Ay, no! Oigan, qué rico un DVD. Yo en mi casa todavía tengo un DVD.
7: Estaba un man llorando. Llega el amigo y le dice, hermano, ¿qué le pasó? Yo perdí a mi novia en un incendio. ¿Cómo así? ¿Se quemó? No, se la llevó un bombero.
1: Hey, yo no he hecho cuento porque yo soy perverso para esa vaina. Dale, Karina, uno tú, no. Karina.
3: Otro.
1: Sí, dale, pues.
3: Ay, no, espéreme.
7: Taquecha cabeza. Había dos vacas.
3: No.
7: Póngale cuidado que estaba
3: una vaca. Ya, vean. ¿Qué como? Primera escena.
7: Sí.
3: Primera escena. Un perrito. Ay, mordió a un niño. Segunda escena. El mismo perrito muerde a otro niño. Tercera escena. Ese mismo perrito que berraco mordió a otro niño. Título de la película.
7: Remordimiento.
3: Ah, qué pérdida con Freddy.

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0: Flaca.
1: No, bueno, ya por lo menos me relajo. Ya la flaca no está entusada. Sí. La flaca no está sufriendo por el sinvergüenza.
2: Su mamá sabe coser.
3: No. Yo ya estoy paleta.
1: Vivamos los solteros, paleta. Flaca. Hay que hacer una fiesta de solteros.
3: Total.
2: ¿Estás soltera, flaca?
3: Estoy soltera.
2: ¿Cómo se siente estar uno soltero en la vida? ¿Chévere o mejor?
1: Obvio, papi. Oh, imagínate.
3: Es una experiencia increíble.
2: Uy, qué tusa la que está pasando. Dice por acá, ¿cómo va el partido del América? Va 0-0, minuto 79. Minuto 79, 0-0. Entonces, aquí está viendo la soltería, la flaca, caballito. ¿Cómo la ve?
1: No, la veo bonita, la veo querida, muy chévere. Ella, como siempre, tan reluciente. Y me gusta, flaquita. Yo estaba preguntando por ti, porque en estos días que le cogimos la mentira al dichoso hombre con el que estaba saliendo, que, entre otras cosas, valga la redundancia, le aceptó la salida de Karina. Yo dije, no, la flaca debe estar destrozada, pero todo lo contrario. Gracias a Dios, estás bien, estás bonita.
3: Voy a admitir que fueron 3 días horribles de tusa, pero ya no más, porque hoy me enamoré.
1: ¿Cómo otra vez?
2: ¡Ah, no jodas! No, no jodas, flaca, no.
3: Ay, Freddy.
2: No.
1: Flaca, ya te pareces a mí, te enamoras cada fin de semana.
3: Claro, me voy a tener que alejar un poco de ti, porque me estás pegando, mira.
2: ¿Cómo así? ¿Está enamorada del caballo?
3: No, me está pegando su cachera, su carnera.
1: No, flaca, mira, flaca, yo tengo algo, y es lo siguiente, que yo a las personas les hablo de frente, yo no me escondo, si tengo una relación, yo la digo, pero si yo quiero solamente días, momentos con la persona, yo le digo que quiero momentos, eso soy yo.
2: Pero uno no puede decirlo tampoco, uno no lo puede decir así.
1: Sí, claro.
2: Oiga, venga, yo quiero el que tenga con usted.
1: Las mujeres te lo van a agradecer, las mujeres. Unas que van a aceptar, otras que no, porque muy seguramente no quieren lo mismo que tú, pero la gran mayoría te va a decir, ¿sabes qué? Juan, gracias por hablarme con la verdad, porque hay unos que le
2: usted lo dice así, caballito. O sea, de verdad, de frente, hablando en serio, le dice.
1: Te voy a decir la verdad. Yo lo digo después del primer momento íntimo, en la cama.
2: ¿Cómo así? Sí. No, pero usted para estar con una persona en la cama y decirle, bueno, va a ser el momentico y el rato, ¿usted cómo hace?
1: Bro, le pregunto abiertamente, corazón, ¿tú qué quieres o qué expectativas tienes conmigo?
2: ¿En serio así?
1: De una, papi.
2: Y si ella
1: una.
2: Le dice, no, yo quiero entablar una relación, que nos casemos, de una,
1: mira, yo
2: que
1: en este momento
2: hijitos.
1: No me siento, Freddy Ciño, la que yo siempre digo, y es verdad. Yo en este momento no estoy preparado para una relación. Sí te puedo dar momentos que solamente nos van a involucrar a nosotros dos, soy sincero, pero en este momento estoy muy involucrado con el tema de mi hijo, con el tema de mi trabajo, y muy poco tiempo tengo de pronto para estar de novio, de pronto
2: pero
1: para
2: quiere
1: estar
2: que,
1: de novio y tal.
2: O sea, después de que usted le diga eso a la persona sale corriendo. Ya se le acaba la cita.
1: No, claro, porque, ¿qué? Mira, Freddy, te lo juro por Dios que yo tengo todavía amistades, ya no pasa absolutamente nada, pero somos amigos, y me agradecen por haberles dicho la verdad y hablar con la verdad, papi. O sea, es que primero entra la verdad que otra cosa.
2: Pues sí, pero por eso, es que uno tiene que tener mucho tacto en ese momento, caballo.
1: Es correcto.
2: Porque si usted le dice así a una persona, a la persona dale corriendo. O sea,
1: no, y
2: de talante que...
1: Y es que depende cómo tú se lo digas. Y tú sabes que en la cama uno desnudo se dice de cuánta cosa. Entonces ahí, en ese momento, que tú la coges, la abrazas...
2: Pero no, porque yo le estoy diciendo antes. O sea, antes de llevársela a la cama y demás. Porque
1: bueno,
2: ya
1: por
2: cuando
1: eso,
2: usted
1: no,
2: la tenga...
1: Por eso te digo.
2: Imagine usted cuando usted la tenga ahí desnuda, por decir algo, en la cama, y usted decirle, no, mi amor... Yo solo quiero el merequetengue y ya. La gran...
1: No, lo que pasa es que...
2: Ay,
1: una forma...
2: ya me he visto.
1: Sí, no, Freddy. Y hay unas que, como te dije, hay unas que sí dicen, no, yo no quiero jugar, yo no quiero jugar, yo quiero algo serio. Estoy buscando algo serio, entonces aquí no es, pero de verdad me agradecen. Ah, bueno, listo, dale, está bien. No hay ningún problema, porque tampoco es forzar la situación o la relación. Pero yo sí soy, viejo Freddy Ciño, y te lo digo, que yo sí hablo siempre y lo expreso.
4: ¿Por qué hablan?
1: Por ejemplo, a Karina se lo dije. A Karina sí me le quiero casar, me le quiero meter al rancho, pero ella no quiere.
2: Karina,
1: no,
2: mi amor, cuando un hombre le quiere hacer cuando un hombre le quiere hacer la vuelta, ¿usted sabe? El hombre, o sea, ¿usted lo detecta? ¿El hombre le dice algo o no?
4: Hay unos que son directos. Entonces ya, solo...
2: Pero ¿qué te dicen? ¿Qué te dicen exactamente? O sea, ¿le dicen, Karina, vamos para tales o...?
4: Vamos para tales y listo.
2: ¿Y tú qué les dices?
4: yo qué le paso que nadie esté, no me amo.
1: Karina, no, tú sabes que de pronto si el man te gusta, tú vas para esa. Si el man te gusta, tú vas para esa.
4: No, señor.
2: No, claro, si quiere algo, pues me imagino que sí, ¿no?
4: Por ahí, no.
1: Por ahí no, ¿qué? Mira, yo sé que a ti te... Mira, sí, a ti te van a echar los perros, te van a seguir, pero resulta que hay hombres que a ti te gustan, que te llaman la atención porque tienen algo, ese algo que a ti te encanta, y el man de pronto no quiere nada, pero tú te quieres dar ese gustico culposo, tú vas para esa.
4: No.
2: Pero vea, Karina, hay una teoría que dice que la mujer es la que hace la vuelta, no el hombre. Yo soy partidario de esa teoría.
4: La mujer es la que hace la vuelta.
2: Sí. La mujer es la que quiere. Sí.
1: 300% real.
2: Sí, total.
1: 300% real.
4: La mujer decide eso.
1: Freddy, y normalicemos que hay mujeres que le hacen la vuelta a uno. Las mujeres hoy en día es quien se devora a uno. Se lo almuerzan, se lo desayunan, se lo mecatean.
2: Es verdad, es verdad.
1: Y al día siguiente no te llaman. Claro. No te llaman y ya, y pasa y suele
4: ya, supérelo, mi amor.
1: Y es verdad, y yo no estoy en desacuerdo con eso, me parece genial. Es más, yo me presto para la que quiera. Y eso me parece súper chévere.
2: Bueno, a Ronald le he enviado un video, atención a esto, porque vamos a hablar de una cosa. Y es, tengo la noticia por acá, y es el primer tema del que vamos a hablar el día de hoy. No se preocupe, Cari, no. Pero sí tiene que ver con mujeres, por eso estaba hablando de las mujeres. Ustedes vieron que estaban haciendo un reinado de belleza.
4: Pues en muchos lados hacen reinados de belleza.
2: Pero el reinado de belleza, por lo general, las mujeres salen muy lindas, ¿cierto? Arregladitas, chévere.
1: ¡Claro!
4: ¿Saben que una amiga que estuvo en el reinado hace unos añitos, ella me decía, Karina, la exigencia que le ponen a uno solo para participar ahí es horrible. O sea, a veces ni comen, se tienen que inyectar algunas cosas, o sea, aguantan hambre... Que es que no puede inflamarse con nada. Una cosa tan horrible y tan rígida que, uy, no.
2: Oiga, yo le mandé el videito a Ronald. Que Mari lo tiene ahí, ¿cierto? Para poderlo reproducir.
1: Oye, pues, pero a mí me parece normal,
2: esto,
1: ¿no?
2: Atención a esto, porque el Miss Grand All-Star ha marcado un precedente histórico. ¿Y por qué? Uh-huh. Porque en redes sociales se hizo polémico que todas las candidatas estuvieran ahí en medio de la presentación muy arregladitas y todo. Sí. Y de un momento a otro, a todas le hicieron retirar el maquillaje en plena transmisión oficial.
4: Maravilloso, yo estaría de acuerdo también. Uy, sí.
2: Para evaluar la belleza natural, la autenticidad y la seguridad de las aspirantes a la corona y a obtener el título. Pues se ha hecho esto viral, esta dinámica, porque para muchos, pues uno dice así como Karina, uy, sí, chévere, la transparencia, para saber qué tan empoderada es la mujer. Pero para otros dicen, uy, esto puede ser una medida de presión innecesaria para las concursantes y las puede llevar a un caso extremo de ansiedad.
1: Mira, yo también estoy de acuerdo.
2: Puede ser.
1: Mira, yo no estoy de acuerdo con Karina, pero sí estoy de acuerdo con el tema del maquillaje. El maquillaje te resalta tu expresión, el maquillaje cuida de pronto tu porosidad, el maquillaje, muchas personas lo utilizan para sentirse seguras. Y si tú le vas a quitar a la persona esa seguridad en un evento que es magno, en un evento que te está viendo tanta gente, tantas personas, tantos millones de espectadores,
2: ¿sí?
1: o sea, no me parece sinceramente.
2: Vamos a poner el video, María, ahí lo tenemos a través de Tropicana Colombia en el live para los que quieran conectar, también a través del canal de YouTube.
4: Póngalo, mi
2: y ahí
4: amor.
2: Se ven a las mujeres, ustedes en este momento lo están viendo, se ven a las mujeres cómo se están quitando el maquillaje en medio de la presentación en este momento, vea, todas ahí quitándose el maquillaje para, pues, para mostrarse de una forma natural. Ahora yo digo.
4: Muy bacano.
2: Yo no estoy de acuerdo. ¿Por qué? ¿Sabe que no estoy de acuerdo? No.
4: ¿Por qué? Me parece bacano porque, o sea, puede que unas se vean divinas, maquilladas, otras no tanto, pero ahí es donde ellos pueden verificar.
1: Entonces tú lo sabes también que ellos han hecho.
2: ¿Sabe por qué lo digo? Porque los reinados de belleza tienen un misticismo.
1: Sí.
2: Y ese misticismo no se puede perder. Y es como si dijeran el día de mañana, oiga, las mujeres van a salir en bermudas y no van a salir en traje de gala.
4: Hay una.
2: Todo porque queremos ser diferentes.
4: Divinas, sin maquillaje. O sea, eso también serviría.
1: Mira, a mí me hubiese gustado que no solamente fuera el maquillaje, Karinita, sino que también fuera el cabello. Ay, ¿por qué el cabello sí lo tienen ondulado? ¿Y por qué si están buscando la naturalidad? Porque me hacen el favor todas acá, Merino, se quitan se quitan esto, sí, lo que tienen aquí en el cabello, y vienen así tal cual como Dios las hizo.
2: Exacto, es como si a mí me dijeran en este momento: oiga, Freddy, despéínese, quite de las gafas, póngase, no sé, un esqueleto, sí, y salga así a transmitir.
4: Así también se podría descubrir otro tipo de belleza, es la belleza natural, ya.
2: Pero pues deberían hacer un reinado de belleza natural. Pero los reinados de belleza se catalogan porque se vean muy bonitas.
4: No importa que estén bonitas, pero entonces si entre esas sale una que es divina, preciosa, con el pelo mojado, así, sin una cantidad de maquillaje, con su piel prácticamente perfecta, su cuerpo perfecto, o sea, sin necesidad de extensiones, mi amor, se lleva los puntos, ella.
2: Pues vamos a preguntarle a la gente, por favor, demos el WhatsApp, Cari, a ver qué piensan de esto. Si de verdad están de acuerdo o no.
4: 74-22-98-9. Opinen, oyentes, o sea, no sé, yo estoy de acuerdo.
2: Yo no estoy de acuerdo.
4: Yo digo que chévere.
2: Dicen por acá, la belleza de Freddy es su mente brillante. La frente.
4: Uy, brilla la luna.
1: Si hablamos de frente, yo también parezco un zapato de charol en la frentecita a mí.
2: Bueno, manden notica de voz, yo sí no estoy de acuerdo, yo creo que en un certamen de belleza debe tener todas las condiciones, galas y demás. Es como aquellas que decían, no, es que ahora pueden concursar las mamitas que estén embarazadas. ¿Pero por qué? ¿Por qué cambiar las reglas para hacer que todo sea inclusivo? ¿Por qué no dejar las cositas tal y como están, bien bonitas?
4: Por eso, a mí me parece que
1: los reinados,
4: o sea, ¿cuántos años?
1: Los reinados tienen que tener sus estatutos, se deben respetar, y si eso ya viene desde hace muchísimos años y ha funcionado así, ¿por qué razón cambiar? ¿Por qué razón cambiar?
4: Uy, venga, no, ¿cuántos años lleva el reinado?
2: Hay muchos en el mundo, los universos lleva años.
4: Pero a esa época que pronto no existía casi maquillaje, entonces ¿qué? ¿Cómo salían?
1: Paula Andrea Betancourt, acuérdese.
4: Es que hoy exageran con el maquillaje, o sea, usted hacía así y sale una pasta.
2: Pero ¿quién dice que no? ¿Por qué negarlo? Si las mujeres salen maquilladas a la calle, entonces ¿por qué no salen naturales y ya?
4: Qué presa, Freddy, le encanta todo lo postizo, todo.
2: No es que sea postizo, a mí me encanta que una mujer se vea segura.
1: Se vea segura. Sí, mira, si usted, la mujer por más segura.
4: Si usted también es segura, así también va a salir.
1: Karina, mira, por más segura que tú seas y por más linda que tú seas, siempre las mujeres se van a aplicar una base, se van a aplicar. Tú muy bien sabes de eso.
2: Claro.
1: Por más lindo rostro que tenga, por más rostro de porcelana que tú tengas, siempre te vas a aplicar que la base, que el rubor, que la iluminación, que la pestañina, que esto, que lo otro. Y eso las hace ver seguras, más lindas.
2: Claro, eso es como el perfume. Usted se aplica perfume y usted, ay, no, es que es mi olor a hombre y mis feromonas. No, yo me aplico perfumito para poder.
4: A mí me encanta el perfume de hombre. Y me pongo perfume de hombre y estoy fuera entonces de los estereotipos, ¿ok?
2: Pero tú utilizas el perfume para estar más segura, porque te da una seguridad a ti.
4: No, me gusta, me parece chévere. No es que me dé seguridad.
2: ¿Y para qué utiliza perfume de hombre?
4: Me encanta, me parece que es espectacular, que huele mejor que el de mujer.
1: Ah, ok, entonces ese día que yo te iba a echar un...
2: ¿Tú estarías, caballo, con no.
4: Sí, sí.
2: ¿Tú estarías con una mujer que huele a hombre? Yo no.
1: Yo no. Yo le pregunto, mi amor, ¿te lavaste la boca antes de venir? Y sí, yo...
2: Claro, yo ahí mismo voy a pensar que ya estuvo con otro hombre.
1: Macho.
2: Claro.
1: Está ahí, entonces.
4: Yo no sé si existen mujeres como yo, pero a mí me gusta el olor de las lociones, los perfumes de los hombres. Y me la aplico. No siempre, pero me la aplico.
1: ¿Y a ti cómo te va con eso?
2: Cami Sánchez. Ay, qué pena. Cami Sánchez me está diciendo que me quite las gafas. Me lo voy a quitar un ratico, pero no veo nada.
1: No, yo preguntándote que a ti cómo te va con ese tema del perfume de los hombres.
4: Me parece espectacular.
1: Sí, a ti te parece espectacular, pero ¿qué dicen los otros hombres?
4: Pero no esos perfumes fuertes. No, hay unos perfumes de
1: hombres.
4: Por ejemplo,
1: a Karina le gustó uno que yo tengo aquí. Ella me dijo, ay, caballito.
2: ¿Le gustó lo que usted tiene ahí?
1: Sí, el paquetico este.
4: Sí, sí.
2: Uy, esa colonia de Liane. Muy, muy chévere de perfume. Muy bien.
4: Y yo, ¿cierto que yo te dije que me regalaras?
1: Pero no se la regalé porque ni siquiera un piquito me dio.
2: ¡Uy! Bueno, vamos a escuchar noticias de voz.
4: Menos mal.
2: Hay noticias de voz. ¿Qué opina la gente con respecto de lo del reinado?
4: Bueno,
2: ¿qué opina?
4: Escuche, pues.
0: Tropicana, que no me duermo. Buenas noches, ¿cómo están? Soy Sandra, acá de la ciudad de Manizales. Bueno, es un tema que les digo yo, un poquito complicadito. ¿Por qué? Porque en ese mundo existimos mujeres. No, pues, aunque yo no me maquillo, la verdad, pues no. Soy así tal cual, 100% natural. Hay personas y mujeres que sí sienten como esa seguridad a través del maquillaje. Creen que tener de pronto algún defectico, las ojeras, parchecitos o algo, pues les va a quitar belleza. Y no, no es así. Entonces deberían de colocarlo como si fuera como una, como decir, una otra prueba en eso de las cosas, pues, de belleza. Pero más no hacerlo pues así, porque pues si ellas se sienten seguras y tranquilas con el maquillaje, pues que sean seguras y tranquilas, ¿qué más vamos a hacer? Es como yo, pues, me coloco como ejemplo, yo no me siento segura ni tranquila con mucho maquillaje, no, para nada. Antes me siento más segura y tranquila saliendo tal cual soy, tal cual con mis defectos, con mis ojeritas, con todo. Entonces, sí es dependiendo como de la seguridad de la persona o de la mujer, de que se quiera tal cual como es. Caballito, saludito, Freddy.
2: Hola.
0: Karina. Hola. Dios me los bendiga. Bendiciones.
2: Qué bonita, gracias. Vea Zulay. Oye. Zulay aquí, Cari, dice, eso es más frecuente que ustedes no se hayan dado cuenta, es otra cosa. Muchas usamos perfume de hombre.
4: Sí, demasiado.
2: Yo nunca he pasado por el lado de una mujer que huele a hombre. No, o sea, si huele a hombre, que... yo digo, estuvo con un hombre.
4: No, es que hay perfumes de hombres que no muestran que es, o sea, como ese fuerte.
2: Hay perfumes de hombre que huelen a mujer.
4: No huelen a mujer, o sea, no huelen ni a mujer ni a hombre, o sea, son de unos aromas como frescos, deliciosos, deliciosos. Hay unos que son como amaderados ricos.
2: O sea, que hay unos que son cítricos, como ambientadores.
4: No, tampoco.
2: Claro, solamente.
1: Freddy, sí, hay uno, yo sé que Karina me va a decir.
2: A mí me gusta el perfume de hombre que huele a hombre.
1: Karina,
4: me está brincando.
1: El agua de Gio.
2: ¿Qué le pasó en el ojo? Muestre.
4: Me está brincando aquí.
2: Uy, eso es plata. Mañana le llega la quincena.
1: Ay, amor, ojalá. Karina, ¿el agua de Gio te gusta, dígame, o no te gusta?
4: ¿El qué?
1: El agua de Gio.
2: No, ¿el encanta, agua de qué?
1: De Gio. Eso es un perfume. ¿Te gusta o no te gusta? ¿Lo has alguna vez percibido? ¿Lo has olido, no?
4: El agua de calzoncillos.
1: De Gio, hombre.
2: ¿Qué es eso?
4: Por eso no lo he...
1: ¿No?
4: No he tenido la oportunidad de olerlo.
1: ¿Hombre nómada?
2: ¿Me pueden explicar que no entiendo un carajo lo que ustedes están hablando ahí?
1: Que ella me quiere oler el pantaloncillo. Yo le dije que no, o sea, no, que no. Aunque los pantaloncillos a mí me huelen sabrosos, pero...
4: Se los ha cogido oler.
1: Ah, obvio. Obvio.
2: Eso los tiene de lunes, para que agarre más olor.
4: Miren, por ejemplo, yo no tengo maquillaje en los labios. Y acá.
2: ¿Y se ve bien? O sea, las mujeres se maquillan los labios.
4: Y acá me aplico solamente antisolar. Ve, todo esto es antisolar.
2: Pero las mujeres se aplican maquillaje en los labios. Pero pues claro, aparte del labial.
4: Mi amor, el labial es maquillaje para los labios, aterriza.
2: Por eso, pero aparte del labial. ¿No hay más?
4: Ay, ¿cómo es que dice caballo? Bendícelo, señor.
2: No, ¿por qué? ¿Por qué le digo, señor, esta vaina? Porque hay un lapicito que hace que resalten más los labios.
4: Yo, por ejemplo, cuando me los maquillo, me pongo un lapicito por el bordo.
2: Exacto.
4: ¿Cierto? Me hago como unas... O sea, es que es, no sé cómo explicarles técnicamente, porque yo maquilladora...
2: sí, maquillista,
4: no,
2: maquilladora, sí.
1: Freddy,
4: eso.
1: ¿Tú te puedes imaginar
2: entonces,
1: una mujer?
2: No, yo no me aplico en los labios.
1: Cuando tú, unos... No, para la pelota. Cuando tú estás escuchándole el cuento a una mujer, es que la mujer es perfecta. O sea, el que hizo la mujer, que es Papito Dios, ojalá, la hizo perfecta. Porque imagínate que ellas con esa boca, ellas sin maquillarse, son hermosas, pero ya tú te puedes imaginar una boca producida, una boca con el pintalabio ese que...
4: Vea, usted le pone la línea y después le pone el relleno de diferentes tonos, de labial claro y labial oscuro diferente.
1: ¿Cómo uno no va a caer en sus redes, en sus mentiras, en sus trampas con eso?
4: Y luego le pone un brillito para que se vea más pompochoso.
2: Por eso, oh, en la primera cita llévela a una piscina y sabe qué está comprando.
4: Si no,
1: la pones a jugar fútbol y la restriegas en la arena.
4: Oigan, o si no, usted se aplica, venden un brillito, yo tengo por ahí uno, es como con picante, como con ají.
1: ¿Y para qué? ¿Para la empanada? Muy seguramente.
4: Le pone, Moris, que vea esta empanada.
1: Ay, Dios mío, las
2: pero
1: mujeres
2: yo,
1: del parque vienen perfectas.
2: Yo no me imagino besar a una mujer y que me pique la jeta. ¡No!
4: Eso solo le pica es cuando uno se lo está poniendo un segundito y ya desaparece.
2: Ah, ese pero pique, le pica a ustedes.
4: Ese ajicito, sí, eso funciona para que usted como que tenga un hinchazoncito a los labios. Entonces...
2: Ah, ¿eso es para que se le inflamen los labios?
4: Para que se le inflamen un poquito.
1: ¿Cuál?
2: No, caballo.
1: Lo que pasa es que las mujeres vienen con cuatro labios.
2: Oiga, caballo.
1: Sí. Dos para echarte la mentira y dos más para que te la creas.
2: Ah, es verdad. Sí. Toda la razón.
4: Con este
2: 9 de la noche, 30 minutos, 9:30. Y ese va el primer tema del día de hoy. Entonces mucha gente cree que es un tema delicado y que las mujeres, uno, están de acuerdo a que se vayan en forma natural. Yo lo que no estoy de acuerdo es hacerles quitar el maquillaje. O sea, imagínate todo lo que una reina de belleza.
4: A mí,
2: duró
4: por ejemplo,
2: para
4: cuando me maquillan así profesionalmente, me da una tristeza que me toque desmaquillarme.
2: Ah, sí, claro.
4: Yo tengo por
2: porque
4: ahí
2: se
4: foto,
2: ven muy bonitas.
4: Sí, da tristeza, pero no importa. Yo tengo por ahí una foto maquillada. Ay.
1: Bueno, por ejemplo, Karina, tú no necesitas tanto maquillaje, pero sin embargo, a usted deben aplicarle maquillaje. Por ejemplo, el día que nos tomamos la fotico ese día, te aplicaron maquillaje, te veía súper bien. ¿O tú ibas a aceptar salir sin maquillaje así?
4: No.
1: Ah, bueno, viste, eso es lo mismo.
4: Pero es diferente, yo en ningún reinado estaba participando.
1: Por eso mismo, o sea, pero como tú dices que no estás de acuerdo, o si estás de acuerdo con que las desmaquillen, a mí no me parece.
4: Mire, les
2: a mí tampoco, yo tampoco.
1: De pronto con la base se habrán
4: es que
1: tapado un porito,
4: lindo,
1: de
4: ¿no?
1: pronto un punto negro, alguna cosa, porque eso se llama
4: Mor,
1: corrector de imperfecciones.
4: Vea ese punto negro que estoy viendo allá, vea, ¡mua, lindo! Ahí les mandé una foto mía maquillada.
2: ¿Qué es lo que está diciendo Karina, buenas? Para que nos explique, por
4: ¿qué
2: favor.
4: Qué caballo, que para que les tape el punto negro. Yo, no, así me gusta, destapadito, véalo, ¡mua! Bueno, ahí les mandé.
1: No, Dios mío, Karina,
4: ¿qué? Les mandé ¿cuándo? Una maquillada. Ay, no, no maquillado, si es otro.
2: Claro, no maquillado, cambia. Cambia,
1: sí,
2: cambia.
1: Claro, no. Ey, hasta uno. Es más, hoy estaba haciendo un video y me dijeron, caballito, ve a limpiarte la frente. Tienes la frente, mejor dicho, parece un espejo.
4: Brilloso.
1: Entonces yo cogí, ta, y me limpié. Uff.
2: Claro, vea cómo sí, cambia Karina. ¿Quién es esa?
1: ¿Viste?
4: Yo.
2: Ay, ¿en serio?
1: Mira, Dios mío, bueno, Padre amado bendito. Señor Jesús, ¿por qué tú le das pan al que no tiene diente?
2: Que vayan a ver los que están ahí conectados en Tropicana.
4: Por
2: vayan
4: eso
2: a ver
4: valórenme
2: la foto.
4: Así, que me ves sin maquillaje a esta hora. Cuando me ponga y me trepe, así le cuento.
2: Vea, le digo a todos los que están escuchando Tropicana, nunca a todos los hombres se enamoren por lo que ven en redes sociales, que eso es mentira. Nunca se enamoren por eso.
1: Es correcto,
2: sí,
1: tanto
2: eso
1: filtro,
2: es mentira,
1: tanto maquillaje.
2: Eso es un poco de filtro.
1: Papi, sí. Y mira, yo no sé, yo no entiendo la gente por qué se mete en las aplicaciones y que a charlar, a conocer personas, si eso es lo más mentiroso de esta vida. Eso es lo más mentiroso de esta vida. Mejor usted enamora y charle a una persona que haya conocido en un centro comercial, porque ahí sí no van ellas con el filtro de celular en la cara.
4: Cuando ustedes quieran y se esfuercen por sacarlo a uno a un restaurante lindo, uno va, se maquilla y se pone lindo para ustedes. A salir así.
2: Ay, entonces no puede uno invitarla a algún lado normal porque no se maquilla.
4: También puede ir a un lado normal, pero no salga a decir, caballito, que es que vea para que se den cuenta cómo son. No, cojan oficio.
1: No, yo solamente estoy diciendo que hay personas que se meten en las aplicaciones a conocer gente, a enamorarse, que esto, que lo otro. Y así como dice Freddy, eso es lo más mentiroso que hay en esta vida. Mejor enamórese de alguien que haya conocido por ahí, que no anda con el filtro en la cara todo el tiempo.
2: Es verdad. 9:32 PM. Oiga, nos vamos con el siguiente tema. Mi querido Caballo también tenía tema planeado para el día de hoy. ¿De qué vamos a hablar?
1: Sí. Freddyciño.
2: Cuéntemelo todo.
1: Usted sabe, usted de voto, ¿no?
2: ¿Yo soy de qué?
1: ¿Usted de voto?
2: No, yo soy de Bogotá.
4: Yo soy de Botas.
2: Yo soy de Bogotá.
1: Ok, muy bien. Él es de Bogotá. De Bogotá, muy bien. Karina.
2: De voto es que
4: yo
2: uno...
4: Yo soy de Botas, mi amor.
2: ¿Uno okay, qué es? Bien. ¿Es muy aferrado a la iglesia o algo así?
1: Sí, de pronto es de voto a la Virgen del Carmen, de pronto es de voto a San Juan Bosco, de pronto es de voto a... De pronto algún santo, alguna imagen y tal. Bueno, muchas personas...
4: Caballo es de voto a los hombres.
2: Claro. Caballo es devoto, afirmas por la palabra.
1: No, dígale. Mira, Karina, me haces el favor.
4: Pasó.
1: Tú sabes que yo tengo una debilidad contigo, pero me haces el favor, Karina Uribe, tú sabes que yo soy firme con las mujeres.
2: Sí, caballito, es mi pana, yo y lo...
1: Karina Uribe, por favor. Bueno, entonces, y es que tengo dos, primero voy con ese. Entonces resulta que en estos dos, que en estos días se dio a conocer una noticia que... El Vaticano ya está implementando el datáfono. ¿Por qué razón? Porque muchas personas, muchos feligreses, muchos devotos a los diferentes santos, imágenes que hay allá, aquellos que van a escuchar una misa, muchos dicen, no tengo efectivo en este momento, y no dan la ofrenda, no meten el billetico en la alfombra. Sí. Entonces, es que para ellos curarse en salud y que todo el mundo dé el billetico, ya han puesto la modalidad de datáforo. Entonces, esto ha generado miles de opiniones. La pregunta que yo les hago a ustedes y también a los oyentes en toda Colombia es la siguiente. ¿Ustedes creen que esto es un negocio comercial o están de acuerdo que se haya implementado esto para que, no sé, la iglesia se sostenga? ¿Qué opinan ustedes? ¿Creen que es un negocio o están de acuerdo con el tema del datáforo?
4: Pues si le salen con el QR, le aseguro que la mayoría de personas hoy día le va a transferir algo.
1: Por eso, ¿pero estás de acuerdo o no estás de acuerdo?
4: No estoy de acuerdo porque ahí sí es como exigirlo de frente. Más bien que la persona diga, ay, vení, por casualidad tenés, yo les quiero dar una ofrenda.
2: O sea, usted todavía está de acuerdo con las ofrendas que son de manera física, por decirlo así. O sea, tome su billetico de 2000, tome su monedita y ya.
4: Sí.
2: Pero usted no pasaría su tarjeta.
4: Cuando van pasando por acá y con el QR colgando, el QR... No, ahí sí, mi amor, cuente a ver cómo es.
2: Pero ¿por qué no si estamos en plena época digital? Pero estamos en plena época digital. Y si usted es devoto, pues hombre...
4: Si la persona quiere dar alguna ofrenda, directamente se acercará al padre, al lugar, lo que sea.
2: ¿Pero por qué?
4: Tengo esto disponible, sí.
2: Ahí también está haciendo lo mismo. Bueno, páseme el QR, yo voy aquí con mi Nequi.
4: Es más, he visto por ahí en transmisiones de misas que sale un letrerito. Si deseas hacer donación, pasa un letrerito. Pero no está así tan, tenga mi amor, ve el QR. No.
2: Yo sí estoy de acuerdo. ¿Por qué no? Estamos en una época digital. Muchas de las personas no andan con efectivo.
4: Caballo, y le dicen, imagínese uno esperando que Aneki abra para poder dar el diezmo.
1: No, y resulta que los datáfonos que ellos tienen, tú sabes que normalmente cuando tú vas a utilizar un datáfono te ponen el valor, ¿ok?
4: Ah,
1: entonces resulta que esos datáfonos que ellos ponen, o sea, ya van como con un valor ya estipulado, asignado, entre otras cosas. No te están preguntando cuánto vas a poner, sino que este es el valor.
4: Venga, caballo, ¿a usted se le ha caído?
2: ¿Se le ha caído qué?
1: Jamás y nunca se me ha caído.
2: ¿Cómo así?
4: Neki.
1: Ah, ok, no, sí, el Neki sí.
4: El Neki para ese tipo de cosas.
2: A mí, yo una vez me autorrobé.
4: Todo firme. Ay, no, a mí nadie me ha caído nada.
1: Hombre, entonces, ¿la llegada del datáfono a la iglesia es una modernización necesaria o hace que la misa se vea como un negocio comercial? ¿Qué dicen los oyentes en toda Colombia?
2: Bueno, vamos con notas de voz. ¿Qué dicen por ahí? Muy bien, gracias todas las notas de voz.
4: Aprendan que estoy aquí. apenas controlando que
1: ¿cómo es que es 300 qué?
4: 301-74-22-98-9.
1: Yo voy a anotar ese número por aquí.
2: Sí, dígalo usted, caballo, por favor.
4: Increíble que en tanto tiempo no lo haya podido anotar. Qué triste eso. Sí, dígalo usted, caballo.
2: Seguimos esperando la nota de voz. Ya vienen por ahí.
4: Es que no, es que me toca aquí con una mano en una y con otra mano en la otra.
1: Karina, ¿cómo es que es?
2: Karina, estamos embolatadas en esa mesa, no sabe para dónde coger.
1: Sí, 301.
4: 7422. 989.
2: Venga, mientras usted ahí busca poner notas de voz, yo también tengo
1: el número acá. 342-2989.
2: Muy bien, así es.
4: No, escuche pues, escuche.
5: Yo escucho y comparto, Tropicana, buenas noches. Los hombres se enamoran de lo que ven y las mujeres de lo que escuchan.
2: Uy, buena frase.
1: Pero y eso pasó hace rato,
6: Tropicana, claro. Buenas noches. No, eso es ya negocio, porque... pues en la iglesia católica cristiana somos, pues... voluntaria, el diezmo es voluntario, es lo que su merced quiera dar, pero el hecho que pasen con un datáfono o con un QR es obligación, entonces es más que se está viendo como más una misa monetaria, o sea, obligado.
4: Qué rabia, a ver, ¿qué más dicen por aquí? Tropicana, buenas noches.
7: Por lo menos yo no estoy de acuerdo con eso, porque sería un negocio redondo. Si se llevan la plata en físico, ahora imagínate con un datáfono, nada más hacen el ¿cómo se llama? El autorrobo por medio de QR. Hombre, déjenlo así como estaba.
2: Pero yo no entiendo. O sea, la gente es devota y va a una iglesia, y en la iglesia dice... Tenemos que dar el 10% de nuestro sueldo, de nuestros ingresos.
4: No,
2: sí, Dios lo dice.
4: Pero pues en el momento no le dicen a usted, tienen que... No.
2: Y usted está dando una ofrenda para que eso sea utilizado dentro de la iglesia. Y ahora se ofende porque le colocan un código QR. No entiendo.
4: Bueno, escuchemos.
8: ¿Cómo están? Aquí para opinar sobre el tema. Bueno, primero el diezmo es algo... muy espiritual, realmente es algo que Dios pone en el corazón. Y bueno, ya cuando ponen un datáfono y demás, pues normalmente yo asisto a una iglesia y pues allá no le ponen ningún datáfono a uno, pero si hay un lugar donde uno se puede acercar y puede hacer su ofrenda o diezmar, ya depende pues como uno se sienta, ¿sí? Eso, el diezmar es algo que pone Dios en su corazón. Y digo yo que no es una obligación, sino ya uno en algún momento siente el deseo de hacerlo y lo hace y ya. Entonces,
4: por eso voluntario.
8: Así pasa. Pero ya cuando le ponen un datáfono, como he visto en algunas iglesias, que eso ya es como obligado, sí, ya es muy maluco. Pero pues no es un tema, sí, debe haber iglesias que se la pasan en esas, que eso es un negocio, pero realmente... Cuando es una iglesia donde está Dios, realmente allí es voluntaria la cosa. Pero Picana, la más bacana, bacanísima.
2: Venga, pero entremos en polémica. Entremos en polémica. ¿La iglesia no es un negocio?
1: Hermano, la iglesia...
2: ¿O de qué vive una iglesia?
1: De la ofrenda, de la ofrenda.
4: Pero eso ya se trata de obligarlos.
1: Mira, la iglesia viene de la ofrenda y así se sostiene. Pero resulta que ya ponerte en una camisa de fuerza, que ya va a estar estipulado el valor que tú vas a dar, que tú vas a ofrendar, eso a mí no me parece. Que tú quieras dar un billetico de 2,000, ¡oh, qué bien que lo des! La cuestión no es el cuánto. La cuestión es que tú lo des de corazón, lo que tú tengas a tu alcance. Porque hay gente así, ay, mira esa señora, ay, vienen a la misa y solamente dan 2,000 pesitos, pero si solamente tiene 2,000 pesitos, muy seguramente si tuviera 10,000, 15,000, 50,000, lo va a dar. Pero si tiene 2,000, papito Dios, aquí estoy, primero en tu casa y segundo ofrendándote algo.
2: Claro, es que eso se da con fe. Cuando uno da con fe, todo regresa con fe.
1: Y ves tú a los pastores,
4: la iglesia es un carro, negocio, mejor dicho. Tienen contador,
2: obvio,
4: tienen que declarar renta.
2: No, las iglesias no declaran renta.
4: Pero pues me mando mensaje, estoy leyendo.
2: No, yo sé, pero las iglesias no pagan impuesto, porque la religión y todo esto no paga impuesto. Pero entonces, que es un negocio, es un negocio. Porque
1: es un negocio, va, papi, es un negocio redondo. Ya me estoy... Claro. Vea, si tú me dices que no pagan impuestos, papi, eso es un negocio. Mira, como dicen los guajiros, eso es un negociazo.
4: Claro. Primo, eso es un negociazo. A Caballo le parece bien dar propina completa, pero no le parece pagar ofrenda con datáfono.
1: No. A mí me parece que están excediéndose. Me parece que están excediéndose, porque resulta también que te ponen en una camisa de fuerza que ya el datáfono, obligado. Por ejemplo, aquí yo tengo mi tarjeta en este celular. Entonces, si yo voy allá al Vaticano, allá a una misa, resulta que solamente es por aquí pasan el datáfono, ¡pling!, y me debitan enseguida. Pero ¿por qué razón, loco? Si yo no quiero dar 50 mil, si yo quiero dar 10 mil, yo los doy, pero me van a poner una camisa de fuerza.
2: Sí, no, es lo que uno quiere ofrendar.
4: Pero le van a decir, pagó con tarjeta 2,000 pesos.
2: Ahora yo le digo una cosa. El padre no está trabajando en ese momento. ¿Él no merece un sueldo?
1: El padre hace eso, primero porque...
2: O él lo hace voluntariamente.
1: Es correcto, voluntariamente. Segundo porque...
2: Pero yo creo que de la iglesia reciben un sueldo.
1: Espérate,
2: deben recibirlo.
9: La iglesia no vive del diezmo, vive también de... bautizo, matrimonio, de todo hay que pagarlo. Entonces no es del diezmo, es de todo lo que hay que pagar, porque si una persona se muere, toca pagar y ellos no hacen nada gratis, ¿eh?, pudiéndolo hacer. Y entonces no es...
4: Es verdad. Esperen que alguien estaba marcando por acá.
9: No solamente el diezmo.
4: Que no solamente que, amigo, deja...
2: ¿Qué es lo que están haciendo, por favor, 2 de la noche, 45 minutos?
4: Un oyente me está marcando, le contesto.
2: De una, a ver qué dice. Hola, Karina, págueme.
1: No, Karina, no creo.
4: ¿Aló? ¿Aló? Habla hoy o calla
2: para... Ni marcándole le contestan a Karina.
1: La vocación versus el sustento económico. Para dejarlo claro, los padres no cobran celebrar la misa. Según la normativa de la Iglesia Católica, los sacramentos no tienen precio y vender cosas espirituales.
2: ¡Buenas noches! ¡Uno!
4: ¡Caballo, cálmese!
1: Pero espérate que te estoy diciendo para que la gente entienda, porque se van a quedar con la duda. Según la normativa de la Iglesia Católica, los sacramentos no tienen precio y vender cosas espirituales está estrictamente prohibido. Se le conoce como el pecado de simonía. Ahora sí, continúe usted con la llamada.
2: Pero es que Caballo estaba dando la misa y usted lo interrumpió.
4: ¡Oremos! Ahora sí, Javier Antonio, ¿cómo estás?
10: Hola, buenas noches.
2: ¿Qué tal? ¿Con quién hablamos?
10: Francisco Antonio.
2: Hola, Francisco, bienvenido a Que No Me Duermo de Tropicana. Cuéntenos su opinión.
10: Francisco Antonio.
2: Hola, Francisco, bienvenido a Que No Me Duermo.
1: Uy, se devuelve el sonido, ¿por qué?
10: Pues venga, los...
4: Se está devolviendo el sonido. Sí. ¿No? ¿Le marcan desde allá o qué? Él quiere opinar algo súper importante, dijo.
2: Bueno, yo le puedo marcar desde acá, no hay ningún problema. Mande el número y yo le marco.
4: Le va a mandar el teléfono entonces.
2: Hágale, mándemelo. Uy, yo lo que sueño con que Karina me lo mande. Dios mío, 9:46 PM, mientras nos van enviando el numerito por ahí. Si tiene soldado caído, recuerde enviarlo, por favor, para que podamos hacerlo en la siguiente hora, ¿vale? Para que podamos entablar una comunicación.
4: Tengo un soldado caído también.
2: Eso, a las 10 de la noche nos vamos a ir solo con soldados caídos. Solo soldados caídos. Listo, hoy
4: te lo mandé. ¿Vale? Llame, por favor, a Antonio, que está que se descoce.
2: Listo, pues vamos aquí a comunicarnos con él. Déjeme, yo abro aquí toda la vaina del...
1: Vea, saludos, ay, mientras Freddy Siño va buscando ahí a la gente. Caballo. Saludos para nuestros amigos que nos sintonizan, por favor, Cari, por ahí en Armenia, la gente que está en Cali, en Pereira, en el Eje del Café, ahí en Manizales, a la gente que también nos sintoniza en Ipiales, por ahí nos están escribiendo desde Pasto, Nariño, y un saludo muy especial para la gente en Cúcuta.
2: Bueno, toda la gente de A Que No Me Duermo de Tropicana.
4: Bebés,
2: ¿qué pasó?
4: Me están diciendo por acá que a esta hora hay un gran incendio, los bomberos de Envigado atendiendo. En el sitio hay más o menos 80 personas evacuadas. Entonces, un gran incendio en este momento se reporta desde el hospital de la Clínica del Tesoro.
2: Oiga, le estoy marcando y no contestó el man.
4: Ey, man, conteste pues, mo.
2: No contestó, vea, le voy a echar otra marcadita por aquí. 411, ta, ta, ta, ta, ta, tan.
1: Y ahí el man te está haciendo la rosca entonces. Quería sí, hablar con Karina.
2: Quería hablar con Karina, sí. La está llamando al personal
4: de
2: Karina.
4: Que yo le hablo desde aquí.
2: La está hablando al personal de Karina. Oiga, nos vamos con chistecitos. Para terminar esta hora, cuente.
4: Chiste.
2: ¿Pero qué? ¿Pero ustedes tienen chiste? Solo
1: no,
2: yo.
1: No, yo no. Tú sabes que yo soy malísimo para esa vaina.
2: Solo yo tengo chiste. Karina, sí, Karina tenía el chistecito.
4: No, porque ustedes los tiran, entonces no le vuelvo a contar ni un chiste.
2: ¡Entra una viejita!
1: ¿Pero para qué preguntas? ¿Usted sabe qué pasó?
2: Claro, si usted está preguntando, sí. Pues nosotros respondemos.
4: No.
2: Claro, título de la película.
1: ¿Qué título de la sabe? Película?
2: Remordimiento.
4: No le voy a volver a contar chistes.
1: Entra otro chiste de perro, dale.
4: Antonio, pero te estábamos llamando y usted me llama a mí, entonces ¿cómo hacemos?
2: Ay, Dios mío, bueno, chiste. Un pastorcito caminando por la noche, así un pastorcito Freddy. Con su porte de pastorcito. Caminando así sagaz por la esquina.
4: En pasto. En
1: pastuso, cuy, sabor.
2: Sí, cuy. Y de pronto le sale un ladrón y le dice, deme el celular. El otro, claro que sí, 315.
4: Eso era.
2: Póngale cuidado que estaba una viejita en la pescadería. Entró la viejita, allí la viejita.
1: Así como las muchachas así, que así nada como, con sí, Karina.
2: Con las amigas de Karina que son viejitas. Entró a la pescadería la viejita, entró a la pescadería. Cuando de pronto está allá el señor allá al otro lado de la vitrina dándole un pescado así con el hacha, dándole macheta. Un negro,
1: sí,
2: un negro así marcado, así
4: bueno. Rico.
2: Sí, así. Y le dice, llega la abuelita y le dice, señor, disculpe, ¿usted tiene agallas? Y el otro responde así con su voz.
1: Sí, ¿cómo no?
2: El otro, ay, pues deme un besito con Leo. ¡Ay, 49!
1: Hola, este chiste sí me dio risa y que el caballo se parece al Gino Sandoval. ¡No, señor!
2: ¿A quién?
1: Nosotros solamente nos parecemos porque sí nos gusta parece. El trago, nos gusta la fría, nos gusta
4: sí
1: el ron.
4: Sí se parece.
2: Sí se no, parece, es verdad.
1: Yo no me parezco a ningún Chino Sandoval.
2: Es verdad.
4: Se
2: no,
4: parece. Señor.

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0: lo estaba contando eso, porque también el INVIMA alertó por unos potencializadores sexuales.
1: Sí, lo vi por ahí.
0: Sí, que están
1: es como dañados. Adulterados, ¿cierto?
0: Sí,
1: como
0: hay unos lotes que están dañados, alterados, vencidos, y también hay unos ingredientes que le hacen mal a la salud.
1: Pero yo le digo una cosa, caballo, ¿cómo hace uno para saber si eso sale dañado?
0: Para que tú veas.
1: Como, de pronto, como si
0: las
1: no...
0: personas, como las personas están
1: si no levanta bandera,
0: queriendo
1: no
0: ser sea. Una chubidal, en la cuestión, se toman cualquier vaina como para quedar bien con la hembrita y lo que hacen es dañar su sistema.
1: Sí, claro, pero igual, de pronto le funcionó la relación y dice, uy, no era el retardante o no era el potencializador, sino mentalmente yo lo pude hacer.
0: También chévere, puede ser.
1: Chévere.
0: También chévere. Puede ser, viejo Freddy. También
1: es
0: puede
1: verdad,
0: ser.
1: Es verdad. Porque es que cómo hace uno para saber si está dañado, si no está dañado, si está adulterado, si es original. Pues es que uno no sabe. Ay, muéstreme su potencializador a ver si el mío es... ¿Cómo hace uno? Mi amor, mira, me compré este potencializador. ¿Será que sí sirve? Pues venga, le hacemos.
0: Oye, pero qué montón de gente quismosa.
1: ¿Usted ha utilizado truquitos a la hora de estar con alguien?
0: Sí, yo les estaba contando yo que sí. Freddy, yo una
1: ¿pero
0: vez...
1: ¿Pero le han funcionado?
0: A mí, no. A mí me dieron una
1: es
0: vez...
1: Que no.
0: No me ha funcionado. A mí una vez, Freddy, me dieron un energizante. Y resulta que lo que me hizo fue mandarme al baño. O sea, lo que hizo fue soltarme, me cayó re mal. Y yo ese día la cita,
1: ¿serio?,
0: la tuve que cancelar, me fue muy mal. De pronto algún ingrediente me
1: sí, claro, eso trae final. Químicos y todo, entonces de pronto pues...
0: Y resulta que X día... A mí me dieron fue una pastilla, pero no la pastillita azul, sino un relajante, creo que un relajante muscular, por una persona que
1: no.
0: Se
1: llama
0: estrés. Ey.
1: Uy, no.
0: Una persona que sufría de estrés, que el ojo le vibraba, taca, taca, taca, y él una vez me dijo, hey, imagínate que desde que estoy con esta vaina, la relación con la mujer mía, joda, ahora ha durado, ahora es más duradera. Antes ponle tú que duraba como 10 minutos, ahora estoy durando 20. Joda, hay días que duro 25 y hay días que ni siquiera yo eyaculo, ¿sí me entiendes? Yo llego al clima y tal. Joda, desde que estoy tomando esta pastillita, pero ojo, no es pastillita ni el azul ni nada de eso, sino una pastilla que le mandaron relajante muscular. Compañero, resulta que el man me ha dado esa pastillita a mí y me fue bien. ¿Cómo será que ese día yo debuté? Y me dijeron, ¿sabe qué? El trabajo es suyo, vengo otra vez mañana. Me fue re bien. Ya te voy a decir qué pastilla es para que la pongas en práctica, papi. Si usted quiere que lo saquen en hombros del cuarto y digan, ay, Freddy,
1: yo tengo una pregunta que hacerle, caballo. ¿Cuál? Y qué pena cambiarle el tema ahí, de como darle una vuelta.
0: No, tranquilo, ya.
1: ¿La ley seca este fin de semana desde cuándo va?
0: Papi, comienza el sábado 6 en punto de la tarde.
1: ¿Seguro?
0: Sábado 6 en punto de la tarde hasta el día lunes.
1: Me están enviando por acá notas de voz y me están enviando fotografías. La alcaldía confirma ley seca en Bogotá para la gente que está en Bogotá desde el viernes 29 de mayo.
0: Ah, bueno, y eso también la...
1: Es verdad.
0: Los distritos también.
1: Me jodieron el cumpleaños, perros.
0: Es verdad, feliz de cumpleaños.
1: Me
0: miércoles.
1: Jodieron el cumpleaños este fin de semana, pero con toda.
2: Freddy, ¿usted cuándo cumple?
1: Ahorita a las 12 de la noche, pero es verdad.
0: ¿Es Freddy, el... que mande la fría, papi, manda fría.
1: Oiga, no. ¿Es verdad? No le creo.
0: Freddy Ciño.
1: Busquemos qué les aparece a ustedes por allá.
0: Freddy, lo que pasa es que eso,
2: acá
0: eso cada distrito. Cada distrito lo pone.
2: Desde el sábado a las 6 de la tarde.
1: Es que eso estaba en todo lado.
0: Sí.
1: Pero la gente está desesperada cambiándome eso.
0: Papi, la ley seca es por fuera de su casa. Usted moje la ley seca en su casa, no se ponga a tirar trompa ni muñeca con otra persona por ahí en la calle. Enciérrese en su patiecito bien bacano, haga un barrilcito con asadito bien chévere y disfrútese su cumpleaños, que nosotros también vamos a meter fría por usted.
1: Pero yo veo en unos lados que dice que...
2: Si usted nos manda invitación, nosotros vamos.
1: En unos lados dices que el sábado
0: sí
1: y otro
0: ir.
1: El viernes. ¿Qué tan raro?
2: Pues por el momento.
1: Tan raro.
2: Acá.
1: Yo también digo que es el sábado.
2: Es el sábado,
1: ¿cierto?
2: Pero voy a buscar acá a Medellín, a ver.
0: Freddy, ¿será que hay alguien? Desde hoy hasta el sábado, papi, este fin de semana es largo, dale. Dale, ¿cuál es el problema? ¿Quién te lo impide?
1: No, pero es que yo para meter toda mano de gente que tengo en la casa, ay, qué pereza, hermano. No.
0: La semana pasada te vi que estabas en un cumpleaños y el Freddy bailando hasta con el perro. ¡Chaga! Con Firulay.
1: ¿Será que hay algún policía que nos esté escuchando en este momento y se pueda comunicar con nosotros para salir de la duda?
2: Bueno, dice por acá. Uy.
0: Karina.
2: Bueno, ole.
0: ¿Ya?
2: En cuanto a la ley seca que el gobierno nacional estableció, se aplicará a partir de las 6 de la tarde del sábado 30 de mayo.
1: Es que yo también tenía, exacto.
2: Hasta las 12 de la noche, perdón, del mediodía del día lunes 1 de junio, ¿ok? O sea, tarde de sábado hasta por la mañana del lunes. Listo. La restricción prohíbe la venta y consumo de bebidas embriagantes en espacios públicos, establecimientos comerciales como bares, discotecas, tiendas y restaurantes. Aplica en todo el país, aunque su aplicación podría extenderse dependiendo de las consideraciones que tomen los alcaldes, dependiendo de las condiciones de riesgo que
1: identifiquen. No, me preocupo el cumpleaños.
2: Dicen, las infracciones a lo dispuesto en este artículo son objeto de medida correctiva por los alcaldes e inspectores de policía y comandantes de estación, de acuerdo con la ley 1801 de 2016, Código Nacional de Policía de Convivencia. Ojo, porque hay multas, muchachos, para los que encuentren por ahí con traguito.
1: Mira, si hay algún policía que se pueda comunicar con nosotros, escríbame a través del WhatsApp 310-206-3302.
0: Freddy, soy policía. Como tú te metas los tragos el día de tu cumpleaños y te van a decir así, me quieren echar los tombos, pero no como de tombo. Tombo que llega, le mando la fría.
1: Es que están diciendo, que venga, están diciendo, sí, en Bogotá empieza mañana.
2: Yo toda seriedad, no. Vea pues lo que dice. Ay, dicho Dios código mío. Indica que el incumplimiento de la medida implica sanciones que van desde los 4 a 32 salarios mínimos diarios legales vigentes. Es decir, que puede ir desde 233 mil pesos hasta 1.867.000 pesos.
1: Vea pues, la vaina es que, bueno, yo es que no sé si es generalizada por eso. En Bogotá como que aquí todo el mundo está escribiendo y dice, uy, desde el viernes. Pero pues pueden que en otras partes de Colombia sea desde el sábado. Yo pensé que eso era una medida nacional, pero veo que lo pueden modificar los alcaldes, ¿no?
0: Sí. El distrito lo puede modificar. Por ejemplo, aquí hay municipios del Departamento del Atlántico que los alcaldes se han acogido a la medida de ley seca, pero ellos dicen, bueno, nosotros comenzamos aquí a la tal día, tal hora, hasta tal hora del día tal.
1: Vea, les voy a mandar la noticia ahí a través del grupito.
2: Depende
1: para que la lea.
2: Depende también del orden público, muchachos.
1: Porque miren lo que dice, eso es la página de Caracol Radio, y ahí dice desde el viernes.
2: ¿En Caracol Radio?
1: En la ciudad de Bogotá, creo que es.
2: Ah.
1: En la ciudad. No, me jodieron el cumpleaños. No, me jodieron.
2: Prediciño. Freddy quería decir que cumpleaños mañana.
1: Qué aburrido.
0: No, pero porque vas a quedar aburrido, Freddy. Mira, a ver, mañana paga. Te coges y compras un pocotón de fría, compras el guaro, te vas para tu casa, te la vacilas en tu casa.
2: Señores y señoras.
1: Pero les cuento
2: hace
1: algo.
2: 20 minutos se postea entonces la información. Exactamente, confirmado ley seca en Bogotá desde mañana viernes 29 de mayo.
1: Pero les cuento algo, nosotros teníamos un concierto con Tropicana en Bogotá.
2: Ay, lo
1: con Alan Ramírez, mañana.
2: Van a vender mañana jugo de naranja.
0: Pásela, vaciló, Karina.
1: Me preocupó.
2: Pues que el concierto no toman y ya.
0: Bueno, papi, nada que hacer, a la bona ahí.
1: No, háganlo ustedes el resto del programa. No.
0: ¿Viste, Freddy? La vida es una sola. Por eso ese día yo me estaba metiendo mis tragos y yo la vacilo. Y tú, aburrido, que no te vas a poder disfrutar tu cumpleaños.
1: Pero que la gente no sabe, va a mandar un noticado.
3: La más bacana, viejo Freddy. Pero hay perfumes, por ejemplo, que son unisexo, como por ejemplo el
1: Cicano. Ah, no, este man está hablando de perfumes, no tiene nada que ver. Pero es que el man escribió abajo, es desde el sábado a las 6 de la tarde. Pero no, Karina también está mandando foto por ahí.
2: Escuchemos nota de voz. Escuchemos a ver.
4: Bueno, Freddy, la verdad es que acá nosotros, bueno, yo vivo en Soledad. Y acá nosotros cuando hay ley seca, tú puedes comprarte tu caja de fría, pero eso sí, que la autoridad no te vea dónde la estás comprando, porque...
1: ¡Ay, no, no, no, no, no, no, no, no, no, no, no!
4: Pero tú te
2: o
4: puedes
2: sea,
4: tomar tu fría en tu casa.
2: En tu casa te
4: puedes tomar tranquilito.
1: Venga, ¿qué dicen por acá, Cari?
5: Diego Frey, el decreto lo sacaron a última hora hoy, ahorita. Sí, empieza mañana viernes. Tocó encerradito beber y beber.
2: Amor, vaya, cómprelas ya.
1: Pero nos jodieron la fiesta y todo.
0: Freddy, pero ven acá, yo tengo una pregunta. ¿Cuál era el plan que tú tenías para tu cumpleaños?
1: Mira, vaya, tenía un bar, tengo un concierto, porque lo íbamos a unir con la fiesta que tenemos de una causa bacana por Mamán Tropicana, con Alan Ramírez, Luis Miguel Fuentes.
2: Ya vemos a Alan.
1: Y Llano López. Y teníamos salsa ballena, o sea, todo planeado, hermano. Boletas entrega. Nos acaban de tirar.
0: Y te la voy a tirar plena.
2: Venga.
0: Nosotros aquí en Barranquilla tenemos un evento con Peter Manjarrés que mañana le voy a ir mostrando qué es lo que está sucediendo con Peter Manjarrés. No les puedo dar ubicación hoy. Mañana sí voy
2: pero
0: a postear absolutamente
2: no
0: todo lo que pase con Peter Manjarrés y Tropicana aquí en Barranquilla.
2: Pero es que mañana no hay ley seca en Barranquilla.
1: Dice
0: nada,
1: Freddy,
0: no, señor.
1: La ley no, seca en Bogotá, sí, viernes 6 de la tarde, pero en Chía, que es allá 20 minutos desde el sábado. Yo no entiendo.
2: Si quiere, Freddy, si quiere voy y le averiguo precios ya allí abajito, le averiguo precios a cómo está usted me van diciendo y listo. Pues para que se adelanten como a la comprita de ley seca.
1: Oiga, qué vaina, pero ¿cómo tiran eso a última hora, no?
2: Mor, cosas que
0: pasan. ¿Qué última hora?
1: ¡Qué perros!
2: Uno última subiera. Hora, última hora esa mañana a las 5 de la tarde, pero estamos...
0: Freddy, ¿quién se inventó esa vaina, hombre?
1: No, esto está muy jodido. No,
0: Freddy, fregamos, pero hoy no puedes tirar un cortico, ¿no? Hoy jueves.
2: Oiga, escuche.
6: Freddy, lo que dice la ley es que es prohibido la venta y la compra de bebidas alcohólicas, más no el consumo.
2: En espacio público.
6: Pues sí, eche para la casa.
1: Claro, en la casa, ¿no? En la casa puedo hacer lo que se me dé la gana, pero no es lo mismo que irme a celebrar en un bar.
2: Dice Juan Camilo, que se venga para Medellín y que empiece el amor que acá le celebramos.
0: No, mira, y también Freddy, bueno, nosotros aquí tenemos por costumbre sentarnos en la terraza, poner la emisora, el equipo de sonido a todo volumen,
2: vea,
0: y meternos las frías.
2: A Freddy se llama.
1: Pero ¿por qué el mundo contra mí?
2: Antojando a Freddy.
1: No, y de verdad, teníamos un evento acá con Tropicana, o sea, ¿nos fregamos?
0: ¿Qué ha dicho? Oh, entonces, Karina, escúchame esto y recepciona las notas de voz. Más aburrido. Mira, que Freddy, más aburrido que Freddy. 301-7422-989. 301-7422-989. Más aburrido que Freddy, que la gente invente lo que sea.
2: Invéntelo.
1: Qué aburrido. Qué aburrido.
0: Más aburrido que qué.
2: No, más aburrido que...
1: Ya no puedo celebrar mis 30 añitos.
0: No, pues sí.
2: 30, ay, joda, carajo.
1: ¿Usted sabe cuánto tiene que pasar para que me vuelva a caer el cumpleaños un viernes?
0: Pero el año que viene no te cae sábado, ¿no?
1: Me cae el sábado. Sí, pero es mejor el viernes.
2: More, escuche, vea.
6: Más aburrido que cumpleaños en Viernes Santo.
2: Ay, no.
1: Me siento falcado con Millonario.
2: No.
0: Karina, póngale mouse a esa vaina.
1: Más aburrido que Neymar con las lesiones.
2: Vea.
4: ¡Épale, Freddy!
1: ¡Ay, ahora!
4: ¡Ya viene el cumpleaños, mi vale! ¡Feliz cumpleaños adelantado, pero encerrado!
2: ¡Escuche!
1: ¡Qué perro!
4: Más aburrido, Freddy, que vender empanadas a la esquina, a la vuelta a la esquina con la viejita.
1: Vea, voy a poner aquí en la cámara, de verdad, si se ve, no sé si se vea, pero la coloco.
2: Mío, 50 años.
1: No, la cámara no la detecta, se va para otro lado. Pero ahí decía 29 de mayo, de verdad estoy cumpliendo años. Y con ley seca, o sea, dígame.
2: No está cumpliendo.
0: La cámara diciendo, quite esa vaina de ahí que no le veo la cara.
1: No.
2: Porque tranquilo, que va y compra alcohol etílico y con eso hace un buen frutiño ahí.
1: Pero la gente también está aquí como rara porque dice, no, Freddy, es desde el sábado, es que la gente...
7: Más
1: no...
7: aburrido que el Papa en un concierto de rock.
2: Más aburrido que los de Medellín cuando no vino nada este de Cristian Nodal. Uy, eso fue horrible.
0: Más aburrido que Mico recién cogido.
1: Y me manda nota el presidente y todo.
8: Sé que es cumplir un viernes santo.
1: Y me manda nota el...
9: Eso, mi querido Freddy, ¿para qué vengas y celebres conmigo? Todo lo hago porque quiero tenerte cerca.
1: ¡No! ¡Qué perro! ¡Qué perros de verdad estar haciendo eso!
10: Más aburrido que conductor de aplicación cuando llega después de desplazamiento de 10 minutos y le cancelan el servicio. ¡No!
0: Vaina que le puede dar piedra ahí.
11: Más aburrido que el propio caballito, pues mío, de acá de Cartagena.
2: No entendí, pero bueno.
0: Más aburrido que el caballito en Cartagena. No, hombre, no, yo allá no me aburro.
1: Celebraremos en la casa, no se pudo. Bueno, ¿nos vamos con soldado caído o qué?
2: Espere, escuche.
1: A ver.
2: ¿Más a qué?
11: Está aburrido que cuando dieron la noticia que Petro fue presidente.
2: Ay, no, cuidado. A ver qué dice. ¿Más aburrido que...?
12: Más aburrido que el caballo cuando se enteró que iba a ser papá.
0: Pero conmigo no se metan, métanse con Freddy, hombre.
2: Que más aburrido que como cuando nos encerraron en pandemia, dicen.
1: No.
10: Más aburrido que los hinchas de la América Millonarios en la Suramericana.
0: Ah, y Metal Junior también ahí.
1: Y Metal Junior también. Y al América, porque América empató. Yo no sé si al fin pasó o no, pero por lo menos empató.
0: O más aburrido que soltero en pandemia.
11: Sí. Más aburrido que la oyente de ayer, Camila, del soldado caído.
1: La gente está en la jugada, ¿sí? La gente está en la... Bueno, nada que hacer, cumpleañitos en la casa porque,
2: ¿ustedes
1: bueno,
2: se acuerdan del pico y cédula?
1: Claro,
2: mañana hay pico y cédula, Freddy.
1: ¿Qué es el que era el pico y cédula? Uno no podía salir.
0: Las personas que terminaban el número tal.
1: Para ir a mercar, sí, por la pandemia.
2: Sí, los que terminaban en cédula número tal podían ir.
1: Si se le acabó el papel higiénico, se jodió.
0: Karina, ¿a ti con quién te tocó la pandemia?
2: Solita.
0: No te creo.
2: Es que a mí no me tocó encerrarme. Yo trabajé con Tropicana toda la pandemia y ¿sí? en la calle.
0: ¿Y cuántas veces te dio el COVID?
2: Como 3.
0: O sea, tú estás vives de milagro.
2: Sí, señor.
0: De vaina no debutaste con la pijama de palo.
2: Nosotros éramos los que pasamos por las unidades, por todas las casas, los
1: ¿en
2: barrios.
1: ¿En serio?
2: Diciendo tranquilos, no están solos, les poníamos música, les poníamos a que sacaran las toallas blancas y las camisas a las ventanas.
1: Y entre todos se daban la mano. No.
2: Que uno llegaba en 5 minutos a cualquier lado acá en Medellín.
0: No, qué vaina, ¿no?
2: ¿Ah?
0: Bueno, ya no hablemos de esa vaina que esa pandemia a mí me dejó... me dejó una secuela
2: para este.
0: No, y que imagínate, yo soltero y yo... Sí, es más, yo comenzaba a hablar... y te soy sincero, yo comencé a hablar como con 20 mujeres, imagínate, con ninguna hablo.
2: Todo mundo jugando parchís.
0: No.
2: Todo el mundo jugando en plataformas.
0: Y haciendo conciertos en streaming.
2: Ay, a mí me tocó, ¿saben qué? Con Tropicana, un concierto en carros.
0: ¿En dónde?
2: Nos llevamos para un sitio.
1: A mí me tocó un cumpleaños con Ley Seca.
2: Oigan, nosotros estuvimos con Tropicana en un concierto con vehículos, o sea, que se hizo. Toda la gente que iba era solamente en sus carros. Y nosotros armamos una tarimita. Y era como en un parqueadero súper grande y la gente desde los carros miraba ahí el concierto.
1: Pues póngale cuidado que en época de pandemia yo pues obviamente hago eventos. Y me contrataron para un evento clandestino, ¿se acuerdan de los eventos clandestinos?
0: Sí.
1: Y entonces yo voy fresco, hagámoslo. Y yo fui. Hicieron flyer y la vaina y por todos lados. Cuando a mi querida Claudia López, que estaba de alcalde, le dio por publicar el flyer. Y llega y coloca así. Me parece el colmo que una emisora esté patrocinando. patrocinando este tipo de eventos.
0: Hola, Freddy. Recibo yo. Papi, el salado no tiene día libre.
2: Recibe que termine.
1: Claro, una llamada de todas las directivas de Caracol Radio. ¿Usted por qué está haciendo eventos clandestinos? Lo vamos a echar. Ahí le cuento otro susto que me pegaron.
2: ¿Por qué lo echaron?
1: Ahí le cuento otro susto. Pero pues era una fiestica en casa, era una fiestica en casa. Y Claudia López le llegó el player y obviamente.
2: ¿Sí? Y no fue ella.
1: Y entonces grave, grave. Eso me llamó todo el mundo. Eso mejor chuf. Grave, grave la vaina, pero eso me pasó en pandemia.
0: Qué barbaridad.
1: Ahí se la cuento. Y en pandemia sí tuve dos veces COVID. Duré dos meses. Cada vez que me daba, me daban un mesecito de encierro.
2: La primera vez que me dio COVID, me tocó incluso ir a una clínica de Medellín a hacer nebulaciones, porque...
1: ¿Pero sí sentiste que te dio COVID?
2: Horrible, sí, ¿sí? Terrible.
0: No, a mí me tocaba... Imagínate cómo fue el COVID mío. Mi mamá duró 4 meses haciéndome el arroz simple para decirme que yo todavía tenía COVID.
1: A mí me daban comida en un plato de plástico en la puerta.
2: A ustedes al menos les hacían comida.
1: Claro,
2: yo solita.
1: Yo en ese tiempo vivía con la mamá de mi hija y mi hija era muy chiquitica. Y me tenían encerrado todo el día con Netflix en la habitación y me pasaban comida por debajo de la puerta. No le lo creo, o sea, de verdad.
0: Y yo sí reventé series en Netflix, Élite.
1: Yo también.
0: Alguno, qué locura. A las 5 de la mañana me acostaba y me levantaba como a las 2 de la tarde de desayunar.
1: Vea, yo veía Netflix y asomaba la cabeza por la ventana porque como para recibir airecito parecía un perrito.
2: Vea, acá Juan dice, yo sí tuve COVID 40 días en la UCI y 3 infartos y acá
1: claro, escuchándolos. Es verdad, yo también tengo amigos que estuvieron hospitalizados.
0: Sí,
2: yo perdí
0: sí,
2: pero a mi abuelito
1: mi
2: en COVID.
1: Mi COVID no me dio nada.
2: Yo perdí a mi abuelo en COVID.
1: A mí el COVID no me dio nada.
0: ¿Tú eres asintomático?
1: No sé, yo no sentí nada.
0: Sí, sí,
1: o sea,
0: asintomático,
2: asintomático, Freddy, es que no siente nada.
0: Hay gente que con los callos también son asintomáticos, no sienten nada con los callos. Son cachorros asintomáticos.
2: ¿Y se acuerdan de esa tremenda... no sé si jeringa o manguerita que le metían a no por la nariz?
0: Muchachos, eso se llama el hisopo.
2: Yo no sé esa vaina, pero suena como con rabia, vea.
0: ¿Y te la metían duro, Karina?
2: Mordurísimo, horrible. Ay, no.
0: Dios mío. Ay, Padre Santo bendito.
2: Pero bueno,
0: qué vaina,
2: mucha
0: ¿no?
2: pandemia por hoy. ¿Vamos a llamar oyentes o qué?
0: Bueno, dale, dale, dale. Qué sí, época tan horrible esa del COVID. Guácala.
2: Pasaban 6 años más.
0: Vea, 301-742-2989 para que envíe su soldado caído.
1: Ah, ya no quiero hacer nada.
2: Amor, no va a hacer nada
0: y
2: mañana.
0: Y que los cumpla feliz,
2: ya.
0: Muy feliz. Deseamos
2: voy
0: todos.
2: Voy y le averiguo unas cervecitas allí.
1: No quiero hacer nada. Háganlo ustedes. ¿Sabes?
2: No. Pereza también.
1: Es que tenía fiesta programada.
2: El oyente que ahorita estábamos llamando, él me dice, Karina, quería hablar con ustedes porque yo trabajé más de 20 años en una iglesia. ¿Vio? Freddy.
1: ¿Qué pasó? No, es que de verdad, estoy aburrido. Estoy aburrido. Okay. ¿Qué esperan que yo haga programa? Estoy a hora y media a cumplir años con ley seca y esperan que yo haga programa. No.
2: Bueno, vea lo que dicen acá. Ay, me encanta. Me dieron número y todo. Ojo pues al dato. Dicen, Tropicana, ¿cómo están? Miren, les mando los datos para que lo llamen, por favor. Se llama Jonathan.
1: No podemos llamar al alcalde de Bogotá y decirle que
2: le gusta
1: que no.
2: Jugar vóley playa. La ex se llama Esmeralda y la otra Jennifer. Trabaja en la zona industrial de Neiva. Esta semana está trabajando en la mañana y sale a las 4 de la tarde. Él vive en el barrio Las Granjas.
1: Y allá hay ley seca.
2: Tiene una moto TT200 roja.
1: Allá sí no hay ley seca.
2: ¿Lo llamamos?
1: Para saber si hay ley seca.
2: Ah, qué pelea con Freddy también.
0: Oye, pero ven acá, yo te voy a hacer una pregunta. Si a él le gusta el voleibol playa, en Neiva, ¿en dónde juega eso?
1: Yo le voy a preguntar, caballito, ¿usted qué tiene la playa al lado? ¿Nunca ha jugado voleibol playa?
0: No, hombre, no, imagínate.
1: Yo tampoco.
2: Acá en Medellín hay varias canchas.
1: Eso es muy afeminado, ¿no?
2: No, cualquier afeminado.
0: Ahí viene
2: no.
0: La pelota, pégale, pégale, cógela.
1: Es que mírale las nalgas al que está ahí saltando.
0: Ajá.
1: Uy, pero y el voleibol, uy, no, las mujeres
0: eso
1: tienen
0: es para las
1: una
0: mujeres,
1: nalga.
0: Eso se le ve chévere a las mujeres, pero uno hombre ahí tirando pelota, no, eso queda.
2: Tirando pelota, mi amor, usted tira pelota todo el día.
1: No, yo no haría capaz de jugar eso.
2: Ahí le mando el teléfono, porfa, para que le marque. A ver. Que a mí no me da para llamarlo desde acá. Ay, Dios mío. Ahí se lo acabo de mandar. A ver. Sí. Pero viene algo mío también.
1: Vamos a ver si timbra desde acá.
2: Listo, ahí se lo acabo de mandar.
1: A ver. Qué rico que Karina me lo mande toda la noche. Es que ya me lo ha mandado dos veces.
2: Bueno, ya.
1: A ver, espere, vamos a marcar aquí. A ver si sale la llamada. Y...
2: que suene.
1: Ah, espere. Ustedes sigan, cuéntense un chiste ahí mientras tanto.
2: Pero ponga lo que suene.
1: No, desde aquí no suena. Este no bota timbre. La vaina es que si yo lo llamo desde acá, va a aparecer... Caracol Radio, mi querida amiga. En el identificador va a aparecer. Ahí le voto el dato. Pero,
2: entonces no llamamos hoy a nadie porque yo de acá no puedo llamar.
1: No tenemos minutos en la que no me...
0: Ah, ¿verdad? No. Karina, Dios mío.
1: Karina no puede llamar desde allá. Estamos
0: Freddy,
1: graves.
0: Vamos a hacer algo, Freddy. Entre tú y yo le pagamos el plan a Karina.
2: Estamos graves, más graves estamos que desde la cabeza ya no podamos llamar.
1: No, es que sí se puede llamar, pero aparece el identificador.
2: Ah, no, acá también aparecería.
1: Claro, aquí de una yo lo llamo y va a aparecer Caracol Radio. De una.
2: ¿Llamamos hoy?
1: De una.
2: Entonces no llamamos.
1: Es que yo no quiero ver nada hoy. Ya pusieron la dice que es de mañana, yo no quiero ver nada.
2: ¡Ronald!
1: Ya se fue. Tras del hecho se fue.
0: No, pero no te creo.
1: ¿Qué, Ronald? No te creo. Ronald ya se fue.
0: Bueno, atención, en este momento soldado caído. El soldado que está caído es mi compadre. Mi compadre. Freddy de producer. Oh, más aburrido que Freddy cumpliendo la ley seca.
1: Oh. Oiga, ay, se fue María a confirmar la noticia de la ley seca porque... ¿Y qué le dijeron, María, ya?
13: No, mira, chicos, confirmadísimo en Bogotá, ley seca desde las 6 p.m. hasta el lunes.
2: No creyeron en mí. No creyeron en mí cuando yo les dije.
0: ¿Qué día?
1: Mañana 6 de la tarde en Bogotá y ley seca.
13: En Bogotá.
0: Ok, en Bogotá. Menos mal que aquí en Quillami esa vaina no.
1: ¿Sabes que no me interesa tu comentario en este momento, caballo?
0: Freddy, pero vente, mira, pides el día, te vienes a vacilar aquí el viernes, el
1: Mari,
0: sábado y vamos.
1: Vaya, averígüese si en Chía hay ley seca. Averígüese ahí. De verdad, pregúntese, diga, oiga, en Chía hay ley seca. Es que en Chía tengo otro bar.
13: No, pero pues en Chía debe ser normal.
0: ¿En Chía hay ley seca, sí o no?
2: ¿Qué?
1: Ya, pero de verdad, Mari, averígüele, pregúntele si en Chía hay ley seca. Échese de la caminadita hasta él y dice, oiga, ¿y en Chía? Porque Chía es Cundinamarca.
14: Es que ahorita está en...
1: Cuenta, que nadie la está escuchando.
14: Ahorita está en programa el periodista, pero...
1: No importa, usted entre y diga, soy ya que no me duermo.
14: Y le invito
0: hey,
14: y no
0: Freddy,
14: quiso venir.
0: Inicia el sábado 30 de mayo a las 6 de la tarde y finaliza el lunes 1 de julio a las 12 del mediodía.
2: ¿Y la fiesta es en Chía?
1: No, la fiesta era en Bogotá. Es que de verdad, vea, les cuento. Para toda Colombia y todos los que están ahí en A Que No Me Duermo, nosotros mañana tenemos una fiesta muy bonita para las madres en Bogotá. Con Alan Ramírez y todo.
15: De mayo a las 6 de la tarde. Termina. Lunes 1 de junio a las 12 del día, mediodía.
1: O sea que solo en Bogotá y
15: si te mueves entre Chía y
2: que
15: Bogotá.
2: Sí.
15: Ten mucho cuidado porque Bogotá decidió adelantarse. La alcaldía mayor de la capital expidió un decreto local para arrancar la ley seca desde el viernes 29 de mayo a las 6 de la tarde. Entonces, si el viernes por la noche estás en Chía, no tendrás problema. Pero si cruzas hacia Bogotá, ya estarás bajo restricción. Pilas con eso para evitar dolores de cabeza o multas.
1: Pero esa explicación sí. ¡Lejos! ¡Cerca! Muy chistoso. Si entras a Bogotá vas a tener ley seca.
2: Es maravillosa.
1: Sí. A lo lejos se ve mi pueblo natal. Eso es como cuando uno dice, bueno, si tomas una cerveza te puede sentar un poquito mal. Si tomas dos te va cogiendo.
0: Más aburrido preguntar ese minuto.
2: Venga, cosas pasadas para hacer un día de cumpleaños sin alcohol. Ideas.
0: Oye. Pero espérate, ¿es en serio que no vamos a hacer soldado caído? Entonces llamo yo.
2: Entonces márcale desde allá.
0: amado bendito. Bueno, ojo, yo le marco, pero yo no puedo.
1: La misma, ¿sí?
0: No.
1: Pero ahí, ¿cómo va a ser? Porque tiene que hablar Karina.
0: Yo acá lo voy a adecuar, lo voy a acomodar. Y Karina.
2: ¿Qué va a acomodar?
0: Tú. Él te va a escuchar. Pero tienes que darle chance, tienes que darme tiempo a mí, porque tengo que cerrar el micrófono para que él te pueda escuchar. ¿Ok?
2: Listo.
0: Es un reto, pero vamos a hacerlo.
2: Vamos a hacerlo.
0: Ok. ¿Estamos activos o no estamos activos?
1: No, no estamos activos. No estamos activos en nada.
2: Es que la verdad, si yo te llamo.
0: Freddy, ¿a qué hora comienza la hora de la ley seca ahí en Bogotá?
1: A las 6 de su madre.
2: Venga, les voy a marcar desde este número. Espera, le voy a marcar a Caballito desde este número y me dice si aparece con identificación o no.
0: Dale, pues.
1: Pues debe aparecer. Oh, claro.
2: Que no, cálmese, espere.
1: Pues debe aparecerle el número de la SINCAR. O sea, no debe aparecerle el nombre de la emisora, pero sí el número.
2: De puente le parece el nombre de la emisora. Es que no sé, espéreme, ya le voy a escribir. Le va a marcar. A Caballo.
1: Hágale soldado caído a Caballo. Soldado caído yo como el miércoles.
2: Listo. Ahí
0: dale,
2: estoy marcando a Caballo.
1: No puedo
2: me dice si aparece identificación o no.
1: ¿Quién me presta una
0: identificación,
1: casa?
0: Ve. Es un número normal.
1: Claro, normal. Es un número de WhatsApp normal, claro.
2: Entonces le va a marcar de acá. Bueno.
0: Nada, Karina, tú lo que tienes es flojera, no quieres marcar nada.
1: En Bogotá, Nata, empieza a las 6 de la tarde. En Colombia tiene un horario de sábado a las 6 de la tarde. Pero en Bogotá, ley seca a las 6 de la tarde. Ahí salió la noticia.
2: No sé cómo van a hacer eso. Es que como van a hacer eso, y la toda traumatizada.
1: Freddy, soy de Tabio, Cundinamarca, cerca de Chía. El decreto en Cundinamarca arranca la ley seca el sábado a las 6 de la tarde. Pues todo el mundo pa' Chía, nos vamos que ya tengo
2: tiempo. Arranque, pues. Bueno, a ver. Va a marcar. ¿Cómo se llama el man?
1: Ley seca.
2: Es que ley seca, ley seca usted.
1: Cervecín. Hola.
2: Es que cervecín. Bueno, cervecín, se va a ir calmando. Calme, espere, hablen pues alguna cosa.
1: Más aburrido que Tropicana para llamar.
0: Más aburrido que locutor sin minutos para ser soldado caído.
2: Ya, silencio. Ya, espere pues. Que aquí no sé la vaina. Ya.

0: sistema correo de voz.
1: ¿Qué hacemos ahí?
2: Nada, igual la aburrió a Fred.
1: Más aburrido que cumpleañero en ley seca. Bueno, de nuevo. Silencio.
3: Ah, Karina, ¿y entonces?

0: Sistema correo de voz.
1: Mierda.
2: Ah, manden un número que conteste, pues.
1: Ahí está el soldado caído.
2: El tercero, es la tercera.
1: No.
3: No se pudo.
1: No, de pronto también cumple año y le pusieron ley seca.
3: Ajá, y entonces ve.
2: Freddy es de apellido ley seca.
1: No, apellido de mala.
3: Oh, me ha dado risa la vaina. El Freddy esperando el cumpleaños ahorita. Vamos a ver que le cayó ley seca. O a Freddy, tú si eres salado.
2: Negativo la CV. No contestamos.
1: Y tengo historias en Instagram y todo. Es que mañana celebrar todo el mundo. Uy, no hay que ser muy salado. Voy bajando.
2: Corre
1: eso de una
2: eso,
1: vez.
2: Al favor.
1: Sí, voy bajando aquí. Es que a pocas horas, 29 de mayo, ni que miércoles.
3: Bueno. Entonces,
4: más aburrido que el caballito cuando llegó borracho y se le declaró a la chica y la chica no se la dañó a oler.
1: Vea, apágale que va a pegar.
3: Ey, no me recuerden eso, que me da guayaba moral.
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1: Hay que ser muy salado.
6: Cumpleaños, Fredito. 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
2: Bueno, dicen por acá, soldado caído. Alirio tiene una moto, trabaja en oficios varios, tiene una relación, no sé el nombre de la relación y le gusta tener amigas con derecho. No complicarse.
3: Bacano, me parece chévere.
2: O sea, ¿lo llamamos?
1: No llamo a nadie.
7: Más aburrido que uno esperando la buseta cogido de la tarde, pasa llena y no lo lleva uno.
3: El man está así, casi que salado que Freddy. Igualito.
1: Que Freddy.
7: Más aburrido que Costeño en Bogotá pagando 70,000 en un taxi.
3: Ey, yo que estoy acostumbrado a pagar taxis a 8,000 a 9,000 pesos y me van a quitar 70 barras de buenas a primeras allá en Bogotá.
8: Más aburrido que Freddy esperando un año para cumplir años para que caiga ley seca.
1: Y viernes.
2: Bueno, dicen no. Por acá, llama a Camilo, es coqueto y tiene una amiga que la invitas a salir a comer hamburguesa. ¿Qué? Que tiene una amiga en Cúcuta que lo invita a comer hamburguesa. Me parece que este ya lo hemos visto varias veces. Ay, Dios mío, pobre Freddy. Bueno.
3: Dale, de una, pues, de una.
9: Freddy, usted se amarga la vida solito. Si el caballo lunes festivo se ve borracho a trabajar, ¿usted por qué no lo puede hacer desde ahorita?
1: ¿Y qué? Voy a celebrar solo.
3: Y tú sabes, y le voy a contar mi experiencia. Ustedes saben lo sabroso, lo chévere que es venir a trabajar así gozoso, sabrosito. De pronto te tomas un caldito.
2: Dice que Freddy se reproduce, pero no en ley seca.
3: Ey, Freddy, metas unos traguitos, no le va a hacer daño a nadie. Mañana usted va a la emisora. Es más, tú no tienes el programa en la noche, así que dale.
1: Pero caballo, ¿me voy ahorita con quién? ¿Solo? ¿A llorar a un bar porque
3: no, Marumita, la flaca.
2: Le voy a decir sinceramente algo. Ronald. Usted solamente puede pasar bueno en un cumpleaños con trago, no. Váyase pa' un... Mi amor, ideas. Váyase pa' un motel que allá si no hay ninguna restricción. Mentiras o sí.
1: Claro, porque allá no, vaya, puede, no pueden expedir licores. Nada. Lo único es ir a celebrar la casa.
3: O irme por ejemplo, fuera de la ciudad. ¿Tú que tienes más experiencia? ¿Para dónde te llevarías a Freddy?
1: ¿Qué, Flack?
10: Yo me llevaría
1: al carajo, dije.
10: Hacer un picnic.
3: No, da premio, porque quédate en la casa.
2: Con salpicón y helado.
1: Yo le pongo este mantel encima.
2: Escuche. A ver, es que esos oyentes.
1: ¡Ah, qué aburrido!
7: Pero ahí está más aburrido que DJ que fue a hacer un evento y le cobraron 500 por un traguito.
2: ¡Ay, perros! ¡Se acuerda!
1: ¡Uy, qué perros! De eso sí se acuerdan, ¿no? ¡Uy!
2: ¡No le creo! Madre.
1: ¡Claro!
2: A ver. ¡Buenas!
11: Yo y ustedes, de Karina y de Caballito, Le regalaría el tiquete a Freddy para que llegara
1: muy bien
11: ahí a Curramba con el caballito y se pusieran de sombrero el día de los cumpleaños de Freddy. Sería buen gesto.
1: Va a ir caballito, el osito y yo a celebrar mi cumpleaños.
3: Pero por lo menos el osito nos puede atender bacano, bien, Freddy. El osito nos puede atender bacano.
2: No. No, pero si de opción dicen que se vaya para un motel.
1: Pero en un motel no se puede. ¿Cómo van a vender trago en un motel?
2: Pero si están en...
3: No, lo que pasa es que tú lo llevas, Fredicinho, tú
1: por
3: lo llevas.
1: Por eso no se puede.
3: No, tú lo llevas, tú llevas
2: el trago. Hoy.
1: Exacto, pero llega a entrar la alcaldía o la policía, ¿y qué?
3: No, que ahí sí, no.
1: Es un establecimiento comercial, ¿no?
3: No, pero lo que pasa es que... ¿Qué se hace en el motel?
1: Tomar
3: tomar malas decisiones, sí.
1: Jugar del jacuzzi.
2: Hacer burbujas.
1: Ay, ¿cómo sabe Karina?
2: No, hombre, me estoy imaginando acá a ver.
3: Oh. Sí, claro, y supuestamente tiene rato que no motelea, ni te creo.
7: Señor llore, está hablando igual a la muchacha.
2: ¿Qué?
3: Freddy, bueno, también te tengo la última.
12: Es verdad que en un tiempo yo te quise.
1: ¿Qué es eso?
3: Quítenle la opción a Karina de esa vaina, hombre.
2: ¡No!
1: Nos van a bajar el live de YouTube, por favor. Bueno, nada, será irme para una finca. No, lo que pasa es que, bueno,
2: Mor,
1: ¿cuál es la vaina?
2: Tengo la idea.
1: ¿Qué?
2: Váyase a soplar velas.
1: ¿Puedes creer eso, caballo? ¿Puedes creer eso, caballo?
3: No.
1: La vaina no, es que, pues,
3: papá,
1: obviamente...
3: Papá, que vayas a partir torta mejor, hombre.
1: Lo íbamos a celebrar en la fiesta que tenemos con Tropicana y ya estaba todo planeado y todos los amigos
2: y
1: todos
2: dicho,
1: iban
2: Pablo.
1: Para allá. No, la fiesta me imagino que quedará aplazada, ya no se puede hacer nada, pues, ¿qué se puede hacer?
3: Ya me imagino todo el mundo mañana posteando en redes sociales y grabando la promoción.
1: Es que por no, ya no me puedo hacer nada. Pero la vaina es que yo digo, bueno, me voy para un motel, me toca irme con mi pareja para un motel, pero la fiesta que tenía,
2: venga,
1: el traquito.
2: ¿A un motel no lo dejan entrar solos?
1: Uy, yo he entrado a motel solo.
2: ¿Sí?
1: Sí, claro, hay veces que me ha tocado en los pueblitos descansar y demás, yo digo, voy a buscar un motel.
3: Y
1: pago la
3: opción?
1: Habitación y al otro día me voy, me baño y chao.
3: Y es la mejor opción.
1: Claro.
3: Sí. Claro. Me parece bacano.
2: Es que las velas de... Le sonó.
1: No, ya no puedo hacer nada. No, queda aburrido. 10:48.
2: Mor, hay que ponerle la canción. No que.
1: A partir de este momento vamos a contar chistes aburridos.
2: Cuéntelos.
3: No, Freddy.
1: Voy a contar todos.
3: Póngale ánimo, compañero, póngale ánimo.
1: Todos los chistes que tengo acá los voy a contar aburridos.
3: Mañana es el día, papi. Mañana es el día.
2: Dice, compre buenas tortas para que se lo partan.
1: ¿Qué le dice una flor a otra flor? Amiga, creo que nos dejaron plantadas.
2: Amor, usted también parece una flor.
1: ¿Qué hace una abeja en el gimnasio? Zumba.
2: Ay.
3: Yo para esa vaina soy demasiado malo, de verdad.
1: ¿Cómo maldice un pollito a otro pollito? Caldito seas. ¿Qué le dice el 2-0?
3: ¿Cómo?
1: 20 conmigo. ¿Qué pasa si tiras un palo al agua? Nada.
3: Eso se me dio risa.
1: ¿Cuál es el café más peligroso del mundo?
2: El café de tus ojos.
1: El expreso.
3: Ey, ya se está metiendo con Santa Fe. Barro.
2: El expreso.
1: ¿Qué hace una caja en el gimnasio? Se vuelve una caja fuerte.
3: Esa sí me la sabía, ese sí es malo, huesero.
1: ¡Ay, ya no quiero nada!
2: Había una vez,
3: papi,
2: oiga,
3: pero,
2: había
3: pero
2: una
3: mira,
2: vez una bola
3: el que no quiere...
2: se puso a llorar.
1: No quiero nada.
3: Freddy.
1: ¿Qué?
2: Hola.
3: Tranquilízate, papi. Todavía tienes chance, todavía tienes tiempo.
1: ¿De qué?
3: Mira, 3 horitas... Tú mañana entras en la tarde, te vas 3 horitas a un bar te tomas unas cervecitas, te pones contentoso y te acuestas delicioso. Papi, ya celebraste tu cumpleaños.
1: Qué triste eso, caballo. Eso no, sí es muy triste.
3: Te vas con la hembra, papi, te vas con la hembra, te metes unas frías, una buena comelona o de pronto unas picaditas.
1: No, mañana ya trabaja.
3: ¿Cómo?
1: Todo estaba, mañana ya trabaja, todo estaba planeado para salir mañana a la noche.
3: Y entonces.
1: Es que vaya se pone las cariñosas, no.
3: O sea, Frediciño, que tú te vas a dar por vencido.
1: Freddy entra solo a un motel y pide un cuarto sin luz para que se lo coma el coco. Ya volvemos a Que No Me Duermo de Tropicana.

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0: ¡qué sentimiento! ¡Tropicana!
1: ¡Tropicana! En muchos lados también donde el sábado empieza a las 6 de la tarde.
2: Te tengo el plan.
1: ¿Cuál es?
2: Santa Marta City.
1: Uy, de una, qué rico.
2: Santa Marta City, papi.
1: No
2: vamos
1: me toca.
2: Una vaina que se llama El Acuario. Después, en la tarde, vamos a visitar la Quinta de San Pedro Alejandrino. Después, nos vamos ahí en la playa.
1: A ver a Losito.
2: En el rodadero contratamos a unos mares que nos toquen vallenatico bien sabroso y Llora lo sale para pintura.
1: Bueno, nada que hacer, no me tocó cambiar los planes, caballito, eso es verdad, nada que hacer. La vaina es que sí tenía mucha gente invitada a esta gran fiesta y pensaba celebrarlo bien chévere, pero pues ante la ley no se puede hacer nada. Tocó salir de Bogotá y celebrarlo en otro lado, pero pues es confirmado por todo el mundo en Bogotá. Esto es en Bogotá, el alcalde puso ley seca desde el viernes a las 6 de la tarde. ¿Vale? En muchos lados está desde el sábado a las 6, pero en Bogotá sí la pusieron. Pues obviamente Bogotá la capital, Bogotá alberga la casa de Nariño, la casa del presidente, él va a estar acá, entonces, y muchos de los candidatos, pues me imagino también que van a estar por acá votando, entonces, pues nada,
2: por eso es cierto, caballito. No, y cuando la ley se establece, usted no puede violarla porque ya sabe lo que le pasó yo.
1: No me puedo
2: le
1: hacer
2: meten
1: nada.
2: Un comparendo de padre y señor mío y te tienes que bajar del bus.
1: Oye, hablando de leyes, caballito. Ah, bueno, esperemos a Cari mientras se va conectando, que no ha llegado. Esperémosla un ratico por ahí, pero tengo una ley que le voy a mostrar ahorita. Para todos los que están en Tropicana, Colombia, un abrazo. Dice por acá, Villeta, Finca, también pilas, cumpleaños de Freddy, bono de 50,000 para Freddy. Por acá, ya están armando fiesta por allá en otro lado. Pero bueno, nada que hacer este fin de semana de votaciones, de ley seca y demás. Oiga, Karina, ¿qué se hizo? Iba a votar la noticia, pero la voy a esperar a ella.
2: ¿Tú sabes cómo es Karina? ¿Tú sabes cómo es Karina? ¡Ay, ya está!
1: ¡Ay, Karina, ya está! ¡Karina!
2: Me encantan los zapatos que tienes, pero más me encantan los cordones porque te hacen fuego con la camisa.
3: ¿Por qué? Ni siquiera veo los zapatos.
2: Ven, sube el zapato a la mesa.
3: Es que sube el zapato.
1: ¿Qué zapato tiene? ¿Qué zapato tiene?
3: ¿Cómo voy a subir el zapato a la mesa?
2: ¿Qué sube zapato, el zapato tiene? A la mesa. Cuidado, te vas a caer.
3: Sí, me caí, que no soy capaz.
2: No, es que tiene unos zapatos muy bacanos.
1: ¿Sí?
2: Y además el jean que tiene es como... es negro.
1: Muestra, Cari.
3: ¿Y usted cómo estaba viendo esas cosas?
1: Claro, porque la vio llegar. Estábamos pendientes de que llegara.
2: ¿Yo soy ciego, qué?
3: Soy ciego.
2: Es más, sé de qué color son las tiritas del sostén.
1: ¿Qué color? ¿Cómo así?
2: Ajá, para que tú veas. Cosas que solamente sé yo.
3: Es que sabe usted este berraco.
2: Bueno, según ella, solamente la sé yo.
3: Amor, según usted y su imaginación, le digo, pues...
1: ¿Qué sonó, Karina? ¿Qué daño, Karina? ¿Qué daño?
2: Karina, otra más. Otra más, Karina. Quédate quieta.
1: Karina haciendo Karina en este momento.
2: Karina, quédate quieta. Deja esas manos quietas, por favor.
1: Vea que Karina en este momento, Mari, parece jurado votación. Claro. Ay, señor, deme su número de cédula, aquí lo registro.
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1: Oiga, qué decir marcas que nos van a cobrar toda esa publicidad.
3: Escuchen.
5: Hola, buenas noches, Tropicana, la más bacana desde Bucaramanga. Quería preguntarles por qué cuando ustedes acá por el TikTok dice que suben al aire y bueno, están al aire, ¿por qué en Tropicana Bucaramanga se demora con de a 15 a 20 minutos más? O sea, siguen sonando y sigue sonando música bastante más tiempo. Entonces también uno se pierde de lo que están hablando, del chisme.
1: Buen punto.
5: Que ha iniciado.
3: Buen
5: ¿Por
3: punto.
5: ¿Por qué pasa eso?
2: Porque están haciendo esa vaina mal.
5: Feo, porque uno se pierde mucho de la charla.
1: Hágame el favor, me guarda la nota de voz, Cari, si puede, por favor, y la manda ahí al trío, por favor.
3: No.
1: Sí, señora, porque es que no, también toca pasar esa nota de voz a los jefes.
3: No, pero no, yo no creo que sean 20 minutos, son los 12 minutos, 10 minutos.
1: Por favor, guarde esa nota de voz y la manda, por favor.
3: Que no la voy a guardar, sí, que sí, fastidioso, sí.
1: Choca. Señor, si la puede enviar al otro WhatsApp de una vez, ¿por qué?
3: No.
1: Claro, no, tienen toda la razón. Oiga, hay un eco. ¿dónde está el eco? Adivine dónde está el eco.
2: No, no sé. Y tienen razón los oyentes, porque los oyentes no se quieren perder absolutamente nada.
3: No, el eco es porque ustedes allá me están devolviendo la voz mía.
1: No, pero nosotros no tenemos nada que ver ahí.
3: Sí, señor, tiene que ver mucho.
1: Pero será de la conmutación de Caracol Bogotá.
3: La consola ya, sí, señor. No es que sea que usted.
1: Pero no será alguna conexión de las que hicieron ahí ahorita. No, porque no se devolvía.
3: No, porque pasé totalmente lo mismo, o sea, mi amor. ¿Cree que?
1: Pero ¿por qué antes no se devolvía y ahora sí? Vea, no, pero espere. A ver, yo miro por acá. No, hay algo. Caballo. Es el caballo el que tiene el eco, ¿no?
3: ¡Ay, caballo!
2: No.
3: No tiene que estar haciendo las cosas.
1: Hay un eco ahí.
2: Cierro el micrófono.
1: Espere, ahí el caballo lo va a cerrar.
3: El caballo.
1: Si ve que no hay, caballo. Ahí está el eco del caballito.
3: Ah, pero claro, Medellín.
1: Ah, y ahí. Móntesela, Karina, móntesela.
3: No, pero entonces. Ay, no, sí,
2: pero raro, extraño.
3: No, sí. Es Karina. ¿Sí? Es que mire, le movieron. Es que adivine quién es la de la bulla. Es que mira, siempre soy yo. O sea, todo yo.
2: Freddy,
3: todo
2: ahí.
3: Medellín.
1: Muestra a ver. Ahí, no. Hola. Ahí se escucha un eco. Venga, se escucha un eco.
3: Almorrones.
1: Hay un eco por ahí. Sí, es eso, ese caballito. Caballo. Tiene
2: ¿hola?
1: Un eco por ahí.
2: ¿Sí?
3: Caballo, sí le dice.
1: ¿Será
2: todavía?
1: El
2: efecto.
3: Pero a caballo sí le dice, ay, eres tú, caballito. En cambio a mí, claro, Medellín, Karina, esa.
1: Uy, ¿qué pasó? ¿Qué sonó ahí?
2: No, espérate.
3: Caballo,
1: Uy, nos están asustando,
3: Metiéndole mano en la vaina.
2: No, estoy, y ahora sí estoy moviendo estos botones porque me parece raro, me parece extraño.
3: Amor, que
1: apáguela, vuélvala a prender, déjela una hora apagada y nos vemos mañana.
2: Espérate, te voy a sacar dos segunditos. A ver, uno, dos.
1: Ahí estoy. Hola, ¿cómo estás, caballito? Sí. Me alegra verte. Ojalá tu osito dormilón te abrace esta noche.
2: 1, 2, 3, ¿ok?
1: Pero 1, 2, 3, 4, ahora sí.
3: Osito.
1: No, y vamos a tener por acá, Libardo dice, ¿por qué no unen las otras emisoras de Tropicana? Vamos a tener también muchas ciudades conectadas con Tropicana que nos van a acompañar en la noche. Yo sí quedé aburrido. Yo les cuento que yo sí quedé aburrido. Ah, que vaya.
2: ¿De qué?
1: Pero bueno, por mi cumpleaños, pero nada que hacer.
3: Otra vez, no.
1: Venga, ahora sí que está Karina. Le mandé un video ahí, mi querida Mari, para que lo tenga presente. ¿Ustedes qué piensan de esto? Las fachadas.
3: Nadie reproduce.
1: Las fachadas de las casas.
2: Ajá.
1: ¿Son públicas o privadas?
2: Papi, esa vaina es tuya. Eso
1: no.
2: Es tuyo.
1: Según el Estado, no. Y según el Prezi, no.
2: Las fachadas.
1: De su casa. ¿Es público o privado?
3: Entonces, ¿por qué cuando se dañan? Porque a uno le toca pagarlo.
1: Él dice que ahí se puede hacer grafitis y demás. Y le tengo el audio y le tengo el video. Lo vamos a poner en este momento. Escuchen esto.
2: No creo.
1: Escuchen. A ver, Mari, ¿qué dice?
6: Todas las fachadas de nuestras casas son públicas.
3: ¿Qué?
6: No son propiedad privada. Norma que se olvida. Yo la practiqué en Bogotá. Permitir el grafitis, porque el grafiti es obra de arte, es libre expresión. Esto para que lo sepamos, ¿no? En las ciudades. Han matado jóvenes pintando grafitis. Las fachadas son propiedad pública, no por orden del gobierno actual, sino desde hace décadas. Yo no me acuerdo cuál es la norma que hizo. Entonces...
3: No, en serio.
1: ¿Ustedes qué opinan? Empiezo por Karina.
2: Pero bueno, primero hay que ir a las leyes para ver si
3: entonces,
2: eso es verdad. Porque de pronto no se lo está inventando
3: platica.
2: Él, sino que eso estaba estipulado.
1: Por eso no le digo. Yo cuando encontré el video, yo dije, oiga, ¿es verdad que mi fachada o la fachada de la casa de todos los colombianos es pública? O sea, eso se puede rayar y pintar.
2: Espérate, vamos a buscar aquí esa vaina de una.
1: Por favor, si encuentran por ahí el decreto, vamos a poner otra vez el video del Prezi. Esto es lo que están diciendo en el gobierno. Y él dice que las fachadas de la casa son públicas y por eso es que las pueden llenar de grafitis. Ahí, ¿qué dice mi Mari?
6: Todas las fachadas de nuestras casas son públicas. No son propiedad privada. Norma que se olvida. Yo la practiqué en Bogotá. Y permitir el grafitis, porque el grafiti es obra de arte. Es libre expresión. Esto para que lo sepamos, ¿no? En las ciudades. Han matado jóvenes pintando grafitis. Las fachadas son propiedad pública, no por orden del gobierno actual, sino desde hace décadas. Yo no me acuerdo cuál es la norma que hizo eso. Entonces...
2: Oh, pero mira, En Colombia la respuesta legal tiene un gran depende. Depende de cómo esté registrada la vivienda. Aunque la casa sea tuya, la fachada tiene diferentes niveles de control dependiendo de dónde y cómo vivas. Aquí te explico los tres escenarios principales. Casas y apartamentos en propiedad horizontal, conjuntos cerrados. Si la casa o el apartamento hace parte de un conjunto cerrado, un edificio o está sometido al régimen de propiedad horizontal, ley 675-2001, la fachada es un bien común. ¿Qué significa? Que aunque la pared da a tu sala, la fachada por fuera le pertenece a todos los copropietarios del conjunto. La regla de oro no es privada, pero puedes pintarla de otro color, cambiar el estilo de las ventanas, poner rejas distintas a las aprobadas, ni colgar aires acondicionados que alteren la estética sin la aprobación de la asamblea de copropietarios. Entonces acá viene. Casas independientes en barrios tradicionales. Si es una casa sola, de barrio tradicional, que no pertenece a ninguna administración ni conjunto cerrado, la fachada es propiedad privada, es tuya y tú asumes los costos de arreglarla. Sin embargo, tiene restricciones de orden público. Está sometido al plan de ordenamiento territorial, el POT de tu ciudad. Puedes pintarla del color que quieras y cambiarle el diseño a tu gusto. ¿Cuál es el límite? No puedes invadir espacio público, por ejemplo, hacer que tu balcón, tus escaleras o tu techo sobresalgan hacia el andén.
1: Bueno, y en el resumen de todo eso, ¿público o privado?
2: Casas declaradas patrimonio arquitectónico o histórico. Si la casa está en un sector protegido, como el barrio El Prado aquí en Barranquilla, o el centro histórico de Cartagena o la Candelaria en Bogotá, la fachada sigue siendo privada, pero de interés público. ¿Qué significa? Que no le puedes cambiar ni el color, ni las molduras, ni las ventanas, ni demolerla, sin un permiso estricto de la Curaduría Urbana y del Ministerio de Cultura o la entidad local. En resumen, la pared de la fachada es de quien la compra, pero su aspecto exterior casi siempre está regulado por normas comunes o de la ciudad. Herda tiene razón.
1: Por eso entonces...
2: Pero no creo que de pronto
3: yo voy a dejar pintar un
1: mural. O sea, en conclusión, lo que usted acaba de leer, interprételo, por favor. ¿La fachada es privada o es pública? Es decir, ¿la fachada es de uno o es del Estado para que la pinten? Esa es la pregunta.
3: Escuche.
7: Muy bien, pues este presidente que quiere hacer las fachadas públicas no es tan nitido. Pues que me pague todo lo que yo invertí en mi casa. La cerámica, la pintura y la mano de obra del obrero. Pues viene con inventos.
3: ¿Ah?
1: Oiga, pregúntele ahí, Alexa, pregúntele ahí a la inteligencia artificial que le dice referente al tema, caballito.
2: Ok.
1: Y miramos a ver qué dice, sí, a ver si la fachada es pública o privada, porque de verdad, o sea, imagínese usted pintando su casita y arreglando la fachada y las ventanas y todo, y le dicen, no, es que esto es público, aquí puede venir la gente a grafitear.
3: Los otros oyentes, mire lo que dicen.
8: No, pero ¿cómo se le ocurre que la fachada de la casa es pública? O sea, que vienen y pintan grafitis y todo, vuelven nada al frente de la casa, de la fachada.
9: Dice que las fachadas de la casa son públicas.
8: ¿Y uno tiene que pintarla? Ahora, el impuesto, yo no creo que lo están cobrando solamente de puertas para adentro. Lo están cobrando todo el predio cuando llegan los impuestos.
9: No son propios.
1: Por eso le digo, pero el presidente está diciendo que es pública.
3: Bueno, dice por acá, no, las fachadas de las casas no son públicas ni de uso público, son de propiedad privada, aunque son visibles desde la calle y están sujetas a normas urbanísticas de las alcaldías. Intervenir una fachada sin permiso del dueño constituye un daño a la propiedad privada y una infracción policiva.
2: Hay muñeca entonces,
1: Porque a mí también, yo sí tengo mi casa para ponerla pública y que vengan y grafiteen y entonces...
2: Bueno, pregúntale a la gente, vea, si llega un grafitero diciendo no, que el presidente dijo esto, yo voy a pintar el frente de su casa, ¿usted se dejaría pintar el frente? Por ejemplo, Karina sí le gustaría que le pasaran la brocha por el frente de su casa.
1: ¿Se la deja pintar? ¿A usted no le gusta la brocha? Se la deja pintar, Karina.
3: No, le va a pasar la brocha por el frente.
10: ¿Es de qué?
2: Karina, pero habla usted o la nota de voz, pero las dos al mismo tiempo no.
1: Pero devuélvala porque no pudimos escuchar nada.
3: Bueno, primero van a calmarse.
1: A ver.
3: Listo, está bien. A ver.
1: No, bueno, esos baches.
10: Buenas noches. Lo que yo entendí es de que es privada si es en un barrio normal, un barrio, o sea, X. Pero es pública, si es un barrio colonial como, pues, como el centro de Cartagena, no sé, Candelaria, la Candelaria, cosas, o sea, como monumentales, cosas que lleven décadas, eso pertenece, pues, como a eso, sí es público, público, y privadas, pues, son las de barrio. Pero si la casa, digámoslo así, el apartamento pertenece a un conjunto residencial, pues esas son públicas, ya que todos tienen que regir bajo la norma que tiene ese conjunto.
3: ¿Vio?
1: Escuche lo que dice. Vamos a poner otra vez el audio para que la gente lo sepa, Mari. Vamos a poner el video.
3: Póngalo.
1: De una vez, porque él dice las fachadas de las casas. Él no está hablando de cosas privadas ni... No. Él dice las fachadas de las casas. Escuche esto, vea.
6: Todas las fachadas de nuestras casas...
1: De nuestras casas...
6: Son públicas.
1: Son públicas.
6: No son propiedad privada.
1: Ahí está.
6: Norma que se olvida. Yo la practiqué en Bogotá. Y permití los grafitis, porque el grafiti es obra de arte. Es libre expresión.
3: No.
6: Esto para que lo sepamos, ¿no? En las ciudades. Han matado jóvenes pintando grafitis. Las fachadas son propiedad pública, no por orden del gobierno actual, sino desde hace décadas. Yo no me acuerdo.
1: Las fachadas de las casas.
3: Dice, esa norma es vieja. Con ese manto me dice a mi amor.
2: Pero venga, sería bueno que usted le pusiera ese ejemplo a la gente. ¿Usted se dejaría pintar la fachada de su casa? Porque el Prezi dice, bueno, ahora porque lo está tocando él, pero supuestamente eso viene de hace muchos años, del año Jupa Jupa. ¿Usted se dejaría pintar la fachada de su casa?
1: Karina, no, pues yo creo que todo el mundo va a decir que no.
3: No.
1: Claro, ¿quién va a decir que sí?
2: Freddy, eso puede llevar...
1: Lo que yo no sabía es que venga...
3: Entonces a uno le darían plata el gobierno.
1: Exacto,
3: para uno
1: la vaina es, llega un grafitero al frente de mi casa a dibujar a Mickey Mouse. Y yo lo tengo que dejar, porque es que eso es público.
2: ¿Qué le dices tú, Freddy?
1: Claro, pues es que yo qué le puedo decir si eso es público.
2: Papi, tú te vas a dejar pintar la fachada de tu casa.
1: ¿Y qué hacemos si eso es público?
2: Papi, tú tienes que pararte en la raya. A mí esa vaina no me la pinta.
3: Oiga, dice acá, alguien dijo acá algo importante, vea. Ustedes se han puesto a analizar que hay casas que son feas y sin arreglo por fuera y por dentro son tremendas casas, súper lujosas. Esto se debe a que el impuesto predial aumenta según tenga arreglada su fachada.
1: ¿Será?
2: No, pero eso es otra cosa. La cuestión es que lo que el precio está tocando es que las fachadas son públicas. Y que,
1: claro,
2: bueno,
1: pueden hacer lo que quieran con la fachada de las casas, claro.
2: De pronto, un puente, sí. Una pared de X lado, sí. Pero ya que te vayan a pintar tu casa, Freddy.
1: Las nalgas del caballo, sí. Las carinas de Karina, sí.
2: Sí. No. Desde que nosotros entramos a este programa, ya nosotros no somos privados, sino somos públicos. Así que las carinas son de todo el mundo.
1: Sí.
3: Escuche.
11: Buenas noches. No, esta vez sí estaba muy fumado con esas cosas que dijo. La fachada es mía. La fachada todo me pertenece. Y si no, ¿por qué estoy pagando predial? No, nada. Eso sí es. En serio, ustedes están dudando. No, ahí sí estamos graves. Los hace dudar una persona de esas. Estamos graves.
1: Karina, me escribió Ronald que se coloque en el centro.
3: ¿Y por dónde el centro?
1: Yo estoy transmitiendo lo que me dice mi presi.
3: ¡Ronald!
1: Él es mi presi del programa.
3: Entonces, ¿cómo es para el centro así?
1: Ronaldcito, envíeme un audio si está escuchando el programa.
2: Yo sé, pinto a Karina.
3: O sea, así.
12: Pues obviamente que yo se las voy a pintar a Karina, porque eso me pertenece a mí, es algo público. Y no solamente le voy a pintar el frente, sino que también le voy a pintar el patio.
3: Bueno,
12: y como se me
3: descuida,
12: le siembro una yuca allá en el patio.
13: Entonces, que nos vayamos todos a pintarle la casa al Petro ese, a ver si es que se va a dejar. Porque es muy bueno estar diciendo, ay, no, eso es público, píntenle las casas a los demás, pero que le vayan a hacer eso a él, y ahí sí oculta las noticias y lo desaparece.
3: Oigan, me encantó la canción que dice, píntame.
2: Le dije yo al pintor, Píntame las carinas.
1: Qué rico. Yo estaba averiguando en internet y dice: en Colombia las fachadas de las casas pertenecen al ámbito de la propiedad privada.
3: Oigan.
1: O sea, eso no es público.
14: No. Primero que todo, ese man mantiene más borracho que el caballito, pero a mí me llega un tipo de eso a pintar algo, por ejemplo, un graffiti como una hoja de la María y Juana, yo se va más un muñequero y ya.
3: Me encantan los términos de las personas.
1: Vea, ustedes que estaba leyendo por acá, ustedes que interpretan con esto.
3: Hay un oyente que me dice, yo, por favor.
1: Propiedad física, la fachada le pertenece al dueño de la vivienda.
2: Propiedad física. Sí.
1: Ajá. Sí, sí. O la copropiedad si es propietario horizontal.
3: Y hablando de personas también.
1: Nadie puede intervenirla, pintarla, modificarla o rayarla sin el permiso expreso del propietario. Y dice después abajo, reglamentación urbanística ante la ley, las fachadas son consideradas elementos constitutivos del espacio público, en el sentido de que conforman el paisaje urbano.
2: Papi, pero ¿tú para qué vas a Agustín Codace? ¿Tú para qué vas a instrumentos públicos? ¿Tú para qué haces las escrituras? ¿Tú para qué haces promesa y comprimiento y demás? Y, o sea, obviamente, y tú
1: pagas. O sea, según lo que está diciendo esto acá y lo que yo veo en internet, la propiedad física, es decir, su casita, su casa, su fachada, es privada. O sea, el presidente está equivocado, eso no es público.
2: Es correcto, o sea, no queremos llevarle la contraria al presi, pero... Pero yo creo que, o sea, de pronto...
15: Freddy, que Karina, que está en el centro. Llegue, que lo estoy esperando.
1: Me lo mandó mi presi. Sí, lo mandó mi presi. ¿Yo qué le dije?
3: Ay, joda, escucha esto.
16: Yo les dije que patentaran las Karinas porque la iban a robar. Ya la dijeron pública.
1: Hay que patentar las Karinas, ¿sí? Yo se lo digo.
2: Vea, si Lisandro Mesa tiene una canción que se llama Las Tapas, ¿por qué nosotros no vamos a tener una palabra que se llama Las Karinas?
1: Claro,
2: vea, coja usted la Karina de las mujeres suyas y cójala y amásela duro. Las Karinas de la mujer suya tiene que cogerla y agarrarla duro.
3: No.
2: ¿Sí o no?
3: No, le hagan duro que eso duele mucho también.
1: Bueno, entonces quedamos con qué, con la conclusión de que eso es privado, su casa, su fachada es privada y el el presi no tiene la razón. Oigan, ahí.
2: Fredicillo, imagínate que te vayan a tu casa o a la casa de Karina a braviar. Oh, venga. Es más, ni siquiera te van a pedir permiso, sino que sacan los aerosoles, los aerosoles esos, las pinturas. Y el loco que estás haciendo ahí. No, que estoy pintando porque esto es público. Papi, te puedes llevar tu palera para que sea serio.
1: Bueno,
2: papi,
1: que Karina quiere jugar cosas que hay.
2: Ay, dame las tapas, María, dame las tapas, mi amor.
1: No, ay, sí, Karina parece haciendo campaña política. Se lo juro,
3: muy bien. ¡Que todos!
2: Y yo desde este momento voy a privatizar la fachada de las casas para que no cojan las Karinas.
1: No, eso es paso de tía, Karina. Eso es paso de tía. Paso de tía, que sí. Claro. Estoy moviendo hombrito. Y mira cómo mueve los hombritos. Mira cómo mueve los hombritos. Bueno, un abrazo para todos los que están conectados en A Que No Me Duermo de Tropicana, todos mis amigos tropiamarillitos, todos los de aplicaciones.
2: Los conductores, Freddy.
1: Los conductores que están, por supuesto.
2: Freddy, que ahora sí, ¿qué fue lo que pasó? Cuéntamelo de una, que tú andas con esa vaina desde hace como 3 días, que el 1 de junio, que esto, que lo otro, ¿qué va a pasar ese día, hombre?
1: Bueno, dicen que se viene el aumento de la gasolina en junio, ¿no?
2: ¿Otra
1: va a aumentar
2: vez?
1: La
2: ¿otra
1: gasolina? Vez. Sí, a partir del 1 de junio, es decir, a partir del lunes.
3: ¿De lunes?
1: Eso es lo que están diciendo. ¿Cuánto? No se sabe todavía, no han hecho como oficial el incremento.
3: Mire. Veo unos pies.
1: ¿Cuáles pies?
3: Vea, ¿sí los ven pasando unos pies?
1: Sí, atrás sí.
3: Venga, salude, venga, voy a tragar.
1: Oiga,
3: espere. Jason. ¡Cristian!
1: ¿Y esos por qué es que son famosos?
3: De él, un momentito. No, pero es que son más miedosos que usted y yo juntos. ¡Jason!
2: Pero rápido que necesitamos...
1: ¡No, pero ya! ¡No, ni le hacen caso! Atención a esto, les tengo una pregunta a todos mis amigos conductores. ¿vale? Atención. Si usted se pelea con su mujer, esto es para los hombres más que todo, para los conductores, se pelea con su mujer, porque a mí me ha pasado también, y la mujer dice, oiga, pare el carro, bájeme aquí, o pare que yo me bajo aquí. ¿Usted deja bajar a su pareja, sí o no?
2: Pero ni puedo contestar.
1: Claro, caballito, obvio, obvio.
2: Sí. Papi, uno es un caballero, y si la hembra te dijo que eras lo peor de lo peor, un tal por cual, lo que sea, papi, uno es un caballero y uno la deja en un lugar seguro o la deja en la casa, pero en la calle no se deja una hembra.
1: Pero si ella le está diciendo, oiga, no, para el carro que me quiero bajar,
2: y empieza a jalar la puerta.
1: Y empieza a abrir la puerta y todo, ¿usted qué hace, sí, caballito?
2: No,
3: que me bajen, me dejan ahí y listo.
2: Le digo, ¿me haces el favor, te quedas quieto, te pego tu cortico en la costilla?
1: Una vaina es cuando uno tiene la cabecita caliente y uno dice, uy, con cabeza caliente. Pero después cuando uno...
2: A Karina le gusta cuando uno se le pone la cabeza caliente.
1: Porque todo tiene que ser doble sentido, maldita sea. Porque...
3: Que la cabecita caliente, que caballo sí la debe tener caliente. Vea,
1: a mí me pasó una vez con una pareja y me dijo, déjeme aquí, ya que no sé qué. Y estaba manoteándome en el carro y todo. Pues obviamente manejar así es muy complicado. Yo, pero y le bajé, le abrí la puerta y pum, bájese. Papi, y al otro día, una nota de voz, caballito. Usted me dejó tirada en la calle. Usted
2: viste,
1: cómo.
2: Viste.
1: Por eso, y entonces uno qué hace.
2: Freddy, no, tú le dices, tú la amenazas, pero tú no vas a hacer eso. Me hace el forte, queda quieto, te pego tu cascarazo para que te quedes ahí en el puesto. Y tú la llevas, o sea, tú tienes que amenazarla bien fuerte.
1: ¿Pero cuál cascarazo? ¿Usted le pegaría?
2: No, o sea, te estoy diciendo que la vas a amenazar, más no la vas a violentar porque no se puede.
3: No,
2: tú le dices, haz el forte, queda quieto, te pego tu cascarazo para que sea
1: violencia. Claro, ya es violencia, claro.
2: No importa, o sea, yo prefiero amenazarla que dejarla por ahí tirada y que le vayan a hacer algún daño. No.
1: Pero ¿cómo vas a llevar a una persona que de pronto te esté pegando para manejar y todo? Que esté gritando, eso es secuestro.
2: Pues grita más duro tú. Me haces
3: duro.
2: No jodas, te quedas quieto, te pego tu cascarazo, vámonos para allá. Y te bajas, y listo, y ya.
3: Y uno le dice, o me baja o le pego su cascarazo.
2: No, bueno, me vas a tener que pegar.
1: Bueno, Karina, como mujer, ¿usted qué hace? O sea, usted dice, bájeme aquí, no sé qué.
3: Donde digo que me bajen, me bajan.
1: No, pero creo. Si es un lado ahí solo, oscuro.
3: No importa. Por alguno quiere bajarse.
1: Pues
3: es más
1: sí,
3: peligroso,
1: pero
3: quedarse.
1: Por lo general eso pasa en las parejas, ¿no? Pelean así. Y después al otro día, usted me dejó tirada allá en la calle toda sola. Pero, o sea, usted no quería bajarse del carro en todo el tinque. Por favor, que la gente comente qué haría en ese caso.
17: Tropicana, buenas noches desde aquí en Los Ángeles, California. Sí, acabo de escuchar lo último que dijo Freddy. La propiedad es privada. Venga, este presidente no sabe ni en dónde está parado. Habla unas barrabasadas, algo absurdo.
1: Bueno, eso es con referente a lo de la propiedad privada que ya acabamos. Ay. Pero referente a este tema.
18: ¿Dónde está llamando a los parceros del barrio?
1: Referente a este tema, usted pelea con su pareja y su mujer le dice, bájeme aquí, hágame el favor que yo me quiero bajar. ¿Usted la deja que se baje? ¿O usted, sí, como dice el caballo, uno es un caballero y soporta la vaina y soporta los alaridos y llevarla hasta la casita para no dejarla tirada en la calle? Bueno, ¿qué opina la gente?
3: Espera, que es que esto así es más difícil.
19: Estas mujeres de ahora no se dejan corregir. Y cuando te griten o te manoten, no tiene que pararse a las firmes. Pues estas mujeres quieren dominar a un hombre, como decía difunto Diomedes. Ellas creen que el mundo es de ellas y uno vive alquilado. No, señor.
2: Y es verdad, el mundo es de las mujeres, nosotros vivimos alquilado.
3: Escuche.
19: Bájela. No le deje plata, llévese el bolso, cosa que le toque echar patita.
3: No, señor. Yo me bajo con mis cosas.
1: Imagine que usted pelea así en carretera. En una carretera y que le diga, déjeme aquí, hágame el favor.
3: No, le pongo así la mano a alguien que me lleve. ¡Ole!
2: Ellas son locas, ellas son locas.
1: Es que eso es de loquera, claro.
2: Ellas son locas en momentos donde
3: ¿cómo será la
2: dicen,
3: rabia?
2: Por eso, cogen rabia y son locas donde pueden ser locas, pero hay momentos y hay sitios donde ellas no pueden ser locas. Extravagantes, así.
1: A mí me pasó en una carretera.
2: Mulleras.
1: A mí me pasó una carretera.
2: ¿En serio?
1: ¿Qué sí. ¿Qué te y me agarré. Y me decían, señor, para el carro. Para el carro, déjeme aquí en la carretera. No, con una novia que yo tenía. Déjeme aquí en la carretera, hágame el favor y no sé qué. Y yo, bueno, ¿cómo te vas a quedar aquí? Aquí no pasa nada. Yo le hablaba así, de verdad. No, déjeme aquí. Yo no quiero irme para ningún lado con usted, no sé qué. Y uno de hombre hace lo que dice el caballo. Ay, ¿será que la dejo aquí? ¿Le pasa algo? Pero uno tiene la rabia de qué pereza esa cantaleteadera al lado y lo están manoteando a uno hasta pegándole. Y yo abrí la puerta y le dije, bájese. Okay. Y la dejé ahí.
3: Me hiciste acordar de algo.
1: Pero aceleré y cuando llegué, no sé, estaba manejando 2 minutos, un poquito más adelante, ahí paré y me quedé. Pues, ¿cómo hago? ¿Qué tal le pase eso y le pase algo y uno...
2: O sea, se bajó y tú la esperaste más adelante.
1: ¡Claro!
2: ¡Ah, oh, Freddy!
1: Pues es que es el amorcito.
3: Freddy, me hiciste acordarle algo.
1: ¿Qué, Cari?
3: Que en mi casa había una perrita que se llamaba Cantaleta.
2: ¿Cómo?
3: En mi casa había una perrita que se llamaba Cantaleta. Mi mamá echó y echó Cantaleta tan horrible porque llevaron otra perrita... Que mi papá le dijo, así se queda, pum. Listo, Cantaleta. Ay, más linda. Y ya, se fue para echar Cantaleta a otro lado. Después de...
1: La cara del caballo. ¿Tú puedes creer eso, caballo?
2: O sea, y eso que viene al tema.
3: que él dijo que
1: Cantaleta... ¿Sí ve que hay mujeres locas, caballo? ¿Sí ve? ¿Sí ve?
2: Y no quieren volver locos a uno. ¡Ja,
3: acordar de Cantaleta!
2: Pero bueno, mi amor, está bien. Vea, nos acordamos de Cantaleta.
3: Nosotras, pase lo que pase...
1: Sonó a novio resignado.
3: Nos tienen que hacer lo que digamos.
2: Es verdad.
1: No, pero entonces todos los hombres tenemos que aguantar las loqueras que les dé a ustedes. No, qué pereza.
3: Sí.
1: No, qué arte era, no, en serio. No, pónganse serias.
3: Escuche.
20: Eso es puro show de ellas. ¿Por qué no lo hacen cuando van para un San Andrés y las en el avión? Que se bajen donde quieran. Puro show.
21: Pero, güey, yo tuve un perrito que se llamaba Chocolate y no dormía. Ya se quedó dormido y se lo comieron la hormiga.
1: Ah, ¿quieres chiste? Vámonos con chiste entonces.
3: ¿Y cosas que hay?
1: ¿Quiere cosas que hay?
3: Sí.
1: Entonces vámonos primero con cosas que hay y luego terminamos con chistes.
2: Freddy.
1: Bueno. ¿Qué pasó, caballito? ¿Sí ve cómo le hacemos caso a las mujeres?
2: No, somos muy bolas. Esa flaca me acaba de romper el corazón.
1: ¿Cómo así? ¿Qué le hizo?
2: Resulta que ha puesto en sus historias de Instagram un man y que Juan Marpo y puso unos ojitos de enamorado. Y esa vaina no se la perdono a la flaca.
1: ¿Flaca, usted hizo eso?
3: Por un beso de la flaca.
1: La flaca aquí está que me mira. Respóndale, ahí tiene el micrófono abierto. Yo no sé usted qué le hizo al caballo.
22: Caballo, ¿te acuerdas que te dije que hoy me enamoré?
2: Mira.
22: Y cambió la cámara.
2: Mira, flaca. Mira, Mari. Yo a ti, en este momento... te expropio de mi corazón.
3: Ah, no. Entonces, corazón con todas, pues.
2: Obviamente que sí. Yo tengo mi harén de mujeres. Tú haces parte también de mi harén.
1: Yo no tengo.
2: Y yo soy muy celoso con eso. Así que no acepto esa vaina.
3: Por eso yo le digo, Mari con el caballo, Mari con Freddy, Mari con los oyentes. ¿Cierto, Mari?
22: Eso es cierto.
3: Mari con caballo.
2: No. Esa vaina sí, yo no me la voy a aguantar, no me la tolero de nadie. ¿Oíste, Mari? Pero bueno, ya. Ahora sí, Frediciño. ¡Ey!
3: Cosas que hay.
2: ¡20 minutos! Al cumpleaños de mi hermanito querido el Freddy.
1: No me acuerdo. ¿Qué?
3: No, ya ustedes no dejaron escuchar ya.
1: Dale, aquí estoy poniendo. Es que estoy aburrido. De verdad me dejó aburrido, dale, Iseca.
2: Uribe, dale, ponla. La notica de vos.
1: Cosas que hay en el cumpleaños de Freddy.
2: La Iseca. Agua.
1: Juguito de mora.
3: Hielo.
2: Juguito de tamarindo.
1: Juguito de mango.
3: juguito de fresa.
2: Un pocotón de mujeres así llegando. ¡Ah, qué rico!
1: Pero sin trago para invitarle un carajo.
3: Torta.
1: No hay discoteca para celebrar el cumpleaños.
2: Vela.
3: Chispitas.
1: ¿Chispitas? ¿Qué? Ay, no, paroles.
2: Gaseosa.
3: Mermeladas.
2: ¿Y para qué?
1: ¿Y por qué?
3: Porque le unte donde quiera.
1: Eso, Nutella por todo lado.
2: Ok.
3: No, pero que tiene que ver la música.
1: Ah, qué pena.
2: Bombas. Salto ahí.
3: Cuchara.
1: Platillos. Ese qué cosas que hay. Si no, no salió muy pendejo.
3: No, Mari, cosas que hay, díganos un lugar.
1: Es que
3: difícil.
1: Mari, cosas que hay. Uy, ¿qué es eso? Es que Mari, cosas que hay. Mari, no, cosas
3: Mari con
1: que
3: Freddy.
1: Hay. Cosas que hay, Mari.
0: Sí, cosas que hay.
1: Es que sí, hasta que se duerme, Mari. Te lo juro que está cabeceando Mari en este momento. A que no me duermo, Mari, no la dejamos dormir, carajo. Uy.
0: Cosas Mari, que hay.
2: Pero mire. No, pero Mari que también se mete a la vuelta. Dale, pues. Un dos pa' dos de rapidez.
0: ¿Cómo se llama eso? Donde uno vota.
2: Caneta. Ah, ok, listo. Puesto de
0: así?
2: Votación,
0: Mari. En un puesto de votación.
1: Uy, pero.
3: Bueno. Va. Va.
1: Cosas que hay en un puesto de votación.
2: Cosas.
3: Tarjetones.
2: O que hay en un puesto de votación mejor para poder meter a la gente.
3: Cosas.
1: Es cosas que hay, cosas que hay en un puesto de votación.
2: Listo, pues entonces.
3: No personas que hay.
2: Karina, mi persona, Mari y Freddy.
3: Bueno, y tarjetones.
2: Lapiceros.
0: Sharpie.
1: Hojas.
3: Papelera.
2: Cédulas.
0: Cartón.
1: Clic. Ay, fue mal.
3: Tirita donde se amarran los lapiceros para que no los roben.
2: No.
1: Tirita.
2: Ok. Un güeyero.
0: Personas.
2: No, las personas no son cosas.
1: Las personas no son cosas, sí.
0: ¿Qué hago? ¿Perdí? Claro. Bueno, siguen.
1: Sí, sus prendas, pilas.
0: Resaltador.
2: Focos.
1: Ropa.
0: Ventanas.
2: Hay una vaina que se llama, ya sé, abanicos.
1: Cubículo para votar.
0: Es que hay una vaina que se llama. Ay, tijeras.
2: Bueno, las urnas donde se meten los papeles.
1: Hay reglas.
0: Hay puertas.
2: Hay marcadores.
1: ¿Sí? Ya lo dijeron.
3: Ya.
2: No.
1: Señor
2: Sharpie.
1: Ya lo mismo.
3: Yo dije resaltadores. No.
2: Resaltador es una cosa, resaltador es color verde. El charpi es más delgadito, el marcador es más grande.
1: ¡Es lo mismo!
3: Perdió.
1: Ahí sigan ustedes. Yo estoy achantado con mi cumpleaños.
2: No, pero nosotros.
1: Es que perdió desnudez.
2: Ah, bueno.
1: Uy, ¿cómo? Ahí sí,
3: no.
1: Mari pegada, ahí
3: no,
1: sí, Mari pegada.
3: No, Dios mío, no.
1: No, yo sí.
2: No se emocionen,
1: viendo la barriga del caballo.
3: Contaminación visual.
1: Ley seca y viendo la caballo. No.
2: No se emocionen tanto, por favor, tranquilo.
1: ¿Y cómo le fue en el cumpleaños? No tuve ley seca y un caballo me hizo un striptease. ¡Qué cumpleaños tan emocionante! Bueno, 11 de la noche, 45
3: bueno,
1: minutos.
3: Bueno, espere. Un
2: taxista
3: momento.
2: Que se respete es mujeriego. Es que
1: se le escapó un hipopótamo a Pablo Escobar.
2: ¡Ey! Taxista que se respete, Freddy.
1: Taxista que se respete. No lo deja uno cuando uno le dice pare, sino más adelantico.
3: Tiene un perrito que mueve la cabecita así.
2: Taxista que se respete tiene más de 4 mujeres.
1: Taxista que se respete no le echa seguro a las puertas cuando uno inicia la carrera.
3: Taxista, que se respete, tiene una manga en la mano izquierda.
2: Bueno, 301-742-2989.
3: Mientras
2: 301-742-2989.
1: Está leyendo la noticia del caballo.
2: Ya. Y taxista que se repete.
3: No.
2: Karina, ¿para cuándo?
3: Pere. Mientras
4: por tanto... tu seguridad.
3: ¡Ay!
1: ¿Qué? ¿Qué es eso?
3: Ya, espere, que es que. Estoy acostumbrada a Mark. Que es que primero voy a decirle algo a Freddy antes de. ¡Muy bien!
1: ¡Explícame eso, caballo!

0: tomar ese anís.
1: Ya.
2: ¿Qué puedo pedir de cumpleaños?
1: Papi, lo más bacano de este mundo, la salud.
2: No, no puedo mañana hacer salud. Hermano, no, hablemos de eso.
0: Hay una que dice cumpleaños.
3: Dice Pernay, de regalo unas carinas.
1: Uy, rico.
3: Uy.
0: Cuidado.
3: Uy, que se quite esa camiseta rosada.
0: Le dan un carinazo y llega el lunes así.
3: Carinazo, noche de carinazos. Oigan, bueno, 11 de la noche, 48. Gracias, mi cari, Dios te bendiga. Espero tu cumpleaños no lo pase en una ley seca, pero bueno.
0: Pero yo creo que no. Yo creo que a mí el cumpleaños no me va a tocar en ley
3: seca. Y no te canceles una fiesta con Alan Ramírez.
0: Tampoco.
1: Otra vez.
3: Es que otra vez. Ah, pero sí iba a decir que queda aburrido. Qué aburrido.
1: Prediciño, que papito Dios te siga regalando vida y salud en abundancia, que seas muy feliz.
3: Amén, caballito.
1: Que le sigas dando dedo a las consolas, que sigas haciendo lo que te hace feliz, papi. Y el otro fin de semana metas una pea.
0: Venga, espere. Tengo algo chévere. Espere, escuche.

0: ¿Vio que les comenté?
1: ¡Uy, Karina! ¡Qué regalazo!
0: Por si quiere le traigo una cerveza, pues ya.
2: Ay, hombre, Dios mío.
3: De verdad, Karina, deberías mandarle a Freddy un six-pack.
0: Que un cuando six-pack. Uno no puede tomar, cuando 9, está con ley seca, 8, con de todo, más se le da. Un besito, 6, sigan a Freddy, 5, sigan al caballito, 4, síganme a mi Karina.
1: 3,
0: y a Tropicana.
1: 2, chao, chao. 1.

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2: Buenos días, feliz mañana para todos.
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2: Es el cómo amaneció Medellín de Tropicana. Buenos días, good morning por la mañana, buenos días. Como dicen por ahí, gracias a Dios, hoy es viernes. Es viernes y Tropicana y el cuerpo.

0: En Colombia tenemos ya las 5 de la mañana, 27 minutos, 5:27. Feliz mañana para todos, abrazo grande como siempre, deseándoles lo mejor de lo mejor de lo mejor en este nuevo amanecer, en este nuevo comenzar. Cae agüita, sí señores, cae agüita en algunos sectores de la ciudad de Medellín. Así es que a los amigos conductores, precaución por favor, para que se evite por ahí sus dolorcitos de cabeza, ¿sí o no? Está el piso un poco húmedo, llueve en algunos sectores de Medellín, entonces bájele. Bájale un poquitico a la movilidad, al exceso de velocidad para que se evite inconvenientes. 5:28, buenos días, es el Cómo Amaneció Medellín de Tropicana en este viernes.
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0: 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Saludo por acá, así especial para Mandita, para Elena, para Sonia. Sonia, buenos días, ¿cómo amaneció? Feliz mañana, es el Cómo Amaneció Medellín de Tropicana, buenos días.
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0: Good morning por la mañana, buenos días.
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0: Hoy es viernes.

0: Buenos días, es el cómo amaneció Medellín de Tropicana. 5:34 a.m, viernes. Viernes 29 de mayo ya de este 2026. Recuerden el pico y placa para el día de hoy, los carros particulares, placas terminadas en 2 y en 8. Las motos de 2 y 4 tiempos, placas iniciadas en 2 y en 8. Y para los taxis, las placas terminadas en número 4.
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0: Avance informativo en el cómo amaneció Medellín de Tropicana. El Consejo de Estado ordena al presidente Gustavo Petro abstenerse de difundir propaganda electoral.
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0: Gobierno reforzará seguridad de dirigentes regionales en sedes de campaña.
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0: El ELN se atribuye el secuestro del hijo del exalcalde de Tame, Arauca. Dicen que va a ser liberado.
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0: Bueno, ya los alcaldes, ya quedó confirmada la ley seca. Recuerde que aquí en Antioquia será mañana a partir de las 6 de la tarde y terminará el lunes a las 6 de la mañana. Pero en otras ciudades como Bogotá, dicen que van a hacer la ley seca desde hoy viernes a las 6 de la tarde y la terminarán el lunes a las 12 del mediodía.
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0: ¿Cómo amaneció Medellín de Tropicana 98.9? Ya se conocen los equipos que enfrentará tanto Deportivo Independiente Medellín y Independiente Santa Fe por los playoffs de la Copa Suramericana. Sí, señores. Al igual que ayer, Junior de Barranquilla perdió 4-1 frente a Palmeiras. La gran figura del encuentro fue John Arias, que hizo doblete para el Palmeiras. Y de esta manera, el Junior de Barranquilla se despide de la Copa Libertadores y no alcanzó clasificación a la Copa Sudamericana.
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0: ¿Cómo amaneció Medellín de Tropicana? Medellín jugará los playoffs de la Copa Sudamericana frente a Vasco da Gama. E Independiente Santa Fe jugará frente a Caracas de Venezuela. América también quedó eliminado de la Copa Sudamericana el día de ayer. Qué lástima, hombre. Empató frente a Macará el día de ayer y de una vez quedó eliminado de la Copa Sudamericana. Qué vaina estos equipos de Colombia en los torneos internacionales. Muy flojita la participación. Por ahora, solo Independiente Santa Fe, Tolima y Deportivo Independiente Medellín continuarán en torneos internacionales.
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0: ¿Cómo amanecieron? ¿Ya tomó cafecito? ¿Qué tomó ya? ¿Tomó tintico? ¿Tomó agua panelita con leche? ¿Tomó agua panelita con leche o no? ¿Qué tomó? ¿Juguito verde ya? ¿El juguito verde ese por las mañanas ahí? Todo positivismo, todo positivo, tomando juguito verde. Rico, ¿no? Para después ir a descacharse comiendo 20 buñuelos. ¿Da? A veces pasa así, muchachos. A veces pasa así, mentiras. Un abrazo grande. Que Dios los bendiga. Como siempre, les deseamos lo mejor de lo mejor en este nuevo día.
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0: Quiero enviarle un abracito grande a mi amiga Luzma. Luzmari, allá está Luzmari escuchando Tropicana 98.9 en Barcelona, España. Luzma, Dios te cuide, amor. Marce, buenos días. Marcelita está en el Peñol. Ay, qué rico el Peñol, ¿sí o no? El viejo Jimmy.

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0: 5:43 a.m. Buenos días. ¿Está antojadita de una buena canción? ¿Está antojadito de escuchar una buena canción? Hágale, pídala ahí a través del Tropi WhatsApp de Tropicana 301-7422-989.
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0: Vamos con los resultados de las loterías y los sorteos realizados el día de ayer, jueves 28 de mayo. Ayer jugó la lotería de Bogotá, cayó el 53-51 de la serie 215. Bogotá 53-51 de la serie 215. También jugó el Astro Luna, cayó el 28-80 del signo Leo, 28-80 del signo Leo para el Astro Luna. También jugó el sorteo de Sinuano Noche, ganó el 0947. Caribeña Noche ganó el 8749. Motilón Noche ganó el 1848. El PIC 4 Noche ganó el 6667. El PIC 3 Noche ganó el 144. Fantástica Noche ganó el 6980. ¡Ay! Cayó el 6980. ¡Oh! A que vea pues. El Cafeterito Noche ganó el 18-24. El sorteo de la Cluna ganó el 23-37. Paisita 2 ganó el 03-65. El Astro Sol ganó el 61-38. Antioqueñita 2 ganó el 84-77. El Dorado Tarde ganó el 22-00. El Sinmano Día ganó el 99-78. El Caribeña Día ganó el 36-79. El sorteo del Pijao ganó el 41-91. Paisita 1 ganó el 55-07. Chontico Millonario ganó el 75-59. El PIC 3 Día ganó el 9-92. El PIC 4 Día ganó el 17-45. El Cafeterito Tarde ganó el 47-64. El Dorado Día ganó el 06-65. Antioqueñita 1 ganó el 81-24. ¡Qué ave, María! ¡Qué poco de sorteos, paz! Ahí tiene pues los sorteos y las loterías jugados el día de ayer.
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0: 5:46 a.m. Saludito también para Marcelita, que está en Banfield, Argentina. Marce, buenos días, ¿cómo estás?
3: Hola, buen día a todos. Hola, Yair, el equipo de trabajo de Tropicana Medellín.
0: ¿Cómo vas, Marce?
3: Ah, no, usted llega y dice que cafecito, que tinto y que no sé qué. Y uno acá con este frío bien tremendo.
0: Manda video y todo.
3: Entonces tocó salir a buscar parva.
0: Parva,
3: pancito. No buñuelos, ¿no? Gracias, pero no buñuelos.
0: No hay buñuelos por allá. Debería poner una empresa de buñuelos por allá en Argentina. ¿Vos te imaginas? Se tapan en plata vendiendo buñuelos ustedes para en Argentina. ¡Oh, qué maravilla! Porque yo ya traje los buñuelos de allí donde el mono. Allá estaba Wilmar y el mono todos encartados, atendiendo a dos manos. Que el buñuelito aquí, que la empanadita allá, que la tortica de pescado, que meto aquí esta otra, que métale a eso arepa con salchichón, que me pastel de pollo, ¿no? Que a mí deme más bien una tortica de chocolo con quesito así metido en la mitad. ¡Uy, qué rico, pars! Tortica de chocolo con quesito así atravesado en la mitad. ¡Oh! Ve, no tenían de esas allá hoy, hombre. Ve, quedé como antojado de esto, hombre. Hugo Mestra, buenos días.
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0: ¿Qué dice Huguito? Hugo, buenos días, padre.
4: Hola, Tropicana, buenos días. Un saludo y un abrazo a toda la mesa de trabajo. Aquí transportando los niños del colegio, transporte escolar. Bendiciones.
0: Amén.
4: Tropicana, a ver si me pueden complacer con un temita que se llama Mujeres Feas. Es un tango muy bueno. Dios los bendiga. Yo escucho Tropicana, la más bacana y ahora la más popular.
0: Oíste, Mujeres Feas. De Armando Moreno dice por acá. ¿Será este? A ver, yo veo. Increíble. Acá una canción de las Mujeres Feas. No, es que Mujeres Feas no hay. A lo bien. ¿Sí o no? 5:47, buenos días. Es el cómo amaneció Medellín de Tropicana. Precaución a la hora de conducir, muchachos, de verdad. Desde Tropicana siempre hacemos ese llamado. Hágale con su avena y su pitillo, papi. Despacio para conocer. ¿Listo, Huguito?
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0: Hombre, muy charra la canción. Yo es primera vez que la escucho, pues. Es que no hay mujeres feas. No, señor, no hay mujeres feas. 5:50, buenos días.
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0: Oíste, esta Tropicana sí es muy alcahueta, ¿sí o no?
2: ¡Qué ave, man!
0: A lo bien, parce. Eso van pidiendo y uno va poniendo así. Ay, ¿qué dice Vivi en Miami? Vivi, buenos días. Bienvenidas al ¿Cómo amaneció Medellín de Tropicana? Vivi, ¿cómo estás?
3: Hola, Yair. Bendiciones para ti, para amén, todos los de la mesa. Un fuerte abrazo, Angelita. Pronta recuperación. Que Dios la ayude a recuperar su salud prontico. Pidiéndole a Dios que este fin de semana todos tomemos buenas decisiones, porque de verdad que está en juego nuestro bello país. Un abracito para todos, saludos desde la distancia, buen día.
0: Buenos días, Vivi, un abrazo. Saludos también por acá para el viejo Mauro. Un abrazo grande por acá. Saludos por acá para Lili. Lili, buenos días. Feliz mañana, Lili.
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0: Es que Lili no sabe qué le pasó a Angelita, no, ese Lili no sabe. Angelita, esta semana la operaron, ¿cierto? El día martes la operaron. Ya salió de la operación, ya está en recuperación. Esta semana hemos estado en contacto con su esposo y nos ha estado informando que todo va evolucionando de la mejor manera. Ahí va poco a poco mejorando. Gracias a cada una de las personas que la ha puesto en cadena de oración, ¿cierto? Que ha estado ahí pendiente, a aquellos que les han enviado algunas oraciones bien bonitas, que mi Dios les pague. Gracias por todo ese pocotón de bendiciones que derraman sobre Angelita. Gracias. 5:52.
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0: ¿Qué dice John Ome? John el Tropi Reciclador. Johncito, buenos días. ¿Cómo va, John? Buenos días, John. John, no escucha a John. ¿Dónde estás, Bob?
5: Amor.
0: John, buenos días.
5: Ya, si me puedes regalar un lindo y hermoso tema. Inspiración.
0: ¿Cuál?
5: Inspiración divina. Gracias, ya pedimos tropicana en la mamá.
0: Inspiración divina. Es que le escucha por allá. Muy abajito. ¿Qué dice Anita? Ana María. Ana, buenos días. Bienvenida.
6: Hola, Tropicana. Muy buenos días. Hablas con Ana María Holguín López, de Andes, Antioquia. Quería primero felicitarlos por tan excelente emisora. Que Dios los bendiga y los guarde, los colme de bendiciones. Un saludo para todo el equipo de Tropicana. Quiero pedirles un favor bien grande, a ver si me pueden saludar a mi nieto Tomás Restrepo, que está de cumpleaños hoy, está cumpliendo 11 añitos, con una canción de cumpleaños.
0: De cumpleaños.
6: 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Dios los bendiga.
0: ¡Tommy! ¡Happy birthday to you, Tommy! ¡Feliz cumpleaños, Tommy! Está cumpliendo años, Tomás. La luz de los ojos de Ana María. Un feliz cumpleaños para Tommy, hombre, ¿eh? Que la pase rico, que Dios lo bendiga, hombre, que lo llenen de mucho amor el día de hoy, que lo apapachen bastante. ¡Happy birthday to you para Tommy! Hoy, 29 de mayo, está cumpliendo años, Tommy. 5:53, buenos días, es el ¿Cómo amaneció Medellín? De Tropicana 90.

0: Julián Daza.
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0: Qué buena canción, parce. Ah, yo soy rico, todos somos ricos. Lo que pasa es que a veces pensamos que la riqueza la vamos a encontrar en lo material y no más equivocados que un berraco.
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0: 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Recuerden el pico y placa para el día de hoy. Los carros particulares, placas terminadas en 2 y en 8. Las motos de 2 y 4 tiempos, placas iniciadas en 2 y en 8. Y para los taxis, las placas terminadas en número 4.
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0: Rápidamente, información deportiva. Junior de Barranquilla el día de ayer perdió 4-1 en Copa Libertadores de América. Quedó eliminado de la Copa Libertadores de América y tampoco alcanzó algo para los playoffs de la Copa Sudamérica. Perdió 4-1 frente al Palmeiras el día de ayer y ya quedaron definidos los playoffs para el Deportivo Independiente Medellín y también para Independiente Santa Fe de la Copa Sudamericana. Medellín jugará frente a Vasco da Gama de Brasil. Santa Fe jugará frente a Caracas de Venezuela. Ayer Boca Juniors también quedó eliminado de la Libertadores y también va a jugar los playoffs de la Copa Sudamericana que enfrentará a O'Higgins. Entonces de Boca ya no era como primero, ¿no? Equipos que eran todos bravos así. ¿Este qué pasa? Este año veo esa Copa Libertadores que de los grandes, grandes de Argentina ya no están. Pues que eran River y Boca, pues, ¿sí o no? Listo, la selección Colombia que sigue entrenando en la ciudad de Bogotá el día lunes, no sé ni para qué, pero jugará un partido de despedida. Es que partió para despedir a la selección Colombia. Maine puste, ¿para qué, hombre? Deberían de darle descanso, por ejemplo, a Luis Díaz, que ha jugado todo el año, todo entre el 2025 y el 2026, ha jugado más partidos que un berraco. Deberían de darle descanso, porque recuerde que Colombia tiene el partido con que inicia en el Mundial, va a ser frente a Uzbekistán el 17 de junio, pero antes de eso va a jugar Colombia un amistoso, dos amistosos, el de la despedida este próximo lunes y a la siguiente semana tendrá un partido también amistoso de la selección Colombia. No sé ni para qué, no deberían de jugarlo, de verdad deberían de concentrarse solamente ya en el Mundial. Va y le tocan allá a Lucho Díaz y lo lesionan y Pailander. Nos pasa lo que nos pasó con Falcao para el 2014, ¿se acuerdan? Que inicios del 2014, un partido por allá del Mónaco enfrentando un equipo por allá de la quinta categoría en Francia y un señor por allá lo lesionó y ahí lo dejó sin Mundial. Bueno, esperemos a ver qué pasa. 5:58, escuchan Tropicana 98.9. Listo ya el partido de la primera final del fútbol colombiano que va a ser el próximo 2 de junio, martes 2 de junio, en Barranquilla, Junior frente a Atlético Nacional. El partido de vuelta será el lunes 8 de junio, que es festivo, a las 5 de la tarde. Y hoy es el partido de vuelta entre Envigado y Real Cartagena. Recuerde que va ganando el Envigado 3-2. 5:59, la información deportiva con Yair de las Casas en Tropicana.
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0: parce, yo escucho Fernando el Mambo González aquí así con el combo de las estrellas y de una me transporto. Feria de Flores, tablados por allá en la época de los 90. ¿Te acordás, Charlie?
1: No, a mí no me tocó, pero me contaron.
2: Pobre bobado.
1: No, a mí no me tocó, pues así tampoco, pues como le tocó allá.
0: Ya dijo, que no le tocó.
1: Pero me contaron, sí.
0: Ya dijo que no le tocó. Es más,
1: me contaron aprendí que la gente tomaba es que brandiomé.
0: Sí.
1: Que cuando no había brandiomé, que
0: algunos con Juan. Sí, Brandido Juan, Brandido Me, lo tomaban con leche. Lo bueno es que tenían plata Charlie, ¿no? Los de a pie a punta de Pilsen, papi. Oiga. ¿Sí o no, Noto?
2: Ave María, hombre.
0: Cervecita. Pitillito.
2: Oiga, nada.
0: Y la noviecita al lado, parce. Y hágale, ya. Y uno allá.
2: Pero ¿y pitillo para qué, hombre?
0: Para rendir la cerveza.
2: Para que no le dañaran la horma de los hijos, hijo de perra.
0: No, porque no había plata. Entonces uno hacía rendir eso así.
1: Eso era puro
0: pitillo.
1: Eso son modas.
0: ¿Cierto que sí, Charlie?
1: Modas de la época.
0: Muy rico, ¿para qué?
1: Me encanta. Bueno.
0: Yo no bailaba.
1: ¡Qué nota!
3: Y por ti. El fin del mundo.
0: No, nos gastamos.
1: Si uno iba para el tablao y se encontraba un taco, decía, ¡anda! Ay, qué bien.
0: ¿Cómo, Charlie?
1: Que si uno iba para el tablao y se encontraba un taco, decía, ¡anda!
0: Ah, bueno, en la época no había tanto taco, los tacos más de ahora. Los 90 no había tanto taco. Eso sí, todas las canchas de los barrios eran de polvo. Era una berriondera porque
1: y todo se llenaba, parce.
0: Y eso era lleno todo el tiempo. Y uno caminaba, por ejemplo, yo subía ahí a la Maracaná ahí en Castilla y ahí disfrutaba de Fernando el Mambo González.
2: Y la Macarena, sí, claro.
0: Ahí arribita, ahí abajito del casdo, ¿no? Ahí ya. Y dele, mijo.
1: Ay, mi.
0: De los 50 de Joselito por allá. Están empezando por allá a pegar apenas. No, es una berriondera. Henry Fiol iba por allá también a esa época.
1: Ay, como venía de seguido.
0: ¿Cierto que sí? Era el que más
1: traía. Mamá, ñau aquí.

0: Los diablitos y los gigantes.
1: Y no. Faltaba. ¿Sabe quién falta?
2: ¿Qué pasó?
1: Y salta y salta y salta. Espejo, ¿cómo es que se llama, hermano? De la Bocana.
0: Ah, de la Bocana.
1: La Bocana. Sí.
0: Robinson
1: Espejo.
0: ¿Sí o no? Oh. Y había por allá una época que llamaba es que Latinos en la Casa.
1: Latinos en la Casa. Sí.
0: Latinos en la Casa.
1: Pues a mí tampoco me tocó, pero no. Me conté.
0: Era como los primeros reggaetoneros de esos días, ¿no?
1: Sí, sí, sí. Sonaba más bueno.
0: Ya después llegó el Quiere Chorizo y todas esas cosas. Y aquí vamos.
3: Ahí se dan cuenta los dientes, los sardinitos que está esta gente.
1: No, envidioso.
0: Envidioso. Claro, ¿y cómo olvidar la garrafa del vino Cherry? Charlie, ¿te acordás también la garrafa?
3: Se ponían todos contenticos y ya, eso todo dulcecito y después, fue puerca, quedaban como escombros para recoger y fue perra.
0: Y al otro día ese dolor de cabeza tan berraco. Recuerde que el exceso de alcohol es perjudicial para la salud.
1: Prohíbas el expendio de bebidas alcohólicas a menores de edad.
0: Gracias, Charlie. Para evitar el dolor de cabeza. Oye, viernes.

0: Ay, pero mírala como lo mueve. Ay. Que no te que es viernes. Yeah. Esta tiene ganas de mojar la ley seca.
1: Medellín compuesto.
0: Pues recuerde que hay ley seca.
1: Ah, ley seca.
0: Cuidado, cuidado.
1: Un balde para mojar esa ley seca.
0: No. Charlie, que no, cuidado. Cuidado, ¿eh?
1: Ay, que dicha. Salud especial para todos quienes pensaban que hoy era jueves o que hoy era, porque uno hay veces le embolatan los días, sí. Y que acaba de escuchar Tropicario y que hoy es viernes. Y le movieron los hombritos, se le movió el mundillito y wey.
0: Vea, estamos en TikTok ya, Charlie.
1: Estamos en TikTok.
0: Vamos al
1: Diego,
0: bueno, para TikTok.
1: Pongámonos serios ya, pues.
0: Ponte bella, bebé.
1: Vamos a TikTok. No, ya llegamos. Llegamos a TikTok. Arroba Tropicana Medellín 98.
0: Tiene que hablar así.
1: Para que sea, para seducir nuevos oyentes.
0: ¿Hablando así?
1: Sí, claro.
0: Ya, yeah, mi madre.
1: Amor, llegué allá. 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Arroba Tropicana Medellín 989.
0: Y yo noto cómo amaneció, que no lo he saludado. Buenos días.
2: Ya, pero ustedes con ese alboroto, buenos hermano. Ah, esos padres parados en un hormiguero, hermano. Esos llegan aquí, fue perra ahí. Uh-huh. No, hermano. Sí. Hay que ponerle seriedad al trabajo, hermano.
0: Sí, claro. Seriedad.
1: Sí, señor, sí.
0: Bueno.
1: Sí.
0: Bueno.
1: Hágale, pues, usted.
0: Párese, viene la Onoto y comienza uno.
1: Amargura, señores, que a veces me ha.
0: Ay, ya había entrado, Onoto. Buenas, buenas.
2: Buenas, buenas. Pues usted me está remedando a mí. Es un bambiquito este, ¿no le enseñaron en la casa a respetar a los mayores?
1: ¡Jamás!
0: ¡Jamás! ¡Jamás, Donoto! ¡Jamás! Pero es así, ya uno... Lo que es a Donoto, a ese Johan Vázquez también. Pura amargura.
1: Amargura, amargura, amargura.
0: Amargura, señores.
2: Ay, favor, respétenme.
1: El respeto es como una rifa.
0: ¿Cómo?
1: Se gana.
0: Saludo para Javier Muñoz.
1: Javi.
0: Ahí va montado en su volqueta. Andando por todo, Javier, ¿qué pasó? Javier, ¿qué pasó, hombre? ¿Qué pasó? Buenos días, Javier.
3: Muy buenos días.
1: Buenos días.
3: ¿Cómo
0: va, Javier? ¿Cómo va, parce?
3: O sea, ya, que Dios los bendiga.
0: Amén.
3: Oiga, una inmovilidad.
0: ¿Qué pasó ya?
1: Aquí fui.
3: Ya. Avenida Oriental, sí, sentido señor. Norte-Sur. Uh-huh. En todo el éxito de San Antonio.
0: Sí.
3: Tres motos se dieron ahí, en el piso mojado.
0: Dios.
3: Ahí se pegaron, ahí quedó el... A esa forma del caquero. Son las 6:13 exactamente.
1: Aquí las tengo, amor.
3: Acabo de hacer eso.
1: Ay, él quería, para eso lo hizo. Para que la ofreciéramos.
2: Hombre, con mañita en mano. Ah, la gente no entiende. El piso seco es peligroso, pero el piso mojado más peligroso todavía. Primeramente. Segundamente, hombre, ¿a qué hora nos volvió la huevona de no avisar para dónde va la gente, mano? Para eso son las direccionales. Saque la mano, saque un trapo, saque una oreja y fue perra, pero avise para dónde va a voltear o que va a seguir derecho, cualquier cosa, hermano. Y tenga la bondad. Tenga la bondad un que otro. Si le están pidiendo vía, si le están dando pidiendo permiso. Hombre, de permiso, hermano, también. Pero ahora estamos pues.
4: Donoto, pues se pone la direccional y antes acelera más para poder pasar antes de que usted voltee y usted avisando con tiempo. Le toque ese para otra parte porque no lo dejaron voltear.
2: Ya, entonces ahí llama Tropicana y pide la canción. ¿De dónde es que sale tanto mal padre?
4: Don, ay, ay.
0: Bueno, estamos en TikTok. Van a tumbar de TikTok. TikTok mantiene. No, vamos a crear otro TikTok diferente.
2: Pero ahí
0: lo tumban todos los días por estar hablando cosas así.
2: Parido, o sea, ahí en todas
0: partes. Ay, en el TikTok también, no.
2: Claro, en toda parte, hombre. Ave María, hombre. Yo no sé de dónde saca la capacidad de esa gente para aparecer en toda parte.
0: Tranquilo.
2: Ah.
0: Mauro Peláez también reporta inmovilidad, estación Exposiciones, colapsada en todos los sentidos. Está vuelto un...
4: ¡Caquero!
0: Así está la movilidad a esta hora ahí, la estación de Exposiciones por toda la 33. Dice el hombre, que saludemos a Esaú por aquí.
1: ¡Esaú! ¡Esaú! ¡Aló!
0: Esaú también le puede salir. ¡Amargura,
1: señor!
2: No lo molesten, hombre, respeten, por favor. Respeten, por amor a mi Dios.
4: No, y un hombre de esos tan intimidante. Usted imagina uno bailando pasos, tirando tablao así como de una ahorita. Ay, ¿cómo te llamas?
0: Esaú.
4: Esaú. No. No, pero es que no es el apodo.
1: Esaú Patricia.
4: Esaú Patricia. Ay, no. Ay, no.
2: Respeten que que yo no he conocido un Esaú más capo de mano. Eso sí son hermanos.
0: Ah, no, eso es verdad.
2: Es un no. Fijazo, hermano.
4: A que Esaú debe ser como usted, un que
2: un homosexual, el berriondo, mano.
1: ¿Cómo?
0: Bueno, tengo por aquí reporte de movilidad, dice Alfonso González.
1: Alfonso.
0: La 65 de Norte a Sur.
1: Sí.
0: Qué dolorcito de cabeza la movilidad a esta hora. O como dice Don Otto.
2: ¡Qué taquero!
0: ¿Sí o no?
2: Sí, señor.
0: Bueno. 6:18, vamos con el devocional, por favor. Sí, vamos con el devocional.
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0: Antes de que aparezca por acá Carmen Echavarría con la chancla en la mano.
2: Bien hecho, mija.
0: Ay, el devocional.
2: Bien hecho, mija. Porque esta gente quiere poner todo de ruana, mija.
0: Jamás.
4: Usted también.
2: Jamás. Yo es para otra cosa.
0: Saludo para Caín, Tropicaín, buenos días, que ahora Caín, trabaja para Viacotur. Para Franchos, buenos días.
1: Niños.
0: Carmen Pineda, Judy Liliana.
1: Yuy, necesita que la Yuy.
0: Don Iván, Iván, buenos días.
1: Iván.
0: ¿Sí o no?
1: ¿Dónde iban anoche?
0: Dice, Yair, salúdame a mi hijo que tiene 16 años y parece a Don Otto.
2: ¿Qué, qué? ¿Por qué?
4: No, no tiene voz.
2: Es muy bigatón, sí.
0: No, no, no. Verdad, pero ¿qué pasa con los adolescentes de ahora? Son todos amarguras,
1: señores, que a veces me ha.
0: Parce, no les gusta nada, no les sirve nada. No hablan de nada con uno y son pegados de las redes sociales por allá.
4: Y no voy a subir nada porque me funan.
1: Me funan.
4: Sí, dicen ellos.
0: ¿Qué es eso? Me funan. Ah, sí, me funan, sí.
1: Ay, sí, señor.
0: Allá está Johan también con la correa en la mano. Ya iría entonces.
1: Ay, qué pena.
0: Oye, vamos con el devocional, Johan. Tranquilo, papi. Relax. Todo va a estar bien, no te preocupes.
2: Veamos.
0: Un caluroso saludo para la gente en cabina. Manda a decir por acá quién. ¿Desde dónde?
1: ¿Desde dónde? ¿Quién eres?
0: Con
1: tú?
0: Dios de la mano, dice por acá. Buenos días. Buenos días. Gracias por el recuerdo de la Maracaná. Mi casa queda a 3 cuadras.
2: En la Maracaná, sí, señor.
1: Maracaná, hombre.
0: Marixa desde Panamá.
1: Aló, yo.
0: Vea.
1: Qué hincha.
0: Va llegando Walter también. Llegue Walter, hágale tranquilo. Pero ponga la dirección al papi para que se evite dolores de cabeza. Y no exceda los límites de velocidad que puede chocar ahí, maluco. Saludo para Juan Camilo Castañeda. Que también escucha hasta ahora.
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0: Winnie Pooh, buenos días, parcero. Vamos con este devocional en Tropicana 98.9. Iniciándolo como se debe de iniciar, agradeciéndole a papito Dios por el pocotón de cosas lindas que derrama sobre cada uno de nosotros y pedirle que no nos deje distraer, ¿cierto? ¿No? Estamos concentrados en un objetivo, vamos por ese objetivo, ¿listo? Que estamos concentrados y pendientes de alcanzar algunas metas, vamos por esas metas, ¿sí o no? Hágale, con toda, eso sí, agarradito de la mano de papito Dios, como siempre lo decimos aquí en Tropicana 98.9. Recuerde que los buenos somos más. Que nos llene de más amor, de más sabiduría, de más paciencia, de más tolerancia. Necesitamos tener más tolerancia de verdad. Eso nos está cobrando factura en estos tiempos. Y como somos felices reclamando los derechos que tenemos, porque todos tenemos derechos, y entonces todo reclama el derecho, el derecho, el derecho, el derecho, y se nos olvida asumir los deberes, porque también tenemos muchos deberes. Y entonces es ahí donde empieza la confrontación, a veces entre vecinos. Y las diferencias a veces se hacen irreconciliables, pues por eso. Porque todos somos felices reclamando nuestros derechos. Y es que yo tengo derecho, y es que yo también tengo derecho, y es que usted también tiene derecho. Pero se nos olvida que también tenemos unos deberes y unas obligaciones para poder vivir en sociedad. Y a veces se hace invivible. ¿Sí o no?
2: A mi María.
0: El compartir en la sociedad, porque se nos está olvidando también asumir las responsabilidades y los deberes que, obvio, también tenemos. Este devocional, es que la noticia es muy triste, hermano.
2: A ver.
0: Lo que ocurrió en el Espinal Tolima.
2: ¿Qué pasó en el Espinal Tolima?
0: La bebé de 6 meses.
2: No puede ser ahí, hombre.
0: Es que...
2: No hay ni cómo pronunciarlo, hermano.
0: Es que cómo decirlo. Es que si lo digo, tumban el TikTok.
2: No.
0: Que lo tumben, ¿cierto? Una bebé que ingresó al hospital ayer en el Espinal Tolima, de 6 meses, que fue violentada, ¿cierto?
2: No puede ser.
0: Abusada, aparentemente, por alguien muy cercano a su familia. Algunos dicen que es el padre, otros dicen que no. ¿Sí o no? La bebé falleció.
2: 6 meses.
0: 6 meses.
2: No, hermano.
0: Sí, don Otto.
2: No, no, no.
0: Y se le viene uno a la cabeza. Hay tantas parejas que se sueñan con tener un hogar y con tener un hijo y con tener una hija. ¿Sí o no? Hay personas que han hecho tratamientos, todos los que se le imaginen a usted, por querer tener un hijo o una hija. ¿Sí o no? Y entonces después vienen estas noticias que le arrugan a uno el corazón y que lo ponen a uno como a pensar, ¿y aquí qué pasó? ¿Qué fue? ¿Qué ocurrió? ¿Un angelito de 6 meses?
2: ¿Mm? No, pues.
0: ¿Qué le pudo haber hecho ese angelito a esa persona para que esa persona actuara de esa manera contra la niña? ¿Se ha preguntado usted eso? ¿Qué puede estar pasando por la cabeza de esas personas sinvergüenzas que solo están dispuestas a hacer el mal a las personas y en este caso a una bebé de 6 meses?
2: ¿Mm? No, hermano. ¿Cómo es de fácil querer un niño en un hogar, acogerlo en una familia? Es fácil, porque es que querer una criaturita que llega a la familia no trae sino cosas buenas, hermano.
0: Sí.
2: No trae sino motivación. Los que tienen niños pequeños en las casas lo saben. Con todas las obligaciones y los destinos que trae tener un niño pequeño, porque trae muchas, muchas consideraciones, muchos cuidados, muchas responsabilidades, y eso le pesa a mucha gente, y uno dice, Ave María, no, qué cosa tan berrión. Pero más allá de todas esas responsabilidades, lo grande que es sentir el amor que se siente por un hijo, por una hija, por un sobrino, por una sobrina que llega a un hogar, es una cosa maravillosa, hombre. Uh-huh. Nos falta tanto de ese amor en el mundo, que a uno le parece increíble que una persona de estas no sea capaz de desarrollar. Y si una persona de estas no es capaz de conmoverse ante la presencia de un niño, hombre, no mereces nada, hermano. No merece ninguna, la más mínima consideración. Y con las manos aquí una contra la otra, le suplica uno a la justicia colombiana que coja un caso de estos y que lo organice y que lo condene de la forma más drástica posible y puerca o hasta imposible, y que se encargue de coger todas las personas que tengan capacidad en el corazón de maltratar un niño, hombre, y las aparten, porque eso no son personas que hagan parte de una sociedad medianamente sana. Y esta ya está muy enferma para tener personas así.
0: Pero a uno le salta la pregunta, ¿dónde está la mamá? ¿Dónde está la familia de la bebé?
2: Sí, mano.
0: ¿Cómo no darse en cuenta de una situación de estas? De sí. Una cosa de estas. Es como que a veces como que nos falta más control sobre nuestros niños, ¿no? O somos muy confiados, aunque también dirá, pues, ¿quién pensaría?
2: ¿Quién se va a imaginar?
0: O dudaría de esta persona tan cercana, en este caso que posiblemente es el papá, ¿cierto? Que haga una cosa de estas, ¿cierto? Yo sigo reflexionando ante este tema. Escribe por acá Joser por el TikTok. Dice, buenos días, de verdad, ¿dónde estará la mentalidad de esa gente?
2: No.
0: Yo
2: no,
0: con mi esposa sigo tratando de tener un bebé y no hemos podido. Jesús sacramento. Siguen siendo muy vulnerables los bebés y las mujeres en nuestro país. A veces se pregunta uno, ¿qué mundo le estamos dejando a nuestros hijos, a nuestros niños? ¿El control que tenemos sobre ellos sí es suficiente? ¿Las autoridades, la justicia en nuestro país realmente le brinda un respaldo como se debe y como se merece a nuestros niños? ¿O nuestros niños siguen siendo los más vulnerables en estos conflictos tan difíciles? ¿Son los que llevan la peor parte? ¿Mm?
2: No.
0: Es que hay tantas cosas para decir, don Otto.
2: Hay mucho que decir. Una cosa de estas nos tiene que mover, y si no lo mueve, también revise ese man. La pérdida de una criaturita de estas que no tiene, en este grado de inocencia, es que en la cabeza de un bebé de 6 meses no pasa todavía nada de malicia, no mano. Nada. No pasa nada de malicia. Una criaturita esa no está ahí no para pa quererla y cuidarla. Hermano, hay que tener mucho cuidado con quien se emparenta uno. Hay familias que uno no escoge porque uno nace en una familia y le tocó el papá que le tocó y le tocó la mamá que le tocó. En la gran mayoría, afortunadamente, buenos, y no falta un que otro, no le tocó una familia tan positiva. Pero hay otra familia que uno sí escoge, que es esa persona con la que se encuentra en la vida, para forjar uno, para formar un hogar, para forjar un futuro, para echar para adelante. Échele ojo a eso, hombre. Eso no es estar con alguien por estar. Es que yo soy muy malo para estar solo. Es que yo soy muy malo para estar sola. Y se emparenta con cualquier, con cualesquiera. No, muchacho, no, muchacha. Tenga un poco de dignidad en su corazón. Ofrézcale valor a su corazón y cuide de con quién se está emparentando, porque posiblemente con la persona que está metiendo va a terminar formando una familia. Entonces hay que tener cuidado con quién se forma una familia y fue puerca. Y una persona como esta, que tenga esta capacidad de hacer una cosa de estas, no se merece nada, no se merece una familia, no se merece nada, hombre. No, es que esto lo arruga uno de una forma, man. Aterricemos, muchachos. Hay muchas cosas que uno no puede controlar, pero hay muchas otras que sí. Lo que nosotros podamos controlar, los sentimientos, las relaciones, el con quién nos metemos, eso hay que intentarlo cuidar. Como un tesoro. Es su dignidad, es su cuerpo, es su espacio, ¿no es cierto? Y una muchacha que meta con una tarbán y fue puerca, a sabiendas de que lo es, fue puerca, no, ¿a son de qué, muchachos? De esos nos tenemos que cuidar para que el futuro de nuestra familia no se vea cobijado con historias como estas, hermano. Ave María.
0: Es que, ¿qué más a anexar? Esto hemos hablado en muchas ocasiones. A través de Tropicana 98.9, uno que se pide es que se haga justicia.
2: Y cuando la fruta se pudre, ya no hay cómo arreglarla, se pudrió. Y hay enfermedades sociales que se pueden solucionar con un tratamiento, con una cosa, con la otra. Los estudiados dirán, un caso de esto se puede. Yo, Don Otto, y fue pues, esto no es ni que atrópica. Don Otto dice, una persona está podrida, no sirve, es basura, es gente basura de la sociedad, man. No sirve. No, por lo menos alejémosla de la sociedad para que no pudra a nadie más, man. Porque una fruta podrida se nos tira en el talego, ¿no es cierto? Y ya tenemos muchas enfermedades sociales, muchas, enteramente esta sociedad está muy enferma y tiene muchos dolores de cabeza, ¿no es cierto? Evitémosle unos tantos y estas personas así, hay que alejarlas, hay que encerrarlas, hay que aislarlas, hay que ponerlas lejos del resto porque son un peligro para cualquier ser humano. La justicia colombiana que reaccione a nuestros jueces de la República, que lean esas hijueperras carpetas, que es que en esas carpetas uno sabe que ellos mantienen mucho boleo, que pecado y lo que se sea, pero en esas carpetas está el corazón de mucha gente, hijuepuerca, están muchas lágrimas de mucha gente. Entonces, ojalá que los jueces tengan esa sensibilidad en el corazón también de tomarse el trabajo y leer juiciosamente el relato de lo que pudo haber pasado en este caso, que es igual de atroz a muchos otros casos que sentimos que no se han castigado, como se debieron haber castigado, le dije yo al tipo.
0: Bueno, el llamado a las familias, a las mamás, a los papás, a los abuelos, a las tías, a los tíos, a ejercer un mejor control sobre nuestros niños, a estar pendiente de lo que hablan, de lo que dicen, como lo dice, escúchelo. No le haga tantas preguntas. Cuando se comienza a hacerle mucha pregunta a los niños como que se bloquean y no te responden, porque los niños son así.
2: Sí, señor.
0: En medio del juego, de las conversaciones y demás, los niños te cuentan más fácil las cosas que cuando vos de una. ¿Qué hizo hoy en el colegio? ¿Y cómo le fue? ¿Y cómo? No.
2: Y si no me dice la verdad, le doy una muela.
0: Los niños no funcionan. No, con los niños hay que ponerse a nivel de los niños, hay que jugar con los niños, compartir con los niños, y en medio del jugar y el compartir, con los niños, pues yo lo hago así con Matías, él te va contando cositas. Y te cuento un poquitico más, lo que hizo en la escuela, cómo lo hizo, qué le dijo la profesora, en qué le fue bien, en qué no le fue tan bien, ¿cierto? Y usted en vez de salir a juzgar y a señalar lo demás, sígalo escuchando y va conversando con él. Y usted le puede cambiar el tema por un carrito o algo así. Y mira este muñeco o ahora los caramelos que están de moda, esos del mundial y demás. Y entonces, y él vuelve otra vez a la misma conversación cuando él necesita contarle algo, pero no lo aborde de una vez. Uh-huh. ¿Y cómo se manejó? ¿Y qué hizo? ¿Y cómo le fue? Hoy lo quiero traer a colación es para que escuchemos más a nuestros niños. ¿Por qué se los digo? Porque a veces el depredador está en casa. A veces el depredador está cuando lo mandas a la tienda. A veces el depredador lo dejas al lado de él cuando necesitas que alguien te lo cuide.
2: Y señor,
0: pasan muchas ocasiones. Entonces hoy hay que estar a cuatro ojos con nuestros niños. Porque es triste tener que iniciar una mañana de esta manera.
2: No,
0: es,
2: hermano.
0: Es muy difícil uno llegar a trabajar. Yo tenía esto desde las 5 de la mañana y yo, ¿será que lo cuento o no lo cuento? Lo hacemos así, lo hacemos asá, ¿cómo lo organizamos? Pero no podemos ser ajenos a la realidad que vivimos en nuestro país, y es que los niños están llevando la peor parte de la violencia, de la intransigencia y del abuso de los adultos.
2: Sí, señor. Y como son de buenas las parejas, Jair Andrés,
0: sí,
2: pa desconfiar en otras carajadas. ¿Usted con quién está hablando?
4: Uh-huh.
2: ¿Usted por qué se está organizando tanto? ¿Usted por qué llegó tan tarde? ¿Usted por qué le habló a ella? ¿Usted por qué le habló a él? Y somos muy buenos para desconfiar, pero a la hora de este tipo de cosas, no es que yo confío mucho en él, no es que yo confío mucho en ella, yo no creo.
4: Así él, como es de cercano, como le ocurre.
2: Como es de bueno para desconfiar y para levantarse sospechas por un poco de carajadas que muchas veces son películas y carajadas en realidad. Empiece más bien a afinar el ojo en cómo se le acerca el papá al niño o a la niña, cómo se le acerca la mamá. Es que ahora hay que desconfiar hasta de la mamá. Es que y los amores se manifiestan de una forma muy distinta. Cuando hay malicia, uno también es capaz de identificarla. Y uno se le arrima a la hermana y le dice: a mí no me gusta el cuñado como está funcionando el niño. Ajá. A mí no me gusta la cuñada, no, cómo está funcionando la niña.
0: ¿Cómo deja trepar la niña así? ¿Ese quién
2: es? Párele el ojo.
4: Es como si fuera de la casa. Él es como si fuera de aquí, de toda una vida. Conocido de toda una vida.
2: No comulgue eso. No lo comulgue, no lo cobije. No lo cobije. Somos muy buenos para sospechar de todo. Entonces, como muy buenos para sospechar de todo, vamos a empezar a sospechar de todo.
4: No, no, estoy un pequeño paréntesis ahí. Con los niños. Como estaba diciendo Jair, eso es demasiado importante. Mediante el juego el niño va soltando, lúdicamente el niño va soltando y va diciendo sus cosas. Y también mira cuando el niño de pronto cambie con alguna persona, que sea muy formal con tal persona y de un momento a otro el niño sea retraído hacia esa persona. O que le guste ir a estudiar y de un momento a otro diga no quiero ir a la escuela, no quiero. Cuando el niño cambia su comportamiento súbitamente por un lugar o por una persona, también sospeche que siempre, siempre hay algo debajo.
2: Mucho cuidado, Iman.
0: 6:36 es el devocional en el Cómo Amaneció Medellín de Tropicana.

0: Escuchan Tropicana 98.9, 6 de la mañana, 41 minutos.
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0: El devocional en cómo amaneció Medellín de Tropicana, que lo deja uno muy pensativo.
2: Como, muy aporreado nos deja.
0: Muy maluquito, ¿no?
2: Y es el deber ser. Si no lo deja aporreado, hermano, pellizquese, que le está enfriando el corazón. Una cosa de estas no nos puede pasar por el lado sin movernos, sin asentarnos, sin sacudirnos. No, hermano, pellizquémonos, que esta sociedad viene muy maluca y no podemos dejar que se enferme todavía más con personas así de basura, hermano.
0: Qué dolor. Así es, don Otto. 6:41 minutos es el cómo amaneció Medellín de Tropicana.
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0: Pues hoy no vamos a hacer trova para el complemento del devocional, porque el tema es...
2: No.
0: Muy delicado, o sea,
4: sí, señor.
0: No. Espero que el caballo nos entienda esta parte.
2: Claro, es más mejor, porque a nosotros aquí nos mueven estas noticias de una forma impresionante, porque en nuestras familias hay niños, y nos duele tanto, y así no hayan niños, y fue puerca. Lo hemos dicho mucho acá. Cuide usted los niños míos, que yo cuido los suyos. Hay que cuidarlos por encima de lo que se sea. Son niños, la infancia y la inocencia tiene un valor que nosotros los viejos sabemos lo grande que es, y fue puerca.
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0: A las 6 de la mañana con 43 minutos vamos con los titulares en Tropicana 98.9. Tolima llora la muerte de Mia Cataleya, la niña de 6 meses víctima de agresión sexual en el Espinal, Tolima.
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0: Defensores de derechos humanos alertan por posible presencia de la célula del Tren de Aragua en la vereda del Ajizal del municipio de Itagüí.
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0: Consejo de Estado ordena al presidente Gustavo Petro abstenerse de difundir propaganda electoral.
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0: Un atroz delito. Ministro de Defensa da comunicado de Calarcá sobre combates entre disidencias de las FARC en el Guaviare.
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0: Evacuaron a 80 personas en el barrio Fátima de la ciudad de Medellín por posible riesgo químico.
2: Ay, ay, ay.
0: Gracias a Dios y por fortuna no hubo lesionados.
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0: En la vía a la costa Caribe destruyeron 13 artefactos explosivos del ELN.
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0: El departamento de Antioquia están habilitados 5.448.240 ciudadanos para votar este domingo.
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0: Un muerto y un herido tras la explosión de artefacto de la mina Sijín en Buriticá, Antioquia.
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0: Oído pueblo, que vienen los cambios de horario de recolección de basuras en la ciudad de Medellín, en algunas comunas,
2: no fregues,
0: desde el mes de junio. Van a cambiar, don Otto.
2: ¿Verdad, hombre?
0: Para que lo tengan por ahí.
2: Paremos oreja, muchachos.
0: Sí.
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0: Grupo Argos ha recomprado cerca de 12.000 millones en acciones en 2 semanas.
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0: 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Confirma que combates en Guaviare entre disidencias del Calarcá y de Mordisco dejan más de 50 muertos.
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0: 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Gobierno reforzará seguridad de dirigentes regionales y en sedes de campaña aumentará el personal de la UNP.
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0: 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Y en deportes,
2: a ver,
0: ya quedó definido los playoffs para la Copa Sudamericana, para el Deportivo Independiente Medellín e Independiente Santa Fe. El Deportivo Independiente Medellín le va a tocar jugar contra Vasco da Gama, no va a ser fácil. Y Independiente Santa Fe jugará frente a Caracas de Venezuela.
2: Caracas.
0: Ayer por Copa Libertadores, el Yuyu Junior de Barranquilla perdió 4-1 frente a Palmeiras de Brasil y quedó eliminado tanto de la Copa Libertadores y tampoco tuvo cupo a la Copa Sudamericana. Y hoy, en el torneo de ascenso, jugará el partido de vuelta entre el Envigado y el Real Cartagena. Hay que recordar que el Envigado le ganó 3-0 al Real Cartagena.
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0: El desarrollo de estas y otras noticias en instantes en el cómo amaneció Medellín de Tropicana en este viernes. 6:46.
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0: Recuerden el pico y placa para el día de hoy, los carros particulares, placas terminadas en 2 y en 8, las motos de 2 y 4 tiempos, placas iniciadas en 2 y 8, y los taxis, las placas terminadas en número 4. ¡Bien!

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1: 6:50 a.m. Es el cómo amaneció Medellín de Tropicana. Hoy juega el Envigado frente al Real Cartagena. El partido de ida quedó 3-2. Es que 3-0, ya quedó 3-2. Creo que yo me vi el partido, ¿no?
2: Pero ya llegó a la edad, mi hijo bendito. ¿Qué le vamos a hacer? Así ya llegó, ¿no? Y fue puerca. Pues que ya se le despaloma y se le pierden hasta los marcadores y fue puerca.
3: ¿Qué?
2: Tan odioso. Bendito. Sí, señor. Entonces quedó, fue 3-2.
1: Sí, señor.
2: Listo.
3: Pero qué bonito que la tripleta del Envigado la hizo un mismo jugador.
1: Sí, señor.
3: Y estaba muy contento el muchacho y ojalá pueda revalidar el Envigado ese puesto de la A de donde no debió haberse ido. Que no le pase como le ha pasado al Quindío, como pero le ha pasado a tanto equipo que no ha podido subir siendo de la A.
1: Le digo, es que no les interesa subir, caballo. Esa es la realidad. Mientras no exista un torneo enlace al Deportes Quindío, al Huila, al Unión Magdalena, no les va a interesar, no les interesa subir.
3: Ahí están cómodos.
1: No, ahí están cómodos, porque igual reciben la platica que les da los derechos de televisión por la transmisión de los partidos. ¿Sí me hago entender?
3: Sí, señor.
1: Ah, bueno, eso es lo que realmente a veces pasa con el tema de la B y que debería existir una C para que pueda existir una mayor exigencia. Es que si no ganas y no estás arriba, te puedes ir a la C y puedes estar peor.
3: Así es en el fútbol inglés. Por ejemplo, el que desciende de la A para la B, la Premier League, y el que no, para la C, le pasó al Leicester City, que incluso llegó a semifinales de Champions, fue campeón. ¿Cómo?
1: En el 2017 fue campeón.
3: Y ya está en la C de Inglaterra.
1: Así es, así es. Lo del Envigado, sí. ¿Y sabes qué me sorprendió del Envigado? Tiene muy buenos jugadores, juega muy bien. Ese equipo está lleno de pelados.
3: Cantera de héroes.
1: Esa es la cantera de héroes. No vi ningún jugador por allá, esos veteranos como los que tiene el Real Cartagena, que tiene
3: a Harlan
1: Barrera, a Montero. ¿Cierto? No, este sí, lo vi con puros peladitos. Y muy bien, el partido hoy será a las 5:00 p.m. en el Polideportivo Sur de Envigado. Y se espera que haya una buena presentación en el Envigado para que pueda soñar con volver a la A el próximo año. 6:53, escuchas el Cómo Amaneció Medellín de Tropicana.
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1: 6:53 en la más bacana. Viene fin de semana de elecciones.
2: ¿Sí, señor? ¿Sí o no?
1: Y en Tropicana pues vamos a tener algo bien bacano para amenizar ese domingo de elecciones.
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27: En Colombia tenemos ya las 7 de la mañana, 8 minutos. Buenos días, es el cómo amaneció Medellín de Tropicana. En este viernes, en instante venimos con más.

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1: Ya estamos de vuelta en Colombia, son las 7 de la mañana, 11 minutos, 7:11 en el Cómo Amaneció Medellín de Tropicana. En este viernes, recuerden el pico y placa para el día de hoy, los carros particulares, placas terminadas en 2 y en 8, las motos de 2 y 4 tiempos, placas iniciadas en 2 y 8, y para los taxis, las placas terminadas en número 4.
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1: Vamos con las noticias a esta hora.
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1: Tolima llora la muerte de Mia Cataleya, la niña de 6 meses de edad, víctima de agresión sexual en el Espinal, Tolima. La madre de la menor es una joven de 24 años que se encuentra bajo protección de la Policía Nacional. Los habitantes del Espinal, municipio situado a una hora en carro de Ibagué, Tolima, asistieron el día de ayer de manera masiva a una velatón para expresar de manera pública su rechazo e indignación por el fallecimiento de Mia Cataleya Ramírez López, la bebé de 6 meses de nacida, que murió el día miércoles 27 de mayo tras ser víctima de abuso sexual y sufrir múltiples lesiones físicas en su cuerpo, manos, a manos de una persona desconocida. En medio de un caso estremecedor que ha generado el rechazo ciudadano en el departamento.
3: ¿Mm? No, no puede ser, hermano. Uno lo escucha. Uno escucha la noticia y no es capaz de...
4: No.
3: Uno, le parece uno increíble, hermano, que haya tanta maldad en un solo ser humano, hermano. Qué tristeza. No hay cómo presentir que hay sentimiento puro en una persona así, hermano. Ah, que sea capaz de acabar con la inocencia de una criaturita de apenas 6 meses de nacido. No hay corazón.
4: No hay, Donato.
3: No.
4: Y lo duro es eso que siempre decimos, por estadística, siempre son las personas más cercanas. Que uno se imagina que los monstruos están es por fuera, por allá, eso en mi familia jamás. Y todas las familias prácticamente, o alguien muy cercano, han tenido un caso de abuso, que es lo que está pasando.
1: Bueno, la agresión sexual sucedió en el barrio del Espinal, donde la niña vivía con su madre soltera, quien posiblemente sería consumidora de alucinógenos. En medio de la investigación, su identidad no ha sido revelada por las autoridades, pero se conoció que se trata de una joven de 24 años que se encuentra bajo protección de la Policía Nacional.
3: Ay, Jesús bendito, hermano.
1: Las autoridades cuentan que lo que han podido establecer las autoridades es que el día miércoles la menor había sido llevada por su madre al hospital San Rafael del Espinal y tras detectar una posible agresión sexual, así como afectaciones físicas, de inmediato se ordenó su traslado a una clínica de Ibagué donde falleció tras permanecer algunos minutos bajo observación médica especializada y debido a su difícil condición de salud, falleció.
3: No, man. Arrugados, que nos deja el corazón esta situación. Y uno la escucha como algo lejano, como algo ajeno. No, hermano, no, mija. Esto hay que escucharlo como algo cercano. ¿No es cierto? Hay que escucharlo como podría ser la situación de cualquiera otros. No, es que yo no soy consumidor de este tipo de sustancia y todo esto, y yo no tengo una pareja así, que no sé qué. Bueno, pueden ser ciertas circunstancias distintas, pero de resto ya hemos visto que se han presentado casos en los que personas muy cercanas a los muchachitos son las que terminan agrediéndolos. Así que el consejo aquí es, se los decía Yair Andrés hace un rato, hablar con los muchachitos. Y hablar con los muchachitos no es hacerle la misma pregunta siempre. ¿Cómo le fue en el colegio? Usted le hace toda la misma pregunta a todos y él le responde la misma respuesta. Así le haya ido mal, le dice bien, porque bien le dice todos los días. ¿Cómo le fue en el colegio? Bien. ¿Qué tal, amiguito? Bien. ¿Si estudió? Bien. ¿Qué hizo? Pues estudiar y jugar y ya. Y usted se va contento y es que porque conversó con él. Pues eso no es una conversación.
4: No, con él no, mami, con él no. Ay, con él no, pero ¿por qué no? Si él está acá, vea cómo nos quiere, vea cómo nos da de plata, vea cómo nos colabora, mami, con él no. Tengan cuidado cuando el niño o la niña reaccionen así frente a ciertas personas.
3: Se presentó un caso hace ya, eso fue de años incluso, pero que se viralizó mucho, el caso de una abuela que le estaba cascando a la nieta porque la nieta dijo que alguien cercano la estaba abusando y la señora se emberracó que porque cómo iba a decir eso del papá. No, mijo, no, mija, dude inmediatamente. ¿Cómo así? Y siente al otro. ¿Cómo así? Que usted está abejorreando al muchacho o la muchacha y pone eso en marcha ahí mismo. Pero porque a este tipo de cosas no se les puede dar espera. Bendito, hermano. No, qué chispa, hermano. ¿Mm?
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1: El Consejo de Estado ordena al presidente Petro abstenerse de difundir propaganda electoral. El Consejo de Estado afirmó que el presidente de la República ha incumplido la prohibición establecida en la norma y ha difundido propaganda electoral a favor de un partido político a través de publicaciones en escenarios públicos. El Consejo de Estado revocó una decisión de primera instancia y ordenó al presidente de la República, Gustavo Petro, cumplir con la prohibición de difundir propaganda electoral a favor o en contra de partidos y movimientos políticos establecido en la ley 996 del año 2005. La decisión pues se produjo dentro de una acción de cumplimiento presentada por la Fundación para el Estado de Derechos Humanos, que señaló al mandatario y al Departamento Administrativo de la Presidencia de utilizar y publicar discursos en redes sociales para promover el proyecto político del Pacto Histórico y cuestionar sectores de oposición de cara a las elecciones del 2026.
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1: Un atroz delito, dice el ministro de Defensa, por comunicado de Calarcá sobre combates entre disidencias en el Guaviare. Para el gobierno nacional, estas estructuras criminales son organizaciones dedicadas al narcotráfico, el secuestro y el desprecio por la vida. Luego de conocerse un comunicado presuntamente emitido por las disidencias de las FARC al mando de alias Calarcá, en el que reconoce intensos combates contra la facción de Iván Mordisco, que hasta el momento deja por lo menos 50 muertos, y el gobierno nacional emitió la respuesta. Según el comunicado atribuido a las disidencias de Calarcá, una columna de combates de 100 guerrilleros del Frente Isaías Carvajal se encontraba pernoctando en su área campamentaria en la vereda de La Siberia, municipio de San José del Guaviare, cuando supuestamente fueron sorprendidos por 250 unidades de Mordisco, dirigidas directamente por él. Las disidencias de Calarcá informaron que respondieron al ataque con un plan defensivo y dijeron que después de varias horas de pelea lograron superar el cerco militar de la facción opuesta. El ministro de Defensa se refirió a este comunicado indicando que se han atribuido a estructuras criminales de alias Calarcá y relacionado con enfrentamientos contra estructuras criminales de alias Iván Mordisco.
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1: En instantes, más noticias en el cómo amaneció Medellín de Tropicana. Si tiene por ahí reporte de movilidad, háganoslo llegar. ¿A dónde, don Otto?
3: Sí, señor, a través de TropiWhatsApp, que es el 301-74-22-989.

0: 7 de la mañana, 23 minutos, 7:23 en Tropicana 98.9. Tengo reporte de movilidad.
1: ¿Qué pasará? ¿Qué accidente habrá? ¿Será que hay un choque? ¿Qué pasó?
0: ¿Qué dice Alexis? Alexis, buenos días.
2: Amigos de Tropicana, ¿cómo están? Muy buenos días. Amigos de Tropicana, en el momento, voy pasando el puente del Mico porque el Waze me tiró que la regional está recongestionada. Sí. Y es real. Desde acá del puente del Mico se revisa los ambos carriles y qué taco monumental. Autopista Norte, aquí debajo del deprimido del puente del Mico, también, qué taco monumental, eso no se mueve. De pronto está fluidita un poquitico aquí la glorieta para coger como por los lados de Robledo. Entonces, para que cojan vías alternas o si no han salido de la casa, se metan por otros sectores. Dios los bendiga.
3: No salgan ni fue perra. Ya
0: no,
3: que
0: no
3: fue
0: muevan,
3: perra.
4: No, tampoco hay gente no, que no hay, trabajar.
0: Es que no hay por dónde andar.
3: Y suben.
0: Sí, no, Alexis, véalo, puedes ver.
2: Segundo reporte, por acá por el lado del ITM.
0: El ITM.
2: Como dice sentido hacia el centro comercial Florida. Demasiado taco también. Bajando de acá por la vía del túnel de Occidente de Blanquizal hacia el éxito de Robledo, también demasiado taco.
0: Es que está complicada la movilidad.
3: Qué cosa tan berrión de mano.
0: Ah, está maluco.
3: Y Ave María. Entonces ahí ya el llamado, ¿qué puede hacer uno cuando se encuentra ya un hackero en mano? Nada.
4: Paciencia.
3: Paciencia, hermano, no se emberrión de llame a donde tenga que llamar, ¿no es cierto? Y ya, y relájese, ¿qué más le vamos a hacer? No, se queme las neuronas, hay que ahí es donde se atraviesa el uno o el otro y se bajan a huetantazo corrido, hermano.
0: Ah. Ay, ahorita más bien a eso de la inmovilidad caballo.
3: Exactamente.
4: No.
3: Si tiene cita médica a las 4 de la tarde, salga ya.
4: Ave María, hombre.
0: Pero viernes cita 4 de la tarde. Pero
3: que sabe,
0: pero con el médico, ¿no?
4: Ah, uno ya no sabe.
0: ¿Qué hay?

0: las 4. Mejor salga. Desde ya, que salga desde ya. Yo le hago caso, yo le hago caso
1: cita,
0: también.
1: Cita a las 4 y viernes, ¿con quién?
0: Ay, medita,
2: cita, cita, Yair.
1: Ah, cita.
2: Con, sí, con él o la especialista. Ay.
1: ¿La especialista en qué?
2: Ah, ya, eso sí es de otra cosa, depende de lo que tengamos.
0: Si el médico no lo atiende, lo mandan para donde el otro.
1: ¿Cuál otro? ¿Cómo
2: es? La otra, ¿no? Que la atiende la doctora. Muy doctora.
1: Cuidado.

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1: 7 de la mañana 29.
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1: Oiga, ¿sigue el problema de orden público allá en el Ajizal, en Itagüí?
3: Tan berrión de mano
1: para varios habitantes ayer, donoto, nos escribían por aquí, donoto, dice, está peligroso el tema.
3: Qué ya, vaina, man.
1: Ayer el barrio La Gisal estuvo muy solo. Nos da miedo salir ya ahí. Y sin algunos habitantes.
3: Ay, hombre, qué vaina, man.
1: Sí, señor. Defensores de derechos humanos alertan por posible presencia de célula del tren de Aragua en la vereda de La Gisal.
3: ¿A qué horas nos volvió esto así otra vuelta, man?
1: Está difícil el tema.
3: ¡Qué ave María, hombre! El orden público, la seguridad de la gente, man, no está en vilo desde hace días. Y muy complicada que se ve la cosa, man.
1: Defensores de Derechos Humanos del Valle de Aburrá indican que la situación de orden público en la vereda de La Gisal, municipio de Itagüí, podría estar relacionada con la presencia de una célula del tren de Aragua, la cual estaría organizándose para apoyar a la banda disidente que hace presencia en la zona. La ola de violencia en el municipio de Itagüí obedece a una reorganización criminal. Una facción de alias Chudu de esta disidencia opera de forma separada como un grupo de reestructurado y utilizaba a estas personas para cometer diversos delitos, principalmente extorsiones, porte de tráfico y fabricación de estupefacientes y porte y tráfico, fabricación de armas de fuego y de municiones. De acuerdo con Luis Fernando Quijano, presidente de Corpades, una célula del grupo criminal internacional Tren de Aragua estaría en contacto próximo a alistarse para la facción de las disidencias, lo que podría fortalecer su capacidad operativa. Según Quijano, esta situación no está alejada de la realidad, pues el Tren de Aragua ya hace presencia en la Comuna 10 de La Candelaria, en Medellín, con una célula en la Comuna 13 a través de la banda Los Chamos. Además, en el sector del Botadero del Corregimiento de Altavista habría también un grupo de extranjeros junto con algunos colombianos que estarían involucrados en actividades criminales, manejando sus propias plazas de vicio y sus propias armas.
3: Oiga eso. ¡Ah! ¡Qué susto, man! ¿Dónde iremos a parar? Y eso, pues, podría ser tranquilamente en la casa de uno, porque a uno le suena eso y que a vereda, pero no, eso es un bar, pero es sí, un barrio prácticamente. ¿Sí o no?
1: Sí, señor.
4: Un sector muy grande.
3: Un sector muy grande y está aquí pegado nomás. O sea, esa influencia así tan berrionda, criminal, puede caer más abajo en cualquier momento y está ahí pegado. Eso no es una. Se dice vereda, pero eso es un barrio al que se llega con toda tranquilidad, hermano, y que está aquí pegado a la ciudad de nosotros, hermano. Ay, Jesús bendito.
1: 7:32, escuchas.
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1: En la vía a la costa caribe destruyeron 13 artefactos explosivos del ELN. O sea, ¿piensa viajar para la costa este fin de semana?
4: ¿Y dónde? Por Valdivia.
1: Por Valdivia. La Brigada 14 del Ejército informó que evitó un ataque con explosivos del ELN en la vía a la costa caribe a la altura de Valdivia. Los vehículos que transitan por allí, la vía y las tropas serían el objetivo según el reporte de las autoridades.
3: Ay, ay, ay, Jesús bendito.
1: El orden público está maluco, ¿no?
3: Está bien maluco. Y lejos de un componedero así como fácil. Porque a todas luces se ve que esto no representa una prioridad para nuestros gobiernos. Y dicen ellos estar, que como todo está en conversaciones con supuestamente todo el mundo, entonces todo viene bien. Pero cuando venimos a las comunidades y puerca a los barrios, a las veredas, nos estamos dando cuenta que no está tan bueno.
4: Y el ELN había dicho que iba a hacer tregua esta semana de elecciones también, en declaraciones oficiales de ese grupo.
3: Ay, hombre.
1: 7:34 son las noticias.
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0: Hay reporte de movilidad. ¿Qué pasa en las calles, don Bimbo? Buenos días. Buenos días,
2: Jair,
0: Bimbo.
2: Buenos días. Buenos días. La bacana, la 80 Bimbo, sentido norte-sur. ¿Sí? A la altura de la ingeniería de minas. Sí. Lentico, lentico. Ya okay. Va llegando a los semáforos de la amarilla. Tropicana, la más bacana. Don Otto. Hetero.
3: Señor, el amigo, haga el favor, respete. Yo soy como usted, un buen homosexual alemán. Así que respete. No puede ser.
4: No, no, más el entender.
3: Ah, ¡qué belleza!
4: No vamos a poder.
3: Ah, pero ahí le empezó y fue puerca, ¿no es cierto? Entonces, yo lo estoy ubicando, lo estoy diciendo que no, señor, que yo soy como él, un homosexual.
0: Bueno, queda mal, hombre, no diga.
3: Ya, sí.
0: Dice, muchachos, ¿saben qué pasó en la Alpujarra? Voy a averiguar qué pasó. A ver qué me dice mi amigo Beto. ¿Sí o no?
3: Beto.
0: ¿Saben qué pasa en la Alpujarra? Pero Beto, que en el metro,
3: a ver.
0: ¿En el metro o en las vías, cerca de la Alpujar?
3: O propiamente ahí, sí, sí, señor.
0: ¿Sí no? ¿Qué puede estar ahí pasando?
3: ¿Qué puede estar pasando? Si usted está andando por ahí por el sector y nos puede confirmar, bien sea en la estación o ahí mismo en la Pujarra propiamente, sí. Se puede que hay una novedad, entonces para que nos la vayan confirmando si es tan amable que Dios le pague.
0: Y que gracias. ¿Qué dice Sergio a esta hora? Checho, buenos días.
5: Tropicana, muy buenos días. Esa autopista norte está de locos. No hay por dónde andar. Sentido norte-sur. Desde Senú más o menos hasta la Fiscalía. No hay por dónde, no hay por dónde.
0: ¿Viste en qué sentido? ¿Norte-sur o sur-norte? Que debe ser norte-sur, ¿cierto?
3: Jesús bendito.
0: Más ¡qué taquero! La movilidad o no, tú en las mañanas.
3: Está muy maluca, hermano.
0: Un dolorcito.
3: ¿Y cómo la iremos a resolver? Eso no tiene resolvedero, hermano. Semos muchos.
6: ¡Ay, qué pecado! Yo, Jimmy, yo.
7: Ya es lo más normal, lo cogimos por deporte, sea en el sur o sea en el norte. Esto siempre lo tenemos presente, en el oriente o en el occidente. ¿Qué es lo que pasa? Improvisa, caballo, con la inmovilidad que tenemos en medallo. Y esto lo decimos en Tropicana, que no me importa el día de la semana. Ya en el tema somos muy duchos, pues cada día somos muchos y cada vez aumentan más. Y llegamos y no tenemos paz. Y fuera de eso, un pueblo montañero, pero desesperado cuando hay un caquero. Empezamos, pues ponemos la alarma. Y ahí empieza nuestro karma. Salimos desesperados, todo es a los gritos. Nos desesperamos, ponemos el pito. Y después lo dice este potro. Nos enojamos, pero con el otro. Y muchas veces le damos la de vuelta. Por esas peleas en casa no resuelta. Por eso te pido a que seas sensato. Y si te vas a desesperar, tu paz ya la robaron hace rato. Póngale volumen a Tropicana y siga relajado en su caquero.
0: Otro reporte de movilidad rápidamente. Luisca, buenos días, Luisca.
8: Buenos días para todos. Don Otto, Carlos, Caballo, buenos días. Dios los bendiga.
0: Buenos días, don Luis Carlos.
8: Ya ir bajando el Parque Robledo, no cabe una mosca, hermano.
0: Sí, esa salida de Robledo. Yo no sé, ayer hablaba nuestro amigo Conrado, decía que estaba buena ayer la bajada de Robledo, ¿sí o no? Pero sí. Por lo general salir ya de Robledo
3: está muy complicado.
0: Por la loma ahí del Parque de Robledo es un dolorcito de cabeza. Otro reporte más, Lucho, buenos días.
3: Lucho, por ti, Lucho.
9: Jair, buenos días.
0: Buenos días, don Luis.
9: Compañero, esta mañana usted dijo que el partido de Envigado y Real Cartagena era a las 5.
0: ¿A qué hora va a ser?
9: A las 5 no puede ser porque Envigado no tiene iluminación. Ese partido es a las 3 de la tarde. Jair, pare nota.
0: Señor, 3 de la tarde, ¿sí o no?
3: 3 de la tarde. Bueno,
0: ok.
3: Dios le pague por la confirmación
0: tarde,
3: ahí.
0: Gracias ahí por la aclaración, porque ahí en la información que habían dado de Win Sport decía a las 5 de la tarde.
3: Sí.
0: ¿Sí o no?
3: Pero el hombre, pues. Ajá. Y tiene el dato de que sí. Ese estadio no tiene iluminación.
0: Y es verdad, el estadio no tiene iluminación, no tiene iluminación. Y él te dejó un mensaje también, Don Otto.
3: Verdad, mostravero.
9: Luis. Tome nota y dígale a Don Otto que le ayude. Ah. El partido de Envigado Real Cartagena es hoy a las 3 de la tarde. 3 de la tarde y no 5. Okay. Como lo dijiste esta mañana.
0: Sí, gracias, señor. Luis. 3
3: de la tarde.
0: Por la corrección.
3: 3 de la tarde.
7: 3 de la tarde, Don Otto. ¿Y sabe por qué en Envigado no hay iluminación? Porque esos pelados, cada uno brilla con su propia estrella.
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0: Hombre, recuerde que vienen las vacaciones, ¿sí o no? Mes de junio, ay, sí. Mes de vacaciones.
2: Me encanta.
0: De disfrutar con la familia.
2: Ay, sí.
0: Además, el mes de junio trae tres puentes.
2: Cállate.
0: Festivos que se vienen bien bacanos para mitad de año, Charlie. ¡Qué rico!
2: ¡Qué hincha! Ay, me encanta.
0: ¿Qué ha pensado hacer o qué, ah?
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2: 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Pa
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0: Como es de bueno.
2: Como es de bueno, ¿no es cierto?
0: Después
2: no
0: del almuerzo.
3: La siestica.
0: Se tira allá bajo un árbol de esos allá de Confama de Copacabana. Se tira uno allá bajo
3: a
0: un árbol.
3: A risoplar y fue perra. Como
0: rico, ¿sí o no?
2: Ay, qué belleza.
3: La siestica.
2: O se va a un chapuzoncito bien sabroso. Hay agua. Mejor dicho, el plan es maravilloso. Me encanta.
0: Porque sabes que, Charlie, señor. Cuando uno tira tanta piscina, a veces queda como cansadito.
2: Como mallagado con sueño. Dele a la piscina, piscina tata, sueño.
0: Almuerce y...
2: A mimir.
0: Ah, se tira para abajo un árbol de esos bien rico.
2: Ay, qué hincha. Ay, me encanta. ¿Sí o no? Ay, sí. Mor, es un plan delicioso para que lo disfrute. Con toda la familia.
0: Y no se ponga ya a pensar, ay, pero es que yo no voy por allá porque ¿con quién dejo a Lucas? Ay, ¿con quién dejo a Tommy?
2: Ay, qué beca.
0: ¿Con quién dejo a Coronel? No, hombre, se lo puede llevar. El plan es familiar que incluye hasta la mascota para que así nadie se quede en la casa.
2: Es un plan cercano, económico, para todas las edades y todas las especies. Puede llevar hasta el perro, hermano. ¿Ah? No, hombre.
0: ¿Cómo
3: es?
0: No nos metamos ahí. 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
2: Parce, sí, para que nos vamos para Confama de Copacabana. Ay, agua, diversión, un chapuzón.
3: Ay, qué rico.
2: Nos vamos.

0: Vamos a Copacabana.
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1: 8:08, buenos días, es el cómo amaneció Medellín de Tropicana, viernes, fin de semana. Está fresquita la mañana, Charlie, mira, ve, está fresquita la mañana, ve. Está fresquita la
2: mañana. Como con ganas de haber llovido, que está lloviendo, ¿qué?
1: No, no, lo de la mañana es que la mañana cayó agüita en...
3: Los polvos de Sahara.
4: Del Sahara.
3: No es nada. Ah, pues como aquí, todo lo maluco que pasa y pues puerca viene a retumbar acá. Que es que los polvos de Sahara y que no, del Sahara. ¿Cómo no llega la plata de Dubái, por ejemplo? ¡Qué perra!
4: Porque hacen lingotes de oro y no se mueven.
3: No, pero...
1: Eso no se lo lleva al viento.
3: Eso sí, no, aquí no llegan sino problemas de mano. ¿Ah? ¡Qué sí. perra de mano!
2: Pero ya, porque está...
3: Yo no estoy alegando. Simplemente, no estamos conversando, pues...
4: No, pues.
3: ¿Quién cree aquí que estoy alegando? ¿Naides? ¿Ok?
4: ¿Cómo era alegando?
3: A mí no me gusta alegar, hermano.
1: ¿Por qué habla así?
3: Pues porque habla así, pues ese es el tono que me dio, hermano.
4: ¿Cómo era que Donato fuera ruso o así, hablando en ruso?
3: Trusca, trusca, papá, trusca, trusca.
4: Brusco, brusco. Uy, no. Al menos es montañerito.
3: Gracias infinita al señor, hermano.
1: 8:09, voy con noticias,
3: hermano. Ah, mejor, por favor. Ay, Jesús.
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1: Oiga, vea, cierran 5 locales en la valladera de la ciudad de Medellín por venta ilegal de más de 2.000 autopartes. En una ofensiva contundente contra las redes dedicadas al hurto y al comercio ilegal de repuestos de vehículos, la Alcaldía de Medellín, en articulación con la Policía Nacional y la Fiscalía General de la Nación, tomó por sorpresa el sector de la valladera en el centro de la ciudad de Medellín. El despliegue de seguridad contó con la participación de más de 300 uniformados que ejecutaron de manera simultánea 5 diligencias de allanamiento en puntos claves de esta zona comercial. Como resultado directo de la intervención de las autoridades, ordenaron el cierre inmediato de 5 establecimientos comerciales tras verificar que en ellos se acopiaban y se vendían piezas de procedencia ilícita.
3: Oiga eso, por amor a mi Dios, hermano. Ay, hombre. Chanchullo aquí, chanchullo acá. Hay de todo, de punta y punta, de lado y lado y fue puerca. Y el resolvedero.
4: Exacto, Donato. Y siempre nos quedamos de los otros. Ay, vea cómo roban, vean cómo hace. Ey. Y muchas veces, como a usted le robaron algo, lo voy a comprar allá, entonces que es más barato. Voy a irlo a comprar allá. Ay, entonces.
1: Y ahí termina comprando el que le robaron.
4: Ajá.
3: Exactamente.
4: Y usted va, y usted incluso puede decir, pero mira que este es el mío. No, de malas.
3: Eso nos vuelve un círculo marihuanero.
4: ¿Cómo que un círculo marihuanero?
3: Un círculo vicioso. Ah, pues bueno.
4: Ay, no.
2: Ay, no, pa.
1: Bueno, si lo piensan bien, es lo mismo, ¿no?
4: No.
3: Son antónimos, pues, la misma cosa. Ah, perra.
1: No puedes.
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1: Evacuaron 80 personas en el barrio Fátima de la ciudad de Medellín por posibles riesgos químicos. Por fortuna, no hubo lesionados. Una emergencia por un fuerte olor químico obligó a evacuar previamente a cerca de 80 personas ayer jueves 28 de mayo en una clínica oftalmológica del barrio Fátima en el suroccidente de la ciudad de Medellín. Ayer sobre las 3 de la tarde, una llamada a la línea de emergencia 123 alertó sobre un fuerte olor químico dentro de una clínica oftalmológica ubicada en el barrio Fátima, comuna 16 de Belén, en el suroccidente de la ciudad de Medellín. Ante el reporte, unidades especializadas del Cuerpo Oficial de Bomberos de Medellín acudieron al lugar y realizaron la evacuación preventiva de las personas mientras se adelantaban las labores de inspección y verificación del posible riesgo químico.
3: Qué susto.
1: Ya eso me donó.
3: Qué susto, hermano. Qué susto. Y en una de esas, ya lo hemos hablado en otra ocasión aquí, ese tipo de fugas y cosas son muy miedosas y peligrosas, porque en una de esas, hermano, se intoxica uno o una bonada de esas, pues lo mata uno también, hermano. Qué susto. Qué susto.
4: Que es un químico que no se sabe qué es. Ese es el problema.
3: Para pa ajustar de acabar.
4: Cardia usar.
3: Esa abonada no lo tiene identificado, más peligroso devuelve el asunto porque entonces no sabe de dónde viene, para dónde va y por qué estaba por ahí.
4: ¿Qué grado de letalidad puede tener? Si es corrosivo o no para los ojos, para las cuerdas vocales, para la nariz.
3: Ah, qué susto.
1: Oigan esta.
3: A ver.
1: Cayó en la ciudad de Medellín.
3: A ver.
1: Una red criminal que cobraba subsidios del gobierno suplantando a beneficiarios.
3: Fue perra, man.
1: Algo de no acabar. En los últimos años, los 11 capturados llegaron a recibir fraudulentamente 3 mil millones de pesos en 4 departamentos del país, don Otto.
3: ¿Y cómo no los habían pillado más antes? ¿Cómo no les habían echado un garra?
1: Pero lo que yo le he dicho a usted, nuestro país carece de control. El tema de control en el país es muy difícil.
3: ¿De qué nos sirve que salgan subsidios y cosas que muchas veces están bien pensadas para gente que las necesita? Para que las cojan cualquier fascineroso de esto de mano. Me imaginé cuánto tiempo llevarían en estas andanzas que les dio tiempo de recoger 3 mil millones de pesos.
4: Mucha plata.
3: Es un montón de plata para no verlos pillados. Y uno le coge mal cogido 20 mil pesos y lo pillan en mano. No. No, no, no.
1: Bueno, don Otto, escuche, pues una investigación de más de un año permitió a las autoridades desmantelar una red señalada de apropiarse ilegalmente de millonarios recursos destinados a programas sociales para población vulnerable en el país. La estructura criminal que inició su operación en Medellín y varios municipios de Antioquia terminó extendiendo su alcance a otras regiones del país, con presencia en ciudades como Ibagué, Montería y Barranquilla. El operativo ejecutado por la DIJÍN y la Fiscalía General llevó a la captura de 11 presuntos integrantes de la organización. Según las autoridades, el entramado delincuencial habría desviado más de 3 mil millones de pesos pertenecientes a subsidios administrados por el Departamento para la Prosperidad Social.
3: Ah. Desgraciados, hermano. La gente necesitando esas ayuditas y estos hueones embolsillando de la mano. No, no, no. Cuando capaz todo esto, ahora los dejan salir. Capaz que dicen.
4: Pagan la fianza.
3: Menor cuantía.
4: ¿Menor cuantía?
3: Ah, capaz, y fue perras.
1: ¿Sabe cómo operaban, don Otto?
3: ¿Cómo operaban?
1: Infiltraban ilegalmente el software utilizado para registrar las huellas dactilares de los beneficiarios. Legítimos de los subsidios del gobierno nacional, y una vez obtenían acceso al sistema, reemplazaban los registros biométricos originales por las huellas del cabecilla de la organización y de otros integrantes de la estructura criminal.
3: Y para una cosa esa no necesitaban ayuda de alguien de ahí de pa' adentro.
1: ¿Usted qué cree?
3: Que si de pronto ya le echaron guante a uno, hay que ir por el resto.
4: Por eso, como dice Don Otto, no hay crimen perfecto, ellos dejaron su huella.
1: Para poder reclamar, había que dejar la
3: huella. Haceme el favor.
1: ¿Cómo les parece que los delincuentes lograban presentarse en puntos de pago como si fueran los verdaderos beneficiarios y retiraban así los recursos?
3: No, qué desgraciado, man. Ave María, man. Qué tristeza.
1: El coronel Elber Vicente Alfonso, director de la DIJÍN, explicó que para fortalecer el fraude, la organización recurría a la falsificación de documentos de identidad y a la captación de colaboradores encargados de efectuar los cobros en distintas ciudades del país.
3: Desgraciados, hermano. Pereza, mano. A la gente le olvidó el sabor bueno que tiene uno gastarse la plata que se ganó con el sudor de la triste frente, mano. Aquí sabe plata así.
1: No, y ¿sabe a mí qué me sorprende?
3: ¿Qué le sorprende a usted?
1: La gente cree que no los van a pillar. Yo no sé, eso siempre ha pasado igual. La gente, eso no se dan cuenta, eso no lo ven, eso no. ¡Ah! ¿Quién va a notar eso? ¡Oiga! Hombre, vea, hombre, entre cielo y Facebook, todo se sabe. Para que no se dé por aquí, ahí su champú de que a mí nunca me van a pillar.
3: Aquí lo más importante es el presidente se tiene que montar.
2: El presidente, hombre.
3: Esa bonada. Ay, no. En el momento en el que la justicia en realidad castigue este tipo de cosas, para que a los fascinerosos les dé susto hacer fascinerosería, muchachos. Sí, pero aquí no da susto, porque en una de estas, a estos hueones, listo, no, los agarraron, y salen pues los titulares, y salen de echando de cepillo la autoría, los agarramos, y pues, no, y las autoridades en realidad los pillaron, los agarraron, hicieron el trabajo. Ahora, ¿a quién le queda el trabajo? Hombre, la justicia. Que los judicialicen.
4: Judicialicen.
3: Y que los puedan chupar guandoca, hermano. Y que no puedan volver a salir estos hueones
4: para... 3,000 millones de razones para detener.
1: Ya.
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1: Viernes, escuchas el cómo amaneció Medellín, 8 de la mañana.

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1: Ustedes saben, muchachos, que ya las votaciones en otras partes del mundo para elegir presidente en Colombia, pues arrancaron desde este fin de semana, que era como domingo en la tarde, noche aquí en Colombia, y ya era lunes por allá en Nueva Zelanda, ¿cierto?
3: Sí, señor, correcto.
1: Donde arrancaron. Y toda esta semana, pues muchos colombianos que están fuera del país, en Estados Unidos o en España, pues ya pueden ejercer su derecho al voto.
3: Muy bueno.
1: ¿Sí o no?
3: Muy bueno, sí, señor.
1: Pero ¿cómo le parece, don Otto, que hay varias personas haciendo algunas denuncias por algunas irregularidades que parecen como sospechosas a la hora de ejercer el derecho al voto?
3: Como por ejemplo,
1: esto ocurrió en Estados Unidos. Escuche la denuncia de la oyente.
4: Hola, María, ya fui a votar, pues ahí te mandé mi foto. Sí. Mira, tuve muy mala experiencia en la votación.
3: No,
4: me tocó votar en el consulado de Colombia, fui como de 11 a 12 y media. Hice la fila, me tocó la mesa número 2. Bueno, llegué a la mesa, entregué mi cédula, la chequearon el número, después se la pasa a la otra que hace la planilla, la que hace la planilla empieza a poner los datos de la cédula. Entonces yo me concentro a mirar lo que ella está poniendo. Cuando yo veo que mi cédula empieza por 32 millones, cuando yo veo que ella pone 35, y yo dije, voy a esperar que termine. Terminó, me había cambiado varios números de la cédula. Entonces le dije, mire, ese no era el número de mi cédula. Mi cédula comienza por 32 millones. Dijo, ay, qué pena, sí, se me revirtieron los números. Y le dije, ah, sí, seguramente. Me dijo, yo te lo corrijo aquí, yo te lo tacho. Y le dije, no me lo vas a tachar. Me lo vas a hacer en un renglón nuevo. Porque si me lo tachas ahí, me van a anular el voto. Entonces dijo, ay, tengo que llamar al supervisor. Y le dije, entonces llámalo. Entonces ella tiene que llamar al supervisor y por detrás en la misma planilla tiene que poner la corrección. Pero así es que están robándose los votos.
1: Ahí tiene
3: pues. Ay, ay, ay. Muy berriondo eso. Muy delicado. Porque entonces, a ver, intentemos interpretar el chanchullo.
1: Y han tenido mucho problema también, don Otto, en el tema de las largas filas. Ellos decían, pero es que anteriormente no era así. Ahora hay filas y toca esperar a veces o hasta ir el otro día a votar porque hay alguna anomalía que le impide votar.
3: No fregues. O sea, le hacen perder a uno el tiempo para que uno después diga, no, yo ya no vuelvo por allá. Y en el caso de esta señora, pues entonces pone la cédula de alguien más para poderse agarrar el otro voto por debajo, ¿qué? Y poder votar, poder sacar otro voto limpio. No sé, algo así tiene
5: que ser. Una equivocación humana de pronto.
3: Pero tan, porque ella dice que varios números, pues uno equivoca en un número. Pero a ella le fue el borracho por la escala y le cambió varios números. Muy berriendo eso, muy delicado. Ah, bendito Dios. Qué susto. ¿Cuándo era que va a poder hacer la cosa en limpio, hermano? Muy complicado y muy triste. Ojalá y estemos bien acompañados en las mesas de votación de toda parte, de los que están aquí y de los que no están aquí y están en las embajadas y puerca y en las subidas.
5: Embajadas, de embajadores, ay no.
3: Bueno, exacto, en esas. Hombre, que tengamos los testigos electorales y que tengamos los jurados y los que están encargados de las vigilancias de este tipo de cosas, que estén a 4 ojos, a 5, a 16 ojos, para que nos ayuden a tener unas votaciones lo más transparente posible, man. Porque da mucha tristeza y mucho dolor de patria que nos estén chanchullando y nos estén montando un nombre que no corresponda. Bendito Dios.
6: Yo me pregunto es por qué en las embajadas de otros países en los que están habilitados votan antes o votan en semana. ¿No será que pueden habilitar las embajadas también el día de los sufragios, pues que es el mismo día de la votación acá? ¿Por qué tiene que ser como desde antes en otros países? Pues yo siempre me he hecho esa pregunta. Y hay muchos que están laborando un día que tienen que ir a votar, entonces sé que muchos colombianos no tendrían tiempo para ir a ejercer su derecho al voto. ¿Por qué será antes de ir?
1: No sé, pues qué raro, ¿sí o no?
6: Sí.
1: Y la otra, si la persona que vive por allá en Estados Unidos o en Europa viaja a Colombia, pero registró la cédula por allá, ¿podría votar aquí en Colombia? Pues en ese fin de semana.
6: Yo creo que hubo un tiempo para poder escribir como las cédulas, porque hay unos puntos donde la gente puede votar como en el estadio o así, que es gente que de pronto no ha ejercido el derecho al voto, pero si usted ya ha ejercido el derecho al voto y cambió fue de país de residencia, tiene que tener una inscripción previa para ejercer el derecho al voto.
1: Bueno,
3: o otro. Votar como no inscrito, ¿no, Gerá?
1: ¿Puede votar como no inscrito?
3: Sí, como es el que así. No la tiene inscrita.
1: Otra denuncia de otro oyente de Tropicana que está en, dice que está en Londres.
3: Señor.
1: Londres, Inglaterra.
3: Sí.
1: Santi dice, buenos días, no pude votar supuestamente porque mi cédula no estaba en el sistema. Y miro en la página web de la registraduría y se aparece mi cédula.
3: Vaya, entonces.
1: Dice, no pude votar supuestamente porque mi cédula no estaba en el sistema, y miro en la página de la registraduría y sí estaba.
3: Allá, entonces, Antonia, ¿quién la peina ahí?
1: ¿Ah? No sé. Ahí tiene pues usted. Las denuncias que van llegando de algunos oyentes que escuchan Tropicana 98.9 por ahí en el otro lado del charco y que han ejercido su derecho al voto, y algunos que no han podido ejercer el derecho al voto y que se explican por qué no lo pueden hacer si supuestamente están registrados.
3: Ay, hombre, como tanta cosa.
1: Echémosle trova a eso, por Dios.
3: Sospechosa que empieza a huelerle a uno, hermano. Pero bueno, queremos a ver.
6: Pero bueno, muy bueno que saquen su tiempo en el extranjero, también por el país, por la patria, que mejor dicho, esta tricolor la sentimos en las extranjas.

0: confiemos, no hay de otra en la registraduría. Ay, sí, no, hay que confiar.
1: Aunque por aquí un oyente me dice, varios oyentes, Jair, ese audio puede ser alterado. Dice que lo usan mucho en Miami, en Estados Unidos, algunos cubanos. Pero dice también que en Estados Unidos ya el número de la cédula viene impreso.
2: Viene impreso. Y no es sino que buscarlo, no hay que anotarlo. Bueno, no sé.
1: Pero yo, uno no lo anota, yo lo anoté eso. Las elecciones de estos días, no, uno no lo anota.
3: Pues yo recuerdo que lo anotan, por ejemplo, en el papelito que le dan a uno.
1: Es correcto.
3: Pero a uno sí lo buscan en una lista.
0: Lo buscan en una lista y
3: una lista
0: con el resaltador.
3: Sí, y lo resaltan eso. Porque a los jurados le dan un resaltador para buscarlo a uno, resaltarlo cuando lo encuentran y ya a mano sí lo llenan en el otro papelito.
2: Okay. Como se sea, a la invitación aquí, con alteración de audio o no, la invitación es que para esta participación que vamos a tener el fin de semana, hermano, esté a cuatro ojos de su documento y de cómo le llenan toda la documentación. No llegué a mirar al palpáramo, hermano, sino a ponerle cuidado a los muchachos ahí en la mesa, que todo para usted esté funcionando como debe ser. Y ahí nos vamos yendo tranquilos, bregándole mano. ¿No es cierto?
1: Sí, señor. 8:30. 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
0: 8:34 minutos en Cómo Amaneció Medellín de Tropicana. Siguen llegando más denuncias de algunos oyentes que les ha pasado por ahí su cacharro o algo así, con el tema de las votaciones y el momento de ir a votar. Escuches esta que me manda mi amigo el casereño. Vea. Casereño, hágale, papi, hágale. Hágale,
4: papá. Buenos días. Buenos días. Yo también tengo un caso muy, muy peculiar y particular, como lo queramos llamar, mi hermano.
5: Muy
4: resulta que una sola vez en mi vida he votado en mi municipio de origen, Cáceres, Antioquia.
0: Cáceres, Antioquia.
4: Una sola vez en mi vida. Bueno, la cédula quedó ahí porque yo en ninguna parte más he votado. Resulta que ahora voy a mirar que dónde es mi lugar de votación y todo para votar. Y me resulta que yo una vez en mi vida voté en la apartada Córdoba. En la apartada Córdoba. Y mi hermano, la verdad, no conozco el pueblo. Uy. Sé que me queda unos cuantos kilómetros del mío, pero no lo conozco, nunca he ido a la apartada Córdoba.
0: Imagina.
4: Y resulta que una vez voté allá. ¿Cómo la ve usted? Baile, me trompo una uña. ¿Cómo la vio ahí mi papacho?
5: Bendito.
4: Nunca he ido a ese pueblo. Y voté en ese pueblo y tengo la cédula inscrita allá, o sea que si quiero votar tengo que ir hasta allá. Manito, se perdió ese voto. Se perdió voto porque yo hasta por ahora no voy. No,
5: ¿qué?
4: A usted lo creo que me ha perdido. Va seguro que ese voto vuelve y lo agregan a otro ahí ahora.
5: Hombre.
0: Ay, Dios. Vea. Que nunca ha votado por ahí, la cédula le aparece registrada por allá.
5: Lo que pasa es que uno ve emborracha de mano y no sabe dónde va a dar, ¿no es cierto?
0: Emborracha y no sabe dónde va a dar.
5: Ay, oiga.
0: ¿Sí era?
5: No. Uno que sabe, la rumba estuvo buena y terminó por allá y fue pues. No. ¿Quién sabe en qué urna estaba votando también, no es cierto? Ah.
0: Pero no está diciendo eso.
5: No, mentira, fuera a echarle eso, hermano. Debía uno poder hacer la denuncia de un tipo de cosas de esa, hermano. Y de una vez, ¿qué hubo? Tener de una vez como ese tipo de cédulas que tienen su rareza, pues, que puedan revisarlas en las mesas de votación, hermano. Ah, que si una cédula está por algún motivo denunciada, en las mesas de votación tengan la alerta por si cuando alguien llega con una cédula de esas o con ese número, lo revisen con más detalle a uno, hermano. Porque a uno sí le miran las ñatas, que uno sí sea el de la cédula, que uno sí corresponda y que una cosa y que la otra. Para eso son los jurados de votación, los testigos y todo lo demás que hay en las mesas. Entonces, que cuando haya una denuncia especial por un número de cédula específico...
0: Vaya.
5: Por eso, allá donde vaya a votar, pues entonces le hagan un seguimiento con más cuidado. Le dije yo al tipo, pero ¿qué voy yo a saber también? ¿No es cierto?
0: ¿Qué voy yo? No repita caballo, ese caballo no repite.
6: No le repita ese tipo de cosas que por eso es que van pegando.
5: No, porque desmiéntame si es verdad, ¿no es cierto?
7: Ay, no, yo no sé ni por qué lo quiero.
5: Ya.
0: No. ¿Qué dicen los oyentes? Buenos días.
8: Ya ahí, con los buenos días, con la mesa. Dígale al señor que fue ir a votar al estadio o a el. O ahí en Plaza Mayor.
5: Al estadio en Plaza Mayor, pero.
7: No, pero uno es para hombres y otro es para mujeres, ¿no?
0: El estadio es de los hombres y en Plaza Mayor es para las mujeres.
5: Ahora, pregunta seria, yo no lo sé. Cuando uno tiene inscripción a la cédula, pues no aparece en las mesas de allá. ¿O sí? Pues porque es que si el hombre aparece ya inscripcionado en otra parte, entonces ya no aparece con posibilidad de votar en el estadio.
0: Lo que
5: va
0: a haber hecho el hombre fue haber cambiado el lugar de voto de votación. ¿cierto? Exactamente. Buscar a muchachos y decir, venga, traslado...
5: Eso se podría hacer hasta marzo.
0: Para esta sol.
5: Eso.
0: ¿Sí o no?
5: Eso es lo que tiene que hacer la próxima vez. Se hace la votación que se sea, usted volar y hacer cambiar ese punto de votación. Y así les quita el censito al que tenga por ahí inscripcionada la cédula suya en otro lado. Y si hay forma de hacer la denuncia, también hace la mano, pues porque es que no le faltaba.
0: Otro oyente con el mismo dolor de cabeza, don Otto.
5: A ver.
0: Alberto, buenos días.
9: Tropicana, la más bacana.
5: Alberto,
9: la más
5: el amigo.
9: Vea, yo tengo 8 años viviendo acá en Medellín.
5: Ah, sí, ya.
9: Algunos años atrás, pues pude hacer ejercer mi derecho a voto en la costa.
5: Sí, señor.
9: Échelo, y de hecho, la última vez que fui a votar fue acá en Medellín.
0: Sí.
9: Y resulta que ahorita en las elecciones anteriores a estas, otra vez la cédula me apareció escrita allá en mi municipio de nacimiento. Entonces no entiendo ahí cómo, si ya estás inscrito acá, vuelven y te mandan la cédula a otro lado.
5: ¿A dónde qué?
0: ¿Quién sabe qué pasaría?
5: ¿Será un error? ¿Será un error por ahí de...? No sé. No tiene ningún sentido que si uno tiene ya la cédula pasada para otro lado, vuelva y aparezca. Pues el hombre dice, a diferencia del otro más de más antes, dice que al menos sí estuvo por allá, pero no hay razón que si ya había trasteado el punto de votación o la autorización de la cédula para otro punto de votación, vuelva y aparezca a donde estaba más antes. Muy perriendo esto.
0: Muy difícil el tema.

0: como alguien por ahí. Ah, yo por allá no voy. Ah, no, no, no, no. Yo por allá no voy.
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2: ¿Qué dice Luz Marina hasta ahora? Luzma, buenos días, bienvenida a Tropicana, amor. ¿Cómo estás, Luzma?
3: La día más bacana escuchando Buah. Tropicana, buenos días. Buen Soy día, Luz Marina, el popular número uno, fiel oyente y una feliz ganadora.
2: Así ella gana.
3: Yair, un abrazote, feliz fin de semana.
2: Igualmente para ti, amor.
3: Feliz Buah. Día para toda la familia Tropicana.
4: I love you.
3: Yair,
2: señora.
3: Es posible un doblecito del señor Vicente Fernández
2: doble,
3: y Darío Gómez.
4: Bueno,
3: Darío
4: mija.
3: Gómez, ¿sí? Yo escucho Tropicana, la más bacana y la más popular. Bendiciones, se les quiere a todos por el popular número uno.
4: Ani.
3: En especial. Ya la Yair.
2: Ay.
3: Feliz día para todos.
2: Cachetona tan linda. Qué linda, ¿cierto?
4: Sirvamos de lo doble a la muchacha.
2: Ay, meto, meto, vea, meto, meto, vea, sin miedo, vea.
4: Mucho lo bueno y fue pues.
2: Déjame la ley de la vida que me gusta mucho de Vicente.
4: Hueperra canta mucho, man.
2: Uno vale según lo que tiene, ¿oyó?
4: Nada más, hueperra.

0: Dale, este fin de semana, nosotros te iba a preguntar. Qué pena, hombre.
1: Ah, no, señor.
0: Fin de semana, ¿ano qué?
1: Esta me está diciendo que ano. Que no, que ano.
0: Sigas juntando, señor, con Charly. Ay. Lo que ella siempre piensa.
1: Y empieza con el triste juntillo a toda hora, man.
0: Yo le dije a usted, no.
2: El fundamento.
0: Pero te iba a preguntar, ¿qué era lo que te iba a preguntar?
3: Ya llegó a la misma o no tú.
0: No, usted que se mete.
1: Eso pasa, es que no le puede meter en la conversada de mano porque lo distraen a uno. Qué buen hijo. No tomes el tiempo que usted necesita.
0: Uno terminando de trapear y está, parece con una pata empantanada.
1: Exactamente, man. Tomes el tiempo.
0: La conversa que teníamos.
1: Claro, es que deje hablar los mayores. Publicada tan boba.
0: Pero yo te iba a preguntar algo.
1: Tómese el tiempo tranquilo, hermano.
0: Sí.
1: Sí. Eso sí, no más ya ningunía a la muchacha porque ya le pidió dos.
0: Sí, no, y ahí va, es que este es el otro. Ah, ya me acordé.
1: ¿Qué será?
0: Este fin de semana no es la celebración del Día de las Madres en los municipios de Antioquia.
1: Ah, sí, señor.
0: Que ¿Vos sabes que eso se celebra el fin de semana? El último fin de semana.
1: De mayo. En muchos pueblos. De
2: Pero por elecciones sí será como lo mismo, con ley seca. Mejor, menos violencia.
1: Una cosa es celebrar a la madre y otra cosa era decir, va la madre, yo no voto. O voto por va la madre. Bueno, son cosas indistintas, ¿no es cierto? No lo sé. Pero sí, lo que tenemos claro nosotros en que muchos municipios de Antioquia se celebra el Día de la Madre el último domingo del mes y fue puerca. No sé, seguramente que sí, en China será.
0: Bueno, esa era la pregunta que tenía, don Otto. Gracias. O que me la respondan algunos oyentes de Torbigana.
1: Los oyentes que vienen a los municipios.
0: Nos cuenten a ver cómo es la
1: voz. Ay, tan lindos. ¿Sí? Ay, sí.
0: Un saludo para Eni. Ah, no, Eni. No,
3: para
0: está
3: ti,
0: así,
3: mi
0: no,
3: canto.
0: Esta sí es Edi.
3: Ah, sí, Edi, para Cardo. Ti.
2: Editó el nombre.
3: ¡Qué belleza!
0: Mira, dice Edi, yo me río mucho con ustedes, muchachos. Los amo.
1: Ay, qué
0: gracias.
3: Gracias, amor mío, le pague.
0: Ahora sí, por favor, déjeme escuchar a Darío Gómez, otra de las que pidió.
1: Pues dele reversa,
0: doña Luzma,
1: hermano.
0: ¿Otra vez?
1: Dele reversa, claro. Bueno. Oigan a
0: él. Bueno, ahí lo tumbé.
1: El reversézcalo.
0: Ahí listo.
1: Eso, hijo de perra. ¡Salud!

0: El rey del despecho, Darío Gómez, al lado de los legendarios, La Casita Vieja, sonando en Tropical. Dice doña Norma Elena, dice que las fiestas en Venecia, ya es de Venecia.
1: De Venecia.
0: Suroeste antioqueño. Las van a celebrar el segundo puente del mes de junio. Las van a unir con las fiestas del Cerro Tusa.
1: Ah, ¿verdad?
0: Para que se prepare. Otro por acá nos dice, Yair, el domingo pasado,
1: sí,
0: me dice Sergio, celebraron las fiestas en Yolombó, o sea, adelantaron la celebración de las madres.
1: Pasó como que en varias partes, porque por acá me dijeron lo mismo, que pues ya había sido el domingo pasado, que entre otras, que para que no se juntara con las votaciones,
0: sí,
1: pero eso no fue por eso.
2: Ah,
1: ¿sabe por qué fue? Para que no se rejuntara con la ley seca. Y como los huevones esto les gusta beber el día de la madre para ponerle problema a la pobre señora.
2: No, que las elecciones por nuestro país son tan importantes que una es para nuestra progenitora y el 31 va a ser el día de la madre, pero de nuestra madre patria.
1: En China es.
0: 8:50.
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0: Qué rico, parce. 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
0: 8:52, viene el humor de Charlie y el caballo en Tropicana. 98.9. 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
4: Ay, sí, apenas
0: ¿sí o no? Ese antojito que uno se lo calma ahí como entre la media mañana que llamamos.
4: Sí.
0: Ahora lo llaman, ¿cómo es? Brunch.
4: El brunch.
2: Brunch.
0: ¿Cómo se llama? Brunch.
4: El brunch.
0: No, parece, se llama media mañana.
1: Media mañana, hombre.
0: ¿Sí o no? No.
1: Ave María.
0: Lo que está antes del almuerzo y después del desayuno.
1: Más nada, no. Así le cambien el nombre.
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0: ¡Hay humor!
4: ¡Sí! ¡Humor! En Tropicana 98.9, 8:54 de la mañana. 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Vamos a reírnos. ¿Cómo le parece? Pues a propósito de comicios electorales este fin de semana, estaba por ahí en el discurso del candidato diciendo: durante mi mandato barato. Eso estaba lleno de gente. Parque, sí o no, y el
2: Oh, gratis, y sin tamal ni nada. O sea, iban así no. porque querían,
4: ¿cierto? Así porque querían, ¿no es cierto? Entonces estaban ahí parados todos y el parado en la tarima. ¡En mi gobierno! ¡Ningún niño! ¡Nadie, absolutamente nadie! ¡Se acostó! ¡Estará con hambre!
2: ¿Cómo dijo? ¿Así? ¿Así?
4: Amigo, mandato, nadie es que acostará con hambre. Cuando levanta un niño por ahí, dice, ¡ay, señor, yo no he comido! Y le dice, ¡entonces no se acuesta!
2: ¡Ay, Charlie, no! ¡Ay, no! Ay, no, qué pecado, qué pecado.
4: Ay, qué pesado.
2: Ay, no, como otro señor que iba con una cara aburrido en el carro, pero bien, sí, salió el día que era, no era pico y placa, no iba en exceso de velocidad, tenía los papeles al día, el equipo de carretera.
4: Que quiera.
2: Y vio que se le pegó una patrulla del tránsito detrás. Y el tipo andaba y en límites de velocidad y la patrulla del tránsito detrás. Y un momento a otro, yo no sé qué le pasó a ese tipo y arrancó a correr 90, 100 kilómetros por hora. Y a la patrulla le pareció extraño y lo empezó a perseguir. 110 kilómetros por hora y la patrulla detrás de él. 130 kilómetros por hora y la patrulla detrás de él. Hasta que 150 kilómetros por hora hasta que lo alcanzó. Le digo, señor, tan amable, los papeles del carro. Ah, véalos acá. El equipo de carretera.
4: Véalo acá.
2: Aquí. Prueba de alcoholemia. Negativa, señor, pero venga. Usted con todos los papeles en regla, con el equipo de carretera, sin exceder los límites de velocidad. ¿Usted por qué empezó una fuga? ¿Por qué lo tuvimos que perseguir? Dígame una razón válida y no lo parto. Y llega el tipo le diciendo, ay, señora agente, no, yo tengo todo en regla, yo sé, y yo no sé, tomo manejado. Y no, lo que pasa es que hace 15 días mi señora se fue con un agente de tránsito.

0: 15 días, mi señora, se fue con un agente de tránsito. Ay, y yo creí que era usted para devolvérmela.
1: ¡No! ¡No! ¡No, hombre! ¡Ah, María! ¡Ay, qué bueno!
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3: 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En Tropicana son las 8:57.
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1: Valió la pena.
0: ¿Sí o no, caballito? Hombre. ¿Con quién iría por allá a Las Vegas, caballo?
1: No, con mi yegua, que también tiene visa, porque hay que aclarar. ¡Ay, pero por qué, Charlie! Que eso es así.
0: Claro, como estamos al aire, dice que lo lleva la yeguita.
2: Claro.
1: Lo que yo no dije el nombre de la yegua.
2: ¡Ay!
0: Ok.
1: Según la pista de resonancia que haya ese día, a ver si llevo una, la de paso fino, la trotona galopera.
3: O si lo salen resonando a usted y no va a ningún lado y fue perra.
2: No.
1: Vamos para ver al flaco Marc Anthony con la yeguita.
2: ¡Qué hincha! Me encanta.
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0: Ve, hablando de la Selección Colombia y demás. Un gesto lo más de bonito de la Selección Colombia ayer, Charlie.
2: ¿Verdad? ¿Qué pasó?
0: Vos sabes que ellos están en Bogotá.
2: Sí.
0: ¿Sí o no?
2: Sí.
0: Ellos están en Tabuco. ¿Cierto?
2: Me encanta.
0: Y entonces, James, Lucho Díaz.
2: Sí.
0: David Ospina, Camilo Vargas y otros jugadores de la Selección Colombia compartieron momentos especiales con los niños de la Clínica Misericordia de Bogotá.
2: ¡Ay, qué belleza!
0: ¡Qué belleza! ¿Sí o no?
2: ¡Qué bacán!
0: Lloraron, rieron y recargaron sus corazones previo a lo que se viene del Mundial.
2: ¡Qué bacán!
0: Ahí entiende uno que esta vaina no es solamente de fútbol y ya.
2: Muy bonito, muy bonito darle la oportunidad a ellos y darse la oportunidad a ellos. Porque es que cuando uno hace ese tipo de acciones,
0: ¿sí?,
2: le da la oportunidad a, en este caso, los niños. Pero uno como ser humano también se mueve el corazoncito y eso es un regalo que uno se hace para uno mismo.
0: Es correcto, es que estaban en niños donde están enfermitos de cáncer y demás, la Clínica La Misericordia de Bogotá, y entonces ve uno desfilar toda la Selección Colombia prácticamente. Y se tomaron fotos con los niños, sonrieron, firmaron autógrafos, no, firmaron el álbum del Mundial también, estuvo hasta el técnico Néstor Lorenzo. Estuvo bien esto.
2: Ay, qué bacán.
0: Muy lindo.
2: Qué acto tan bonito.
0: Sí.
2: Qué bueno que se dieron esa oportunidad ellos y que se la dieron a los niños de ir a que los vieran, conocer esos héroes sin capa, porque los futbolistas, los deportistas, los artistas se vuelven unos referentes para los niños.
0: Ve, sigamos hablando de la Selección Colombia, Charlie.
2: Qué bacano.
0: Sigamos hablando de la Selección Colombia. Listo. Que Néstor Lorenzo.
5: ¿Cuál de los dos?
0: Es el mismo, ¿no?
5: Pero ¿cómo va a llamar así, man? No.
0: Néstor Lorenzo se llama.
5: Qué indecisión la de sus papás ese, man.
0: No,
2: hombre.
0: Lorenzo es el apellido.
5: No, hombre, es un apellido, es un nombre.
0: Ah, pero Néstor Lorenzo.
1: Pero no, llamase Lorenzo.
5: O sea, esto.
1: Ah, por ahí hay una Olga Holguín.
0: No, pero yo conocí en el
5: Eje Cafetero. Eso es tocayo de uno mismo.
0: Una niña que se llama María.
2: María.
0: Se llama así.
2: María.
0: María, y es una, pero es bien bonita la condenada.
2: María.
1: David también es un apellido, un compañero sí. mío ortopedista, se llama Anderson Steven David, entonces David, mucho gusto David, mucho David. Gusto Lorenzo.
0: O Santiago también es un apellido.
1: Ajá.
0: ¿Sí o no?
1: Sí.
2: Daniel también.
0: Bueno, aprovecho de una vez, Charlie, que estamos en TikTok. ¿Quieren ver a esa pollota que tenemos?
2: ¡Oli!
0: Llega al TikTok de Tropicana para que
2: me
0: la vean.
2: Camine. Cállale. Estamos en vivo. Arroba. Ay, ya me vi.
0: ¿Ya vio?
2: Sí. Ay, llegó el pío. Pues
0: ¿te hiciste algo en el cabello o qué?
2: Me peiné.
0: Qué boba. Wow. Va, miren en el peinado a Charlie, que yo la veo como diferente.
2: Muestre a ver.
0: ¿En serio?
2: Tengo diferente.
0: Sí.
2: Me encanta.
0: Ah, ¿será que tiene nuevas plumas o qué?
3: El pico.
0: ¿A usted le conoció el pico a Charlie?
3: Lo tiene más puntudo.
0: ¿A usted le conoce el pico a Charlie?
3: Pues al menos el que le sembraron ahí en la frente en distinto.
2: ¡Qué guapo!
1: No es que... ¡Ay!
0: Puede llegar ahí al TikTok de Tropicana pues, para que vea...
2: ¡Qué gracias!
0: A Charlie Char.
1: Bueno, emoción tan amarilla.
0: Yo iba a seguir hablando de la Selección
2: Colombia. Sigamos hablando de la Selección Colombia.
0: Pero ustedes se atravesaron ahí. Cada vez que yo voy a hablar algo aquí importante, ustedes se meten ahí.
2: ¡Ay! Entonces hágale usted solo, pues.
0: No, se trata de que yo le haga solo, no.
2: Que como yo traje el balón, yo mando el juego, así, hijo.
0: No, pero es que pasó en la hora anterior, yo estaba hablando con mi amigo Donoto. Algo importante, y usted se atravesó ahí, metió la punta ahí y tan, y nos hizo perder a todos.
2: Aquí, te hice perder a ti solito.
0: No, a todos, Donoto también se perdió. No.
2: Perdámonos de ahí.
0: Se me fue la paloma, yo iba a hablar también algo importante en este momento, pero usted ahí llegó y se atravesó y también nos tiene perdidos. Vaya al TikTok de Tropicana Medellín, estamos en TikTok ya, ahora la radio también se ve, ahí nos puede ver a los caremachetes de Tropicana en el TikTok. ¿Sí o no? ¿Cómo aparecemos en TikTok, Charlie?
2: Arroba Tropicana Medellín 989. Arroba Tropicana Medellín 989.
0: 928, ahí está, llegue.
2: Me encanta.
0: Bueno, ¿cómo hace uno ahí, Charlie? ¿Cómo llega? ¿Buscan la lupita?
2: Sí, usted llega y abre TikTok, como siempre lo hace cuando va a brujear cositas, ¿no es cierto? Entonces se va para el icono de TikTok, lo abre en la parte superior derecha. Cuando le abre el TikTok, en la parte superior derecha, ahí encuentra una lupita. ¿Qué le pasa a Lupita?
1: No sé.
2: Y ahí escribe Tropicana Medellín 989. Muy importante el Medellín. Tropicana Medellín 989.
0: Charlie, que si porfa le envías un abrazo. Ah, no, pide un abrazo a Juan Álvarez, por
2: Juan
0: favor.
2: Juan Álvarez, mor, abrazo, pico y lo que usted quiera.
0: Que estoy desde donde tú ya sabes.
2: ¿Y desde dónde sabemos?
0: Parce, no, en España está en España.
2: ¡Vamos, tío! ¡Ay, qué hincha!
0: En españolón, ¿cierto?
2: ¡Mor mío, le pague por estar ahí conectado con nosotros, por la sintonía! Por
1: o
2: la
1: sea,
2: sintonía.
1: No te diré dónde estoy, pero te escucharé mientras me tomo esta sangría y me como esta paella.
2: No te voy a decir dónde están, pero habrán señales.
0: A esta hora hay reporte de inmovilidad. Hay un incidente de tránsito en el puente de Guayabal con la avenida 80, en todo el semáforo. Ahí quedaron bumper con bumper, yo pago. Bumper con bumper, de huevo.
2: Ay, qué pecado. Bueno, llega gente al TikTok, que es muy juiciosa y que desde que empezamos la transmisión, ahí mismo aparecen aquí, como por ejemplo es el caso, ay, qué dicha, de Natalia Rodas. ¿Qué pollota dice? Milena Franco también llega por acá, mi Charly divina, Mile, I love you, JBD. Ay, que no es como la vitamina, este es JBD.
0: Es que el Sure Pérez, ese es quién.
2: ¿El Sure Pérez?
0: Oh, el Sure Pérez.
1: El Sure Pérez, seguidor.
2: Hola, pollita hermosa, dice JBD. User 9980, así comienza. User 9980 dice, qué linda esa pollita. Marcela desde el Peñol. Gracias, Marce, I love you. Viata también llegó por acá.
1: ¿Quién
2: Viata,
1: llegó?
2: Beatriz Gómez.
1: ¿Qué Viata?
2: Beatriz.
0: Le dicen así, Viata.
2: Viata.
0: Ve a Charlie que salude a Natalia Rodas. Hola, Nati.
2: Nati, ¿cómo estás? I love you. Tanina. Hermosura bella. Beatricita dice, hola, te luce el amarillo. Ay, gracias, amor. Gloria Inés también anda por acá. Buenas, dice ella. Buenas. Hola. Ay, qué belleza. Y también nos llegan regalitos del parte del Sure. Ay, Sure, nos mandó corazoncitos, nos mandó un eres increíble.
0: Pues los corazones para usted, Charlie, no te mande corazones.
2: Ay, pero ¿por qué no?
0: No, porque ese hombre mandando corazones.
2: Desde querer que eso no duele. No, bueno, no, eso no. Duele al principio, pues ya
0: después. No.
2: Olis, bendiciones para todos, hermosos mis tropi amores. Gracias por existir, dice la infaltable Luz Mary Gómez. Me encanta, Luz Mary, gracias. La Maye también está por acá. Hola, Chali, pollito frito. Me encanta. El Sure, Chali. Ay, Tanin, qué grande. Debe ser grande para los lados, ¿cierto? Ay, qué pecado. Don Roto, te amo. Mejor dicho, ahí están, un poco conectados. Y se siguen conectando como Luis Rangel, Carlos Vera, que va llegando. Germán también se unió. Bienvenido. Blanca y Blanca Vargas, Lady Contreras, Mari R. Ahí se van juntando y se van uniendo. Bienvenidos, bueno, al TikTok. Sí. I love you.
0: Yo iba a hablar algo aquí, pero no se pudo hablar.
2: No dejan.
0: Esta no deja, ¿o no? Esta no deja. Eso es muy berraco.
2: ¿Qué fue?
0: Pongamos una canción ahorita. Venimos mejor. De la Selección Colombia. Hay muchas cosas. Además, que hay humor. Y hoy es viernes de rato.
1: ¡Claro! Rato nuevo especial.

0: no tiene otra tallita, es que con esta me sale el ombligo. Ay,
1: el golea de Charlie. Charlie en Tropicana 98.9. Tenemos ya las 9.33 en la más bacana, Charlie.
0: Ay, sí,
1: que salude a Marcelita, que está en Banfield, Argentina.
0: Marce, I love you. Pijo, beso, abrazo.
1: Teresa Gutiérrez, Tere, en Santa Mónica. Aldemar también escuchando
0: Aldemar,
1: Tropicana.
0: I love you.
1: Ruby, Sandrita. Ruby. María Luisa, Andresito también. Jorgito por aquí que chapaleó, que porque un parqueadero muy caro paga en el centro de la ciudad.
0: No fregues, ¿cuánto vale? ¿Dónde queda?
1: Dice que vale la hora fracción del carro, dice el que vale 9,500 pesos. La hora o la fracción.
0: 9,500.
1: Sí. Y la moto, la hora o la fracción vale 4,500.
0: 4,500.
1: Dice, queda ahí al lado del Palacio Nacional. Exorbitante. Excesivo ese precio, dice el hombre.
0: Ay, parce.
2: No, no.
0: Sí, está carito.
1: Sí, está cariñoso.
0: Pues no sé, pues, yo creo. Yo generalmente no pago.
2: Ay, no. Ya no sabes, ¿está pagando el parquero o el Soar?
1: Ah. Hombre, no, no.
2: No sé.
3: Yo, pues, lo estaba pintando. ¿Qué fue, perra? Ah.
1: Bueno, vamos con noticia, pues, lo que él iba a hablar de la Selección Colombia.
0: ¿Qué era? 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
1: Y es que Néstor Lorenzo le dio entrevista a la gente del Gol Caracol.
0: Me encanta.
1: Sí, o no, de Noticias Caracol. Y le preguntaron por el tema de Sebastián Villa.
0: Sí.
1: Que lo tenía en los 55 preseleccionados. Y que después por ahí se metió un rumor que Ramón Yesurún le pidió que le mostrara ya la lista de los 26 convocados y que ahí iba Sebastián Villa y que entonces le exigió que lo sacara de ahí, que porque algunos sponsors o patrocinadores exigían que no estuviera ahí, pues por las dificultades y los problemas que ha tenido por allá extrafutbolísticos en Argentina, ¿sí o no?
0: Cállate.
1: Lo claro es que Sebastián Villa esta semana hizo gol con su Independiente Rivadavia y sigue en la Copa Libertadores.
2: Eso es un muy buen jugador. Sí, que sí. Cuando mandó la lista con Yesurún, después Lorenzo la volvió a ver y dijo que no lo vi ya.
1: Dice, abro comillas, dijo Néstor Lorenzo que el tema de Sebastián Villa fue algo muy duro, las cosas que escuchó de él. Dice, él no se lo merecía, me equivoqué en exponerlo. Vi que los hogares pensaban distinto, el hombre y la mujer, expresó el seleccionador. Las declaraciones reabrieron el debate alrededor del atacante colombiano y su eventual regreso al equipo nacional. Aunque desde el fútbol, Villa atraviesa un buen momento, pues pareciera que sería una buena alternativa y muy importante para la Selección Colombia, pero el tema extradeportivo es lo que lo pone al y lo condena, ¿cierto? El entrenador dejó entrever que la ausencia del extremo en la convocatoria definitiva no respondió únicamente a cuestiones deportivas, sino también al impacto social y mediático que generó su inclusión en la lista de preseleccionados.
0: Ay, qué pesar.
1: ¿Qué hace uno ahí?
0: ¿Qué hacer? Sí. Muy complicada está la situación, parce.
1: Así es, Charlie.
0: Qué pesar.
1: 9.36, escuchas.
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1: Deportes también así.
0: A vela.
1: Que tiene que ver con Luis Díaz.
0: Lucho, por ti, Lucho.
1: Díaz, parce.
0: ¿Qué pasó con Lucho?
1: Lucho Díaz sigue siendo noticia.
0: Sí.
1: Porque fue considerado el mejor fichaje de la temporada 2025-2026.
0: Ay.
1: Para que vean, pues, Charlie. Bien por Luchito Díaz, ¿sí o no?
0: Lucho, sí, se lo merece. Todo lo bueno que le pase a Lucho, él lo merece, parce.
1: Así es, Charlie. 9.37, llega la hora del humor.
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1: ¿Qué trae Charlie de humor y el caballo?
0: No. ¡Ay, qué hincha! Llega la hora de reír a Tropicana 98.9. ¡Ay, qué hincha! Con una tanda de jueguitos que uno dice, oh, qué rico cuando jugábamos, pero ese tipo de jueguitos se ponen bruscos.
2: Que no es pegado del celular como en día.
0: Ay, sí, tiempos aquellos. Hablemos de juegos, juguemos. Oh, sí. Cha. Hablemos de juegos hoy en Tropicana 98.9. Unos jueguitos que uno jugaba muy bueno primero. pero ahora esos jueguitos no nos gustan. ¡Ay, qué hicha! Y para ellos, vamos a cantar esto que dice así.
6: Es un juego de niños. Un, dos, tres. Es como un niño.
0: ¡Ay, qué hicha! Los jueguitos que no nos gustan.
2: Vea, estos jueguitos no me gustan. ¿Cómo? Los que se fueron a jugar al papá y a la mamá. Y ahí tienen 3 meses de embarazo.
6: Es un juego de niños. Un, dos, tres.
0: Esos jueguitos no me gustan. Como los que fueron a jugar a Tío Rico. Y ahí están encarcelados por chanchulleros.
6: 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Un, dos, tres. Es como un niño.
2: Estos jueguitos no me gustan como la parejita que se fue a hacerse chutecitos. Ay, y los cogieron fuera de lugar.
6: 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Un, dos, tres. Es como un niño.
0: Qué belleza. Esos jueguitos no me gustan, como los que les gusta mucho los que el escondidijo y ahora pagan escondidijo a peso para escondérsele a los pagadiarios.
2: Ay, Charlie.
6: 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Un, dos, tres. Es como un niño.
0: Pepe, how.
2: A esos jueguitos no me gustan como los que les gustaba coger la gente jugando chucha. Ay, María, y ahora tienen una chucha que no es la que no lo suelta a ellos.
6: 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Un, dos, tres. Es como un niño.
0: Esos jueguitos no me gustan. Como al que le gustaba mucho jugar ponchao. Y aquí lo viven ponchando las cámaras de fotomulta.
2: Ay,
6: es un juego de niños.
2: Vea, esos jueguitos no me gustan como los que le gustaban mucho hacerse los bravitos y jugar es que a la peleita. A ella los mantiene todo cascado la señora.
0: ¡No!
6: Ay, es un juego de niños. Un, dos, tres. Es como un niño.
0: Y el Pirnos. Esos jueguitos no me gustan. Como el que le iba muy bien jugando... jugando bolas. Ay, qué belleza. Y ahora es urólogo. Mantiene un voleo.
2: Y Charlie.
6: 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Un, dos, tres.
0: Ay, qué hincha. Me encantó. Venga, juguemos.
1: O sea, no entendí el último. ¿Cómo
0: es? Venga. Juguemos no. A que yo era el urólogo y
1: no,
0: venía.
1: No, deje así.
2: Que se haga el examen. El autoexamen no me vale.
0: ¡Ah!
1: Oh.

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0: 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Traemos la información deportiva. Hoy se juega el partido de vuelta entre Envigado y Real Cartagena. El partido será a las 3 de la tarde en el Polideportivo Sur de Envigado. Recuerde que el partido de ida quedó 3-2 ganando el Envigado. Hoy será la vuelta. Esto por el ascenso al fútbol a la Primera A. ¿Sí o no?
2: Me encanta.
0: Estar bueno eso, Charlie.
2: Sí, me encanta. Para que la meta. Gole.
0: ¿La meta
2: gole.
0: ¿Quién?
2: Ah, pues el que quiera meterla para pasar.
1: Y bien Envigado la mete más. Porque ya metió 3.
2: Ya metió 3.
0: La gente, ay, qué hombre.
1: Sí.
0: Hombre, ya dejen el tema ahí más bien, ¿sí?
2: Ah.
0: Por favor, por otro lado, sí. Medellín ya tiene, ya conoce el rival que le va a tocar en los playoffs para ingresar a la Copa Sudamericana. Va a jugar contra Vasco da Gama.
2: Vasco da Gama.
0: Independiente Santa Fe jugará contra el Caracas.
2: Caracas. Cómo me gusta esa ciudad.
0: Charlie, ya la voy.
2: Me encanta. ¿Ah?
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0: Recuerden, niños, que hoy es viernes de ratoneo.
2: Viernes de ratoneo.
1: Y hoy hay un ratoneo especial.
2: Ratoneo especial en el que vamos a tener una leve participación de algunos de los candidatos que van a ser protagonistas este fin de semana.
0: Ah, no joda.
1: Charlie, te propongo que el ratoneo siempre tú rematas como la diva regia que eres.
2: Gracias.
1: ¿Qué tal si ponemos a que tú empieces y que los candidatos sean los que terminen?
2: Ay, listo. Yo.
1: ¿Empiezas tú el ratoneo?
2: Empiezo y que ellos terminen. Ay, me
1: vamos,
2: encanta.
1: Pues, ratoneo electoral hoy en Tropicana.
2: Me encanta. Dice.
1: Bien atenta, pues.
2: Ay, me encanta. Chiquicha.
1: Solo es humor, señores. Esto es solo humor.
2: Dice, porque llegó el fin de semana de las urnas. Ay, qué hincha. Como ya se va Petro, di algo con impacto.
4: No puedo hacer campaña, mejor propongo un pacto.
2: Ay, qué hincha. Vienen las elecciones, la gente si hará caso.
4: Y al que no vote le doy su periódico.
2: Ay, qué

0: voto lo confirme.
1: Me le paro en la raya y por la patria firme.
0: Que hable a un expresidente, pero en serio, no en chiste.
1: Como ellos no son santos, mi candidato no existe.
0: Remata Iván Cepeda, proponga sus hazañas.
1: No habló en debate, menos en cierre de campaña.
0: No, pero ese no es, ese
1: pero
0: no es.
1: Pero no puede
0: estamos
1: hablar
0: hablando de Iván Cepeda, no,
1: es
0: señor.
1: Es un delito
0: pero
1: y no pueden hablar esta semana.
0: ¡Ay, qué bien!

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2: En Tropicana tenemos ya las 10 de la mañana, 13 minutos. 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
0: Ahora, huevonado, no, ahora. Viernes, fin de semana, por la más bacana, Tropicana 98.9, 10.33, últimos días de entregar Tropisueldo en Tropicana 98.9 para mamá. Ya viene el Tropisueldo para papá también, ¿no?
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0: 10.34 en la más bacana, Tropicana 98.9, Tropisueldo para mamá. Último día del Tropisueldo para mamá, recuerda. Yo soy una mamá bacana que quiere ganar con Tropicana, porque vendrá el mes de junio, y en el mes de junio que se alisten los caballeros, pues. Porque venimos con el Tropisueldo de Tropicana para papá. Para papá. Sí, señores. Traemos el Tropisueldo de Tropicana para papá. 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
0: ¡Ay, Dios! Seguimos entonces rematando el Tropisueldo de Tropicana para mamá en este fin de semana. Cierto, porque ya en el mes de junio traeremos el Tropisueldo para papá. Uy, ¿en qué se lo gastará el papá el Tropisueldo de Tropicana? ¿Os te imaginas que no? Sorprenda al papá con el Tropisueldo de 1.500.000. ¡Oh! 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Uy, aguanta, ¿sí o no? Pendiente los padres en el mes de junio, mes de fútbol, mes de mundial, mes de regalos para papá. Con Tropicana 98.9 y Julián Daza. Oiga eso.

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1: 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Julián Daza en Tropicana 98.9. En este mes de mayo hemos entregado a las mamis de Tropicana 98.9. Ayudas bacanas, ¿sí o no? Tropisueldo de Tropicana para mamá. ¿Sí o no? Hemos entregado también la ayuda bacana de Tropicana que entregamos con Julián Daza el día de ayer. Se vive. ¿Sí o no? Que lo llevó Laura Patricia. Barrio Boyacá Las Brisas. Ayer se ganó el carro de comida rápidas que se lo vamos a hacer llegar con su plante completo. Por supuesto, y vamos a ir con Julián Daza para inaugurarlo y todo bien bacano. ¿Sí o no? ¡Qué rico, qué rico!
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1: ¡Ay, paro!
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4: Amor, ¿con quién tenemos el gusto? Bienvenida, princesa hermosa Tropicana, ¿cómo se llama tu nombre?
3: Mi nombre es Laura Patricia Orozco.
4: Oíste, Laurita, vamos a hablar de la vida financiera tuya. ¿Tenés trabajo? ¿Dónde trabajas? ¿No tenés trabajo?
3: A ver, en este momento yo trabajo desde acá de mi casa.
4: ¿Verdad?
3: Yo hago ventas, hago tamales, hago fiambres.
4: ¿No crees?
3: Y quiero emprender.
4: Pues, parce.
5: Qué lindo.
4: Le llegó la oportunidad, vea qué bonito.
3: Dios les pague, Dios los bendiga.
4: Amén. Nosotros también.
3: Muchas gracias a Julián Daza y a Tropicana.
4: Divina. Y gracias por escucharnos y participar con nosotros. Ojo, pues, a salir adelante con ese negocio nuevo.
3: Claro que sí.
4: Y a seguir escuchando. Pues porque quien me oiga. A seguir escuchando Tropicana porque la vida es más bacana.
3: Porque la vida es más bacana escuchando Tropicana.
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1: ¡Qué bacano, parce! Es que así es el gana-gana, ¿sí o no? Hemos entregado tropisueldo de Tropicana a Esperanza Gómez, María Esperanza Gómez, Rosmira González, también le entregamos el tropisueldo de Tropicana. Entregamos ayer carro de comidas grande con todo completito para que venda sus comidas rápidas gracias a Julián Daza y Tropicana 98. No, es que si quiere que le pasen cosas bacanas, hombre, escuche Tropicana.

este mes de mayo lo vamos a seguir cerrando con entrega de tropisueldo de Tropicana para mamá. ¡Sí! Yo soy una mamá bacana que quiere ganar con Tropicana. Y prepárense porque en el mes de junio vienen los regalos también. El mes para papá. Tropisueldo de Tropicana para papá. ¡Qué dicha! Todo lo tienes aquí en Tropicana. ¡Tropicana!

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1: 10:53.
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2: 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No te lo pierdas, en Tropicana son las
3: 10:55.
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0: Las 11 de la mañana, 21 minutos, Don Noto. Buenas, buenas.
2: Buenas, buenas.
0: El amigo.
2: El amigo. ¿Cómo le atardeció? Ah, no, todavía estamos de mañana. El amigo.
0: El amigo.
2: Bueno.
0: Mucho frío, ¿no?
2: Mucho frío. Vea, avísele a los muchachos que traen con el tema del clima. Que el don del super niño como que le embolató, hermano. Que averigüen bienestar familiar o alguna cosa, porque el super niño se les perdió.
0: ¿Qué guerra? Ah, o se volteó, noto, porque ahora...
2: ¿Qué?
0: Ya. Oli. Era la super niña.
2: Ave María, hombre.
0: Charlie.
3: Oli, ¿Cómo estás? Ay, lo más bien, ¿tú qué tal?
0: Bien, amor, mírame.
3: Muy bien, muy bien. En buenos pasos lo tienen.
2: Bueno, pues, hombre.
0: ¿Dónde tú se va a votar el domingo?
2: Claro, hay que votar, es la obligación de todos nosotros. Porque vivimos diciendo, ay, que fue, pero es la única forma que nosotros tenemos de, en realidad, y poder salir a
0: ¿qué?
2: A exponer una posición que uno tenga, ¿no es cierto? Entonces, que toca que salir a votar por el que usted quiera. Nosotros no nos corresponde tampoco decirle este o el otro, pero vote, muchachos. El censo electoral es bien grande. Y,
0: ¿el
2: y
0: qué?
2: El censo electoral, o sea, los huevones con cédula y capacidad de votar, pues son 40 millones. Y aquí siempre deciden el presidente, los de 100 medio, menos de la mitad.
0: No,
2: hermano. Salgamos todos a votar, hermano.
0: Por eso le voy a extender una invitación.
2: A ver, ¿qué es la cosa?
0: Escúchela.
2: A ver, yo veo.
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0: Eso es lo que vamos a tener, Don Otto, el domingo. Con Tropicana.
2: Bueno, ensáyeme un voto, pues.
0: ¿Un voto?
2: Ensáyeme un voto.
0: ¿Cómo así? ¿Se va a votar?
2: Voy a votar. Entonces vamos a mostrar a la gente cómo va a poder votar el domingo, ¿sí o no? Entonces, por ejemplo, yo cojo y me comunico con el 30, la urna es el 301-7421-989. Esa va a ser la urna.
0: Sí, señor.
2: ¿No es cierto? Entonces yo mando un mensaje, una nota de voz.
0: Sí, señor.
2: Y hagamos un supositorio.
0: Sí.
3: Una suposición.
0: Suposición, no noto.
2: ¿Para qué me corrigen? ¿Me entendieron, sí o no? Estamos hablando de la misma huevonada, mano. Entonces... ¿En qué iba yo, hermano?
3: Que la urna, que
0: acerca la urna, 301.
2: Eso. Ya entonces, hagamos el supositorio que el que está al viento es el Juan de Mateo.
0: Sí, señor.
3: Al aire.
2: Bueno, y entonces yo le digo, Mateo, mi voto es por el... Ay, Ave María. Por el invencible Darío Gómez.
0: No jodas.
2: Ave María, sí, señor. Y mi voto va a ser con el tropezón.
0: El tropezón.
2: No es cierto. Y entonces usted pone el voto de yo. Y ahí lo va anotando para después, sí. Para después hacer el escrutinio y toda la bonada. A ver cuál va a ser el género.
0: ¿El qué?
2: El género.
0: No.
3: El género.
0: Género.
2: El género que va a ganar, ¿no es cierto?
3: Ah, mi voto.
0: Ah, usted también va a votar.
3: Sí, claro, póngame mi voto después.
0: A ver.
3: Aquí estaba saludando internamente a Amparito. Póngame la canción de Amparito.
0: ¿Amparito?
3: Amparito, pamparán. Amparito. Ay, me encanta.
0: Donato, pero sé cuál es mejor. ¿Esa o esta?
2: No, a mí póngame el tropezón. Yo voté primero.
0: No, pero le estoy preguntando cuál es mejor para usted.
2: Yo ya fui por mi voto y yo torcido no soy, entonces póngame el mío y pues puerca.
0: No, torcida es otro, torcida.
3: ¡Hola! ¡Ay, qué belleza!
0: Entonces,
3: ahí tienen un par de votos, un par de canciones. Así vamos a participar este domingo que tenemos elecciones del género que va a ser el presidente el domingo. ¡Me encanta!
2: Oiga, eso fue. Ahí voté pues, Ave María. ¡Salud!

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0: 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Esta tarde, no tarde no, ya casi mediodía.
1: Ya casi, ya casi.
2: Fría, ¿qué, la fan? Fría, ¿qué hay ganas de irse de ustedes?
0: No, es que no. Ya tengo hambre para el almuerzo. No,
1: ay, qué difícil, qué pecado.
0: Hoy es viernes de almorzar, ¿qué, Charlie?
1: Hoy es viernes, claro, como, a ver, hoy
0: ¿de
1: es...
0: ¿De garra o qué?
1: Hoy es viernes de, ¿sabe qué?
0: ¿Qué?
1: De pedir.
0: ¿De pedir?
1: Sí, claro, de pedir corrientacito.
0: Domicilio, ¿qué?
1: Okay. Domicilio. Corriente. Amor, tráigame el domicilio, tran. Yo no come así todo chicanero. Hay gente que le pagan hoy.
0: Ah, sí.
1: Hay gente que le pagan hoy, entonces uno se siente así adinerado y platudo. Uno tiene que aprovechar porque el día que uno se siente adinerado y platudo es muy cortico. Ya mañana no hay plata.
0: Es verdad.
1: Qué pecado. Hoy es día de domicilio.
0: Hoy es día de domicilio. ¿Qué pedís de domicilio hoy, Charlie?
1: Podemos pedir un pío pío.
0: ¿Un pío pío?
1: Un pío pío.
0: Un pollo.
1: Ay, qué dicha.
0: ¿Un pollo cómo? ¿Cómo te gusta el pollo?
1: Un pollo apanado.
0: Ah, apanado, listo.
1: Sí, entrepiernado. Lo que sí, entrepiernado, mejor. Ay, qué belleza. Ay, qué belleza. Pechuga no, yo prefiero rabadilla. Y un muslo, un contramuslo, que uno diga, ¡oh!
0: ¡Ah,
1: oh,
0: claro!
1: ¡Oh! Ah, le guardo rabadilla.
0: No, no. Siempre lo lleva para allá. Siempre.
2: Absolutamente siempre todo.
0: ¿Cierto o no, tú?
2: A mi marido.
0: No, no.
1: ¿Cuántas
0: no
1: vueltas a la manzana hay que poner al muchacho para que el pollo quede sudado?
0: ¡No!
2: Bueno. No. ¿Qué es esto, por amor a mí?
1: Pues son preguntas que sí hacen. Como yo está mala para la cocina, necesito preguntar. Pues yo soy buena para la cocina, pues para comer.
0: Charlie.
1: Señor.
0: Por aquí me están diciendo que si puedes saludar.
1: ¿A quién?
0: A Lady Agudelo.
1: Lady,
0: ¿cómo está?
1: ¿Estás?
0: Cumpliendo sus primeros 40.
1: ¡Ah, no fregues!
0: Imagínate.
1: ¡Ay, la adolescencia!
0: ¡Ah!
1: Lady, happy birthday to you. Que los cumpla muy feliz, mor, que sean hartos más. ¡Uy, qué cuarentona más linda!
0: ¡Ay!
1: ¡Ay! Mor, llegó a la edad interesante.
0: ¡Ay!
1: Todos quieren con Lady.
2: ¡Ya, hombre!
1: ¡Ay, cumpleaños en Tropicana!
2: A mi madre, mis píntanos.
1: ¡Píntanos! ¡Lady! Mor, que los cumpla muy feliz. Que sean hartos más, que te pasen hartas cosas bien bellas. Ah, llegó a los 40 y le cayó viernes. Oh, es viernes y el cuerpo. Y Lady Tropicana lo saben. Que se lo celebren, que la festejen mucho. Que hoy no pare sonar el celular, que le lleguen hartos mensajes.
0: Ay, sí.
1: Y que aparezca un yuyu que le diga que por la tarde la lleva a comer o después a cenar o a cenar y después a comer. Cuidado. Que le revuelquen esos arroces. Ah, ponga unos calzones bonitos, mor, que uno salva a quien se baña.
2: Ya, pero...
0: ¿Se sabe también quién escribió por aquí?
1: ¿Quién escribió?
0: Ay, Charlie, es que el domingo cumplo años, pero de aquí al domingo no sé si alcance a leer mi mensaje. Entonces,
1: ay,
0: para ver si me felicita.
1: De una vez,
0: Marcelita.
1: Claro. ¡Marcelita! Amor, que los cumplan muy feliz, que sean hartos más. Que los cumplan bien sabroso, que el domingo la festejen mucho, la celebren mucho y que no le cierren la mesa. Ay, qué belleza. Que le hagan un escrutinio, parce.
0: Ah.
1: Que le esculquen esa urna.
2: Bueno, ya no, pues, hombre.
0: Sí, ya, ponga de
2: serio. No, María, por amor a mi Dios, hombre.
0: Ya, que salude, Donoto, a Javier. Que
2: el amigo.
0: En el 154.
2: Por la Lotería de Medellín.
0: No, no, en el bus 154. De San Javier.
2: El amigo.
0: El amigo.
2: ¿Cómo está? ¿Cómo le atardeció, muchacho? Le va atardeciendo. Feliz día para usted, todos los suyos. Y hombre, que le rinda bastante. El amigo, felicidades. Así se saluda a una persona que es del género de uno.
0: Hablando de géneros, por ejemplo, a Freddy, que trabaja manejando bus. ¿Qué género, por ejemplo, podría gustarle a Freddy?
2: De más que un vallenato.
0: Vallenato.
2: Tiene cara de vallenato.
0: Ponemos un vallenato.
2: Tiene cara de corroncho el hombre.
0: ¡Ah! ¿Ese te gusta, Charlie?
1: Ay, sí, me gusta, no. A mí me encanta.
0: ¡Ay!
1: ¡Ay, qué!
0: Calentando motores para el domingo.
1: ¿Cierto? Motores para el domingo. ¡Ay! Porque vamos a elegir el género que va a ser el presidente.

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1: 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En Tropicana, 11 de la mañana, 49 minutos.
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9: 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No te lo pierdas, en Tropicana son las
1: 11:50 minutos.
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1: 11:51 minutos.
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0: qué dolor. 12:22 minutos. Me reportan por aquí.
1: Cae agüita por el centro de Medellín.
0: Cae agüita en el centro de Medellín, dicen por aquí. Eso para el sur, muchachos. Ay, Dios mío, está cayendo un aguacero, que hágame el favor. Don Otto es el super niño llorón.
2: Se les mió el super niño. Se les pegó una super miada.
0: Dice, por aquí me están diciendo, es que inmovilidad, avenida regional, sentido sur-norte, a la altura de Ayurá. No hay paso.
2: ¿Qué día la buena hay?
0: Más tempranito me estaban diciendo que hay una tractomula varada.
2: ¿Tractomula varada?
0: Sí, hay en la regional.
2: ¿Tractomula varada?
0: Sí, señor. Mucha agüita, don Otto. Mucha agüita a esta hora, hombre.
2: Mucha agua, sí, señor. Y tu perra. Mucha y beber agua, como bregándolo en ahogar a uno, hermano.
0: No, hombre. Es que como hay ley seca, entonces hay que mojar. No,
2: pero que lo mojen a uno en distinto, hermano. Debía yo pedir un aguacero aguardiente, vos te imaginas. A uno salía a abrir la jeta y fue perra de para arriba y fue perra. Rico fuera y fue perra, hombre.
0: No, vivirían todos borrachos, don Otto.
2: A mi María, muy bueno.
0: No.
2: Muy bueno, porque uno fresco sufre mucho. Emborrachémonos para no sufrir.
0: Hombre, no estoy hablando de ley seca, hombre. ¿Cuál sería el plan entonces para el domingo?
2: Al domingo, votar en Tropicana y Puepuerca.
0: ¿Votar en Tropicana?
2: Sí, señor, yo no puedo hacer campaña política por ninguno, ¿no es cierto? Pero recuérdese que Tropicana es la más bacana y ahora más popular.
3: Y eso no se puede.
2: No, por eso, yo no estoy haciendo campaña por ninguno en específico. ¿Pero qué? Pero Tropicana es la más bacana y ahora más popular. No es por nada, pues. No me permiten que, porque eso es que no sé qué y que una cosa
0: que
2: y que
0: el voto es secreto, ¿cierto?
2: El voto es secreto y fue puerca, pero vamos a votar todos por el géreno que más nos guste el domingo.
0: ¿El qué?
2: El géreno.
3: Género.
2: Esa abonada, ¿no es cierto? Pero recuérdese que esas votaciones van a ser en Tropicana 98.9, la más bacana y ahora más popular.
0: Oíste, don Otto, aquí entre nos, usted y yo, tú y yo.
2: No, me tutees. Sí. No, pero es que quedamos como muy...
0: Tú y yo, ¿te gusta, por ejemplo, así? ¿Así te gusta?
2: ¿No? Ave María, imagínese. ¿Cómo no pone a ganar esto, hermano? Ave María.
0: ¿Que usted quiere que lo ponga a ganar de una vez? Porque eso es botico, no cuentan.
2: No, debía sumarlos.
0: No, porque es el domingo.
2: En el extranjero están votando el día de una semana.
3: Ay, qué tiempo conchudo. Además, está ahí como gestionando votos de una vez. No se puede, eso es un delito, eso es a cárcel.
2: Vea, pues esta otra
0: sapa. Charlie, eso es a cárcel.
3: Eso es a cárcel.
0: No jodas.
3: Sí, señor.
0: ¿Sí?
3: Podemos resultar todos encerrados. No.
2: Bueno, hombre.
3: Ay, venga, espóseme. Ay, sí. Ay, con el gordito, venga. Ay, qué dicho.
2: Gaso.

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0: 12:35 en Tropicana, la más bacana, 98.9. 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
0: 12:36 minutos en Tropicana, la más bacana, 98.9. A esta hora están saludando la gente desde el exterior.
2: ¡Ay, qué dicha!
0: Vea, salude por aquí a Sandrita desde Atlanta.
2: ¡Mor, qué hay! Sandrita, saludo, pico, beso, abrazos, tan divina.
0: Qué hermosa, ¿cierto?
2: Ay, sí, gracias por la sintonía.
0: Viene por aquí, es que Carlos dice, Charlie, estas votaciones van a ser las votaciones de los Terians.
2: ¿De los Terians?
0: Es que la paloma, que el tigre, que...
2: Bueno, ay, me encanta. Me encanta. Y vamos a tener votaciones en las urnas en Colombia. Vamos a tener votaciones en Tropicana 98.9 porque usted va a poder elegir el género que más le gusta, el género que más lo representa.
0: Sí, votando. Señor.
2: Ay, sí, la urna será la urna radial a través del Tropi WhatsApp 301-7422-989. Eso será el domingo.
0: El domingo.
3: Día de las elecciones.
0: Elecciones, hombre. De las elecciones. Con L. Ay, hombre. No, toda. Por aquí me están diciendo que si usted, por favor, puede enviar.
3: Sí, señor.
0: Un beso que dure hasta el lunes.
3: ¿A quién será?
0: Minnesota.
3: A Minnesota, la muchacha, sí, señor. Minnesota sí. Llama a ella. Sí, entonces, para la muchacha Minnesota, ¿no es cierto? Sí, hasta el lunes. Ahí le va, pues, muchacha.
0: Ahí le va, pues. Elber Villa en Minnesota.
3: Ah, no, comer rila o me mateo, no. No, borre, tapen eso, hermano, no. No. No, Elber, coja oficio, hermano. No, patrocinado con este güey de Mateo también, no, hermano. No, vuelva en serio, hermano. Ah, Minnesota, yo pensé que era una muchacha. ¿Qué? Yo soy un homosexual, por eso. Yo no ando tirándole pico a otro güey. Ay. No, muy maluco, hermano. No. Minnesota, pensé que era una muchacha.
0: No, a Minnesota, ya. Minnesota. A Elber, que está allá. Elber Villas.
3: No. Borre eso. No, ese no va.
0: No, ¿cómo que
3: no? No, la va, güey.
2: Ya. No, pero no tiene que ser allá.
0: No, allá no. Tampoco hasta allá.

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0: Ya a esta hora me están reportando inmovilidad en las calles de Medellín. ¿Qué es lo que está pasando, Lucho? Me ha...
2: Miguel Tropicana, muy buenas tardes. Buenas, saludos. Buenas. Mateito, hola, Charlie. Bien, ¿cómo vamos? Mateito, a la hora. Ajá. Le reporto acá bajando de sur a norte, sobre la altura de Ayurá.
0: Ayurá.
2: Por los dos carriles, izquierdo y derecho, no se mueve. Hay no mero caquero por ese lado, como dice Onoto. Ay, no sé qué hay para esta zona, pero esto está muy complicado. Ya llevo 40 minutos bajando desde hace rato y no he podido. Mucha agua también, Mateito, para que tengan en cuenta los oyentes. Sí, mucha agua, muchos charcos en la vía. Para que tengan en cuenta, la vida más bacana escuchándote, Tropicana.
0: Gracias, hombre Lucho. Por aquí me está hablando Giovanni Holguín desde Ciudad de México. Desde México DF, dice el hombre. Manda fotico. Dice, escuchando Tropicana, la más bacana, 98.9. Ya son las 12.45.
3: Ok.
0: Es el fin de semana con Tropicana.
3: Tropicana. Con ustedes, su servidor, Jason Jiménez y su parcero. Maluma, baby.

0: Maluma, baby.
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2: 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En Tropicana son las 12:48 minutos.
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2: 12:50 minutos.
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2: 12:52 minutos.
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1: hora.
2: En Tropicana, 1:15 en este fin de semana con la emisora más bacana de Medellín. Esta es Tropicana 98.9. A ver, hombre, Charlie, me alegra saludarte, Charlie.
3: Ay, ¿cómo estás, Sofica? ¿Qué has hecho?
2: Este fin de semana sí vamos a ir a
3: donde usted quiera.
2: No.
3: Vamos a hacer cierre de campaña tú y yo.
2: No.
3: Charlie. ¿Qué?
2: No me dijiste pues que te recogiera para ir a llevarte a votar.
3: Hágale, sí, claro. Una.
2: Pero solo lo recojo. Lo llevo allá, usted vota y lo regreso a su casa.
3: Listo, y ya después de que me regrese a la casa, hacemos un escrutinio en mi casa.
2: No.
3: Me esculca la urna.
2: No. Pues, Charlie, este fin de semana también tenemos domingo de elecciones aquí en Tropicana, señor.
3: Parce, vamos a elegir el género que mejor nos representa, el que más nos gusta. Van a participar los candidatos, se los vamos a decir de una vez. Va a ser... El merengue.
2: Sí, señor.
3: El vallenato.
2: Sí, señor.
3: El popular.
2: Sí, señor.
3: La plancha.
2: La plancha, sí, señor.
3: Todos ellos participando. A ver quién se lleva la presidencia de Tropicana 98.9.
2: ¿Qué canción así de planchita le gusta a usted, Charlie? Que usted la cante así a todo pulmón, que usted se levante la cabeza, la camisa.
3: ¿La camisa? Ah, ¿quieres que me levante la camisa?
2: No, que usted se levante la camisa pues cantando esa canción, o sea, todo eso, Charlie.
3: Hay varias canciones
2: que le gustan.
3: Sí, por ejemplo, la de la gata esta.
2: Seré la gata bajo la lluvia.
3: Ay, una toda mojada, ¿vos te imaginas? Ay, qué dicha. O esa también que...
2: Para que
3: me la cantes el domingo.
2: ¿Cuál?
3: Esa que dice, seré tu amante, bandido. Ay, qué dicha. O también está esa que dice por ahí que se llamaba Charlie.
2: Esta le gusta a usted, la gata bajo
3: amor.
2: La lluvia.
3: ¡Amor!
2: ¿O quiere que le ponga amante bandido? ¿Cuál
3: no, póngame la gata bajo
2: la
3: lluvia.
2: Pues cántela, ahí va.
3: ¡Amor, J.O.I.! ¡Amor!

0: Se le fue completa, Charlie.
1: Ay, ay, gracias.
0: Fue la canción.
1: Bueno, Charlie, la sentí, la debe canción. Ser que. Sí, se fue completa y no la sentí. No, revísese.
0: Charlie.
1: Ay, que... Ah, pues usted empezó, bebé.
2: No. Pero ¿y por qué están ustedes aquí? Que la gata y que la... Ah, no, ya hay que
3: pedir. Pero ¿qué pasó?
2: No, si nos vamos a ir de animales, fue puerca. Entonces, póngame la mula y fue puerca.
0: ¿La mula?
2: Sí. ¿Cómo así?
0: O sea, si Charlie quería la gata bajo la lluvia, ¿usted quiere la mula?
2: Yo quiero la mula.
0: ¿Se quiere la mula?
2: Mm.
0: Venga, yo la pongo pues. Esta la quiere usted, pues, sí.
2: Y Ave María, qué puerca. Recuerden, pues, que yo no puedo hacer proselitismo.
0: ¿Qué?
2: ¿Cómo es que llama? ¿Una? ¿Proselitismo?
1: Proselitismo, hombre.
2: ¿Proselitismo? Yo no puedo hacer proselitismo. Pero,
0: ¿qué?
2: Pero recuérdese que el domingo vamos a estar votando por los gerenos.
1: Los géneros.
2: Exacto, los gerenos. Entonces, recuérdese que yo no puedo estar haciendo política, ¿no es cierto? Pero recuerde que los géneros los vamos a revisar en Tropicana 98.9, sí, la más bacana y ahora más popular. Es el que tiene que ganar. Y que
0: diga géneros, el amigo.
2: Gerenos, los gerenos.
0: No, géneros.
2: Los gerenos, como el montón de gerenaos que hay en este pueblo.

0: Escuchas Tropicana 98.9. ¿Sabes qué, Charlie? Ahí lo está saludando Giovanni desde México.
1: Órale, Giovanni, ay, ¿cómo estás?
0: Está desde México el man. Sí. Incluso le envió a usted ahí la ubicación en México.
1: ¡Ah, no fregues!
0: Que para que usted no tuviera pierde de nada.
1: Ah, yo sí le voy y le soplo la rosa de Guadalupe, amor.
0: ¿Sabe, don, por dónde está en México, don Otto, este man? Está por la Universidad La Salle Benjamín Franklin.
2: Ah, bueno, yo en México con la oriental.
0: No, pero no aquí en Medellín, don Otto, sino allá en el DF, en México.
1: ¡Órale! Me encanta. ¿Ah? ¡Ay, qué dicha!
0: Es un colombiano que está allá y todo ese cuento. Me imagino que es colombiano, ¿no?
1: Sí.
0: Tiene que ser colombiano. O si no, usted también está conquistando mexicanos.
1: Ah,
0: Charlie.
1: Yo sí. Me levanto un mexicano. Uy,
0: se conquista lo que caiga, Charlie.
1: A lo que sea, amor.
0: Ah, no.
1: Ya no vamos a poner a escoger hoy en día. ¡Qué bobada!
0: Vea, Jair, cómo lo está mirando de feo.
1: Ah, pero que me saque a vivir, que me pague pieza, y ahí sí miramos.
0: ¿Quién?
2: Bueno, hombre.
0: No.
1: Pues mi marido, que se hace loco.
0: ¿Su marido?
1: Mi marido.
0: Regáleme la hora, Charlie, tan amable, señor.
1: Amor, es la 1:29 de la tarde. Mire, en Tropicana.
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0: de la tarde, 39 minutos. 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Charlie, está haciendo como frío en Medellín porque la agüita todavía está ahí en primer nivel, Charlie.
1: Abrázame muy fuerte, amor. ¿Te imaginas?
0: Apenas
1: se parce, está
0: frío,
1: haciendo,
0: ¿no?
1: Vea, le voy a decir una de las cosas. Es viernes, este clima. Está haciendo clima como de parece una película incompleta.
0: ¿Ah, sí?
1: Sí. ¿No le ha pasado?
0: No, a mí no me ha pasado, Charlie.
1: No. Ah, pues si usted sí tiene pura cara, que uno con usted se ve las películas completas.
0: No, yo me duermo, Charlie, yo me duermo. Yo no. Ay, te lo voy a negar, yo me duermo.
1: ¿Verdad?
0: Sí, yo me duermo.
1: Uno no se duerme después de... Uno se duerme después de descompletar la película.
0: Como el amigo. El amigo.
2: El amigo,
0: antes,
2: sí, señor.
0: El amigo antes de ya estaba durmiendo.
1: No. Están en pam, para, para, pa, pa, pa, pam, para, pa, pa, y él ya está dormido.
2: Ustedes que van a saber y fue perra.
0: Pero póngale una sonrisa a la vida, hombre, más que todo hoy viernes.
2: Vea, hombre, a mí me pone una película de ese mono, ese gringo. Chuck Norris.
0: Chuck Norris.
2: Norris es un berriondo, ni se despeina el maica de ese man. Qué berriondo para pelear, hermano. Qué bueno uno con un huevón de esos en el parque de Berribo y fue perra y atenderlo como Chunorros. Chunorros.
0: No.
1: Chuck Norris.
0: Por favor, es, Charlie, corrige al amigo.
2: Y arrime un huevón de eso en Parque Berrío y uno plim pum pan y uno no despeinase y fue perro.
0: Usted no despeinase.
2: Y volar el otro para
0: fútbol. Ah, imagínate.
2: Ya, qué bueno.
0: Pero nota usted ya las piernas no le dan.
2: Usted qué puerca va a saber. Yo
0: no soy capaz de.
2: Yo no soy capaz de dar con las tristes patas. ¿Ah?
0: No, pero calmado.
2: Pues yo estoy calmado.
0: No me grite, señor.
2: Yo no estoy gritando.
0: ¡Chale!
1: Ay, pero ven, señor. Pero usted lo alborotó, parce.
0: Cálmelo, que le da algo en el corazón. Oye,
2: no, señor, a mí no me ha dado nada, ni me va a dar y fue perra. No, y mucho menos usted.
0: No me grite.
2: Yo no le estoy gritando.

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4: Oíste, Laurita, vamos a hablar de la vida financiera tuya. ¿Tenés trabajo? ¿Dónde trabajas? ¿No tenés trabajo?
5: A ver, en este momento yo trabajo desde acá de mi casa.
4: ¿Verdad?
5: Yo hago ventas, hago tamales, hago fiambres.
4: ¡No bregues!
5: Y quiero emprender.
4: Pues, parce.
6: ¡Qué lindo!
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7: 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No te lo pierdas, en Tropicana son las...
8: 1:46.
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7: 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No te lo pierdas, en Tropicana son las...
8: 1:48 en Tropicana.
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Tarde de viernes. Es un viernes perfecto donde usted puede mirar al sol y pues, hombre, le sube el volumen para que escuche buena música durante parte de la tarde e invitaciones con la emisora más bacana de Medellín. Aquí estamos acompañándolos con buena música y también haciéndoles muchas invitaciones para ustedes durante parte del fin de semana, ¿ok? Soy su DJ J, quien les habla. Estoy conectado a través del 301-74-22-989. La vamos a pasar muy, pero muy bien con todo lo que ustedes quieran programar durante parte de la tarde. Es fin de semana con Tropicana 98.9.

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2: Escuchas Tropicana, son las 2 de la tarde, ya 30 minutos. 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Un tropisaludo a esta hora para Nelson, que ya está escuchando Tropicana. Un abrazo, Nelson, ya te voy a poner la canción de Jesse Uribe, hermano. Un abrazo bien, pero bien especial. Jamie también dice, hola Jota, ¿cómo vas? ¿Qué más, Jamie? ¿Cómo vas? ¿Bien o no? Tropi, saludo también para Beatriz en Castilla. Beatriz, hoy a las 5 de la tarde estaremos en otra edición más de la fiesta de garaje de Tropicana. No se la pueden perder, desde las 5 de la tarde hasta las 9 de la noche, comenzando lo que será el fin de semana.
1: ¡Fin de semana!
2: ¡Claro!
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2: Oiga, desde las 5 de la tarde estaremos poniendo mucho merengue clásico, salsa clásica, vallenato, clásicos del vallenato. Estaremos tirando canciones de Hora Loca, estaremos tirando canciones de los 80 y los 90. Es que la vida es más bacana.

0: tarde, 37 minutos. 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

0: Un soltero feliz y hay unos comprometidos que todavía se creen solteros felices, ¿cierto? Son las 2 de la tarde, 45 minutos. 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
6: 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No te lo pierdas, en Tropicana son las
7: 2:51 minutos.
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6: 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No te lo pierdas, en Tropicana son las
7: 2:53 minutos.
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0: buena canción. Mándale una carta a las 3 de la tarde, ya 13 minutos. Ustedes escuchan la emisora más bacana de Medallo en este fin de semana.
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0: Oiga. Hombre, ya entregamos el plante con Julián Daza y Tropicana. ¿No escucharon a la ganadora? No, todavía no la han escuchado.
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0: ¡Ay, paro! ¡Paro, paro, paro, paro, paro, paro, paro, paro, paro, paro, paro, paro, paro, paro, paro, paro, paro!
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3: Amor, ¿con quién tenemos el gusto? Bienvenida, princesa hermosa Tropicana, ¿cómo se llama tu nombre?
2: Mi nombre es Laura Patricia Orozco.
3: Oíste, Laurita, vamos a hablar de la vida financiera tuya. ¿Tenés trabajo? ¿Dónde trabajas? ¿No tenés trabajo?
2: A ver, en este momento yo trabajo desde acá de mi casa.
3: ¿Verdad?
2: Yo hago ventas, hago tamales, hago fiambres.
3: No bregues.
2: Y quiero emprender.
3: Pues, parce.
0: Qué lindo.
3: Le llegó la oportunidad, vea qué bonito.
2: Dios les pague, Dios los bendiga.
3: Amén. Nosotros también.
2: Muchas gracias a Julián Daza y a Tropicana.
3: Divina. Y gracias por escucharnos y participar con nosotros. Ojo, pues, a salir adelante con ese negocio nuevo.
2: Claro que sí.
3: Y a seguirme escuchando. Pues porque quien me oiga. A seguir escuchando Tropicana porque la vida es más bacana.
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Amparito, Amparito. Hoy a las 5 de la tarde estaremos en la fiesta de garaje de Tropicana, no se lo pueden perder. Mire, si usted es uno de los que por estos días está buscando un tropipeludito para adoptarlo, hay un tropipeludito muy bonito, hombre, de 4 años, que se llama Homero. Si usted es uno de los que está buscando ese tropipeludito para que le haga una muy buena compañía, el video y el número de contacto está en nuestro estado de WhatsApp para que ustedes lo vean, y también en nuestra cuenta de Instagram, Tropicana Medellín 989. Ahí en las historias de nuestra cuenta de Instagram aparece Homero, que busca un hogar. Vamos a buscarle entre todos un hogar, pues, a Homero. ¿Sí o no?

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0: La emisora más bacana de Medellín. Ustedes escuchan Tropicana 98.9. Fin de semana, claro.
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0: Esto es puro fin de semana con la emisora más bacana de Medellín. Tropi, saludo a esta hora para Gloria, que ahí está escuchando Tropicana. Ella dice, Jota, ahorita me pone algo del Binomio, ¿ok? Enseguida te tiro algo del Binomio de Oro, mi amor. Son las 3 de la tarde, ya 31 minutos en esta tarde de viernes, fin de semana. Mucha gente conectada en el Tropi WhatsApp 301-7422-989. 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

3 de la tarde, ya 46 minutos. 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
4: 3:52 minutos.
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0: Cristian Nodal, adiós amor, en Tropicana 98.9. Ave María, pero feliz fin de semana. Juiciositos este fin de semana, muchachos, listo. Y muchachas, a cumplir, a ejercer ese derecho al voto este fin de semana, pues listo. Un abracito para todos los oyentes de Tropicana 98.9, para José Gabriel Trujillo, también para Vicente Cadavid. Hombre, me pregunta por acá Javier Madrid si para el concierto de la salsa vamos a pegar microperforados. Aún no sabemos, pero les vamos a estar informando, ¿listo? Les vamos a estar informando, viejo Javier, ¿listo? Para que esté pendiente, pues, muchachón, para que esté pendiente. Es el fin de semana. Oye, escúchate esto, bebé.
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0: Ahí está, pues, ahí está. Para que nos hagamos una programación bien chévere. A través de los 98.9. Aquí están los inquietos del vallenato. ¿Sabe qué, mi amor? Yo voy a buscar otro amor más bien. ¡Qué sentimiento en Tropicana!

0: 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A las 4 de la tarde, 26 minutos. 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
3: Ahí está, pues. Para que usted se conecte ahorita a las 5 de la tarde y mañana también a las 5. Esa fiesta de garaje. Para entrar en calorcito con este frío que está haciendo. Para acá, para el sur, yo veo eso muy nublado, hombre, ¿ah? ¿Eh? Cuente a ver si es que ya se aflojó. Cuente a ver. 4 de la tarde, 35 minutos en los 98.9.
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3: Oye, esa fiesta de garaje. Eso empieza la gente a mandar videos, fotos desde el trabajo, desde la casa, videos bailando, que esto, que lo otro. Una belleza. 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

0: Esa manito arriba, esa manito arriba, esa manito arriba. La familia que soñé a cargo de Rafa Pérez. Oye, escuche esto, vea.
1: A comer.
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3: Amor, ¿con quién tenemos el gusto? Bienvenida, princesa hermosa Tropicana. ¿Cómo se llama tu nombre?
2: Mi nombre es Laura Patricia Orozco.
3: Oíste, Laurita, vamos a hablar de la vida financiera tuya. ¿Tenés trabajo? ¿Dónde trabajas? ¿No tenés trabajo?
2: A ver, en este momento yo trabajo desde acá de mi casa.
3: ¿Verdad?
2: Yo hago ventas, hago tamales, hago fiambres.
3: ¿No crees?
2: Y quiero emprender.
3: Pues, parce.
1: Qué lindo.
3: Le llegó la oportunidad, vea qué bonito.
2: Y Dios les pague, Dios los bendiga.
3: Amén. Nosotros también.
2: Muchas gracias a Julián Daza y a Tropicana.
3: Divina. Y gracias por escucharnos y participar con nosotros. Ojo, pues, a salir adelante con ese negocio nuevo.
2: Claro que sí.
3: Y a seguirme escuchando. Pues porque quien me oiga. 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
4: 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En Tropicana, 4:47 p.m.
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4: 4:49 p.m.
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2: Aquí estamos en esta otra edición más de la fiesta de garaje, la emisora más bacana de Medellín. Ustedes escuchan Tropicana 98.9. Son las 5 de la tarde ya, ¿qué? 4 minutos. Como todos los viernes, en una tarde, por supuesto, de frío que está haciendo en Medellín. Ya vio, Bombillo, cómo está ese clima desde este piso altísimo que donde estamos ubicados. Vio ese clima como está, hermano. Mejor dicho, estoy viendo ese sol, Bombillo. Lo estoy viendo, o ese cielo más bien, lo estoy viendo gris.
3: Estás como que imaginando cosas... No sé, raras o qué, ¿qué pasa?
2: Sí, me estoy imaginando una gripa donde no tuviera...
3: No, llame la gripa, hermano, llame la gripa.
2: Pero es verdad. Mira el frío que está haciendo en Medellín, o sea, rico, ¿no?
3: Sí, esos climas están como las mujeres.
2: ¿Cómo están?
3: Esos cambios de clima, esos cambios de humor que tiene el cielo.
2: Bueno, sí.
3: Están potentes.
2: Pues, hombre, aquí estamos más que listos para esta otra edición más de la fiesta de garaje de Tropicana. Hombre, Bombillo, esperamos que nos acompañen todos los tropioyentes hasta las 9 de la noche, donde vamos a viajar en el tiempo, pero al mismo tiempo nos van a dar ganas de salir, por supuesto, a pasarla muy bien en una bella ciudad como lo es Medellín, ¿no?
3: Ave María.

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1: Empiecen a reportarse toda la gente, a reportarse en todas las personas y todos los tropioyentes de Tropicana 98.9. La gente que va en las calles, los tropiconductores, los tropiamarillitos. Si usted es uno o una que, hombre, está en la casa o apenas está saliendo de tu trabajo o vas a trabajar, pues, hombre, para eso estamos, para la fiesta de garaje de Tropicana.
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1: ¿Saben qué, Bombillo? Venga, comencemos. Cuente. Comencemos pues esta fiesta de garaje con los taches arriba, pues, señor.
0: ¿Qué, a ver,
1: qué,
0: cómo?
1: ¿Qué le parece a usted? Uy, yo lo voy a comenzar con esta. Oiga eso.
0: Oiga eso.
1: Oiga eso.
0: Oiga eso.
1: Oiga.
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0: Continuamos con el pie derecho en esta fiesta de garaje.
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0: Subale a esta vaina en esta tarde de viernes muy fría en Medallo.
2: Record.

0: More, ya programó su canción. No la ha programado. ¿Qué le ponemos en la fiesta de garaje en Tropicana?
1: Cierto que sí, Charly, pero vea, ¿saben qué, Charly? Los tropioyentes ya empezaron a reportarse, pues vea,
2: Juber. Muy buenas tardes, ¿cómo
1: están?
2: ¿Sabes
1: qué, Juber?
2: En esa fiesta de garaje, está muy buena,
1: cierto,
2: muy buena.
1: Cierto que sí, eso está bueno, está poniendo bueno.
2: Empezamos duro.
1: Oiga, ¿qué?
2: Desde Don Matías, por aquí está lloviendo.
1: A ver.
2: Está cayendo un aguacero duro.
1: Ahí está Matías, no jodas.
2: Para programar una canción en la fiesta de garaje.
1: ¿Cuál quiere?
2: La gran manzana.
1: La manzana, listo.
2: Saludos para ustedes allá en cabina y sigan rompiendo con la fiesta de garaje. Yo escucho Tropicana, la más bacana y ahora más popular.
1: Chao, papá. Se cuidó bastante. Gracias. Esta es la fiesta de garaje de Tropicana.

0: bailar y para recordar.
1: Comenzamos muy bien esta fiesta de garaje, ¿cierto, Charlie?
2: Amor, ¿qué es esa música que te transporta a otra época?
1: Cierto que sí.
2: Hay que ir.
1: A ver, ¿quién hay por aquí, Charlie?
3: Picana, muy buenas tardes. Hola, mi amor. Desde acá de Barbosa.
1: ¿Cómo vas,
3: por aquí también se aflojó el agua. Ahora sí se dijo a llover. Ay, mi tesoro, por favor, ¿me pueden colocar Zúmbalo?
1: Zúmbalo, oiga, hombre.
3: Yo escucho Tropicana porque es la más bacana y ahora más popular.
1: Chao, mi amor, se cuida.

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1: Eso es pura fiesta de garaje de Tropicana 98.9. Oiga, hombre, hoy es viernes de fin de semana, es un día perfecto para que usted pues disfrute de todo esto, por supuesto, ¿eh? Disfrute de todo esto. Hombre, un tropisaludo para Dianita que está en West Palm Beach. West Palm Beach, ahí en Florida. Ella dice, hombre, estoy con Tropicana desde aquí. Un día súper bonito que está haciendo, por supuesto, aquí en Miami. Un abrazo, mi amor. Esta es la fiesta de garaje, súbale el volumen a esta vaina.

0: Esto es pura fiesta de garaje. Pura fiesta de garaje con Tropicana. No, escuché eso. Ah, ¿qué tal? Óigalo. Ah, ¿qué tal suena esto? No, Charlie. Venga, Charlie.
1: Un saludo especial para los que voltean bien para un lado, pero se pierden volteando para el otro. Ay, qué belleza.
0: Charlie, otra más.
2: ¡Ven a mi gente!
0: Oiga, esto como suena esta fiesta de garaje de fin de semana con Tropicana.
2: Latino.

0: Hombre, no, no, pidamos las músicas que pasó? Ponemos en Tropicana, hermano. Están pidiendo cosas muy raras. No, no, hombre, pero, así no, no. Pero, Jair Andrés, ponle orden a esta bonada, hombre.
1: Pero, Don Otto, ¿pero vos por qué pones tantas quejas, Don Otto, hombre? No, no, espérate a ver.
0: Mira, hombre, están tirando las músicas. No, señor, pongan músicas que sí deben poner. Aquí es que mezclando todo, no, señor. Pero... Mezclaron dos populares y dejaron a Darío Posada y Luis Alberto Gómez. No, así no es, ¿no?
1: Bueno, pero Donoto, calmado. Venga, yo le tiro algo para usted, pues, Donoto. A ver que me las ingenio aquí. Venga, vamos a tirar algo de esto, pues, Donoto, pues. Algo para usted, Donoto, y todos los tropioyentes. ¡Vamos!

0: Oigan, pues, quis, que fiesta de garaje y fue puerca y aquí parqueados un poco desparchados, hombre.
1: ¡Ah! ¿Qué tal? ¿Cómo la ve Charlie? Charlie, pues, a don otro hombre, ¿ah, Charlie? No. Hágale usted la invitación a los tropiolentes, Charlie, más bien.
2: More, ya programó su canción. No la ha programado.
1: No, nada.
2: ¿Qué le ponemos en la fiesta de garaje en Tropicana?
1: Charlie, ¿sabes qué es lo que está diciendo Vanessa? Que ella quiere escuchar una canción de Carlos Vives que hace rato no suena desde los 90. ¿Se acuerdan de La Tierra del Olvido? Aquí está, en la fiesta de garaje. Cántela, por favor.

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2: ¿Qué tal suena esto?
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2: Tropi, saluda a esta hora para el elefante rosado, ahí el Tropi amarillito, que ahí está escuchando Tropicana 98.9. ¿Sabe que lo que está diciendo el Charlie? Que si le empatamos ahí de otra de Carlos Vives, el caballito. ¿Verdad que sí, Charlie?
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0: ¿Qué tal suena? ¿Qué tal suena? Una fiesta de garaje de Tropicana. Oiga esto, vea. Óigalo.
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0: 5 de la tarde, ya 48 minutos. 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
0: 5:49 minutos.
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0: especial para los que conquistaron en fiesta de garaje preguntando, ¿estudias o trabajas? ¿Cuánto hará?
1: Ese fui yo, Charlie, ese fui yo. Claro, Charlie, yo no te puedo negar que ese fui yo, Charlie. Lo siento, Charlie. Perdóname, Charlie, por ser tan conquistador.
0: Amor, a usted que no le gusta bailar apretadito, ¡mua! Te va al camino.
1: Vamos, iniciamos otra hora más en esta fiesta de garaje. Vengo a escucharlos a los tropioyentes de Tropicana en el 301-74-22-989. Hombre, envíame una notica de voz, me saluda si quiere, me cuenta dónde está, si tiene el volumen muy duro, si todavía está trabajando, si todavía usted está en su casa, si en estos momentos está en las calles de la ciudad también, está en alguna congestión, está en el bus. Cuénteme ahora mismo. Suba el volumen porque estamos viajando en el tiempo de la

fiesta de garaje de Tropicana 98.9. Ay, hay mucha gente, hombre, reportándose en este viernes. Mucha gente, mucha gente. ¡Tropicana! ¿Otra más de esas o qué? ¿Otra más? ¿Se acuerdan de Rasputin? ¿Sí se acuerdan de ella? Escuché esto, ahí va. Qué bonito recuerdo le trae uno esta música, ¿no? Esas canciones cuando uno disfrutaba de la juventud, ahí va. ¡Tropicana! Oiga esto.

0: favor, una manito aquí, una manito allá, pam, pam, y cutibiri, cutibiri, cutibiri, cutibiri, cutibiri, facho. Ahí pongamos esa.
1: Charlie, pero esa no es la canción. Pero ¿saben qué, Charlie? Venga, subamos el volumen a esta vaina, pues. Usted que está en esa congestión de medallo, usted que está en su casa, que está saliendo, mejor dicho, cansado o cansada de trabajar y lo que quiere es distraerse y escuchar buena música. Para eso estamos nosotros. ¿Se acuerdan de Bonnie M con su Rasputin? Si se acuerdan, ahí va.
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1: Súbale a esto, súbale a esto, súbale a esto que dice así. Ojo pues. Escuche esto, lo que viene, lo que viene. Oiga, hombre. Esto es la fiesta de garaje.

0: fiesta de garaje de Tropicana 98.9. Es que la pasamos muy buena. La pasamos muy buen, hombre, Donoto, la verdad.
1: Oigan, pues,
0: ¿qué pasó?
1: Qué fiesta de garaje y fue puerca y aquí parqueados un poco desparchados, zombie.
0: Charlie, defienda, hermano, defienda. Vamos a ver quién hay por aquí, Charlie. Hola, buenas tardes.
2: ¡Eso! ¡Vámonos con Torero de Chayán!
0: ¡Oíla! Disque Chor...
2: Elegante, elegante este programa, me encanta. ¡Feliz viernes!
0: Disque Torero de Chayán, Charlie. ¿A qué la ponemos, qué?
3: ¡Por! A usted que no le gusta bailar apretadito, ¡mua! Vea para el camino.
0: Charlie, se la soltamos. Vamos a soltar un poquito de torero, pues ahí va. Esta es la fiesta de garaje, súbale.

0: Charlie, probamos otra vez.
1: More, ya programó su canción, no la ha programado. ¿Qué le ponemos en la fiesta de garaje en Tropicana?
0: Charlie, ¿saben qué? Después de Torero de Chayanne, que lo acaban de pedir. Por ahí están pidiendo Disque Living la vida loca de Ricky Martin. ¿Será que le echamos esa o qué? ¿Qué dicen los tropioyentes? ¿Qué dicen los tropioyentes? ¿Sí o no? A ver, ¿qué tal suena esto? A ver. Ah, sí me acuerdo del Living la vida loca durante la década de los 90 y 2000. Sí, sí me acuerdo, claro. Suale a esta vaina, es pura fiesta, ¿eh?

0: fiesta de garaje, muchachos. Una fiesta de garaje. ¿Ah? ¿Qué tal, Charlie? ¿Ha sido Onoto este bravo? A ver, ay, ¿qué quiere Onoto?
1: Ya, hombre, se están tirando las músicas. Ah. No, señor, pongan músicas que sí deben poner. Aquí es que mezclando todo, no, señor. Mezclaron dos populares y dejaron a Darío Posada y Luis Alberto Gómez.
0: ¿Sabe qué, Donoto? Vea lo que dice Miriam, vea.
2: Hola, Jota, ¿cómo estás? Excelente programa.
0: ¿Bien o no?
2: Sería tan amable, cancioncita de rock en español.
0: Claro, venga, me la suelto. ¿Sabes qué? ¿Le tiramos a eso cervecita o qué? Sí, claro, cuando usted se toma muchas cervezas, usted sabe qué es lo que pasa. ¿Sí o no? Eso es pura fiesta de garaje de Tropicana.
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0: les fue con esa? ¿Cómo les fue con esa, no?
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0: ¿Fue al baño, Karina, o no?
2: Soy agüita amarilla. No, yo estoy desimpactada.
0: ¿Por qué?
2: Porque tanta agüita que está cayendo en Medellín, ¿no? Esos oyentes pidiendo agüita amarilla y en Tropicana. ¿Cómo?
0: Vea, pues, para que bailemos esta otra, pues, usted y yo, vea, escúchela, pues.
2: ¿Qué pidió? Ay, a ver,
0: yo. Arrímese bien, mo.
2: Ay, ahí estoy bien, ¿qué, qué?
0: Eso, eso.
2: ¿Cómo se llama esa? ¿Cómo
0: coja,
2: llama?
0: Agarre.
2: ¿Cómo se llama esa?
0: Vea, tal para cual, ahí va. Sí.
2: Del Joel.
0: Sí,
2: sí, mamá.
0: Hágale, pues.
2: Oh, oh.
0: Venga, vamos, esto es la fiesta de garaje, el fin de semana con Tropicana.
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0: Toño con tu tal para cual. Tropicalo para Jorge Galo, que dice Jorge.
1: Jorge,
2: Tropicana 98.9, muy buenas tardes. Jota, con Jorge de Doya, cae de ello.
0: ¿Cómo vamos, pues?
2: En esa época también ponían musiquita de baile muy sabrosita.
0: Sí, claro, no, la próxima hora lo ponemos.
2: Tienes unos temitas ahí bien bacancitos.
0: Dale, usted manda, papá.
2: Así.
0: ¿Cómo quiere? ¿Cómo
2: vamos
0: quiere?
2: Mezclando esto con bailables,
0: claro.
2: Y esa música que están poniendo ahí.
0: Oiga.
2: La música no es muy aburridora porque todos los oyentes la están pidiendo,
0: claro,
2: la están,
0: claro,
2: programando, pues, obvio,
0: claro,
2: que la música es buena.
0: Totalmente de acuerdo. La próxima hora vamos a empezar con merenguito, así ese merengue house de los noventas, pues, ¿ok? Oiga, hombre. Tropi, saluda a esta hora para Elber en Minnesota, que está escuchando Tropicana. Muy bien. Vamos a ver si se acuerdan de esta. Vamos a ver si se acuerdan de esta. Suale. Suale, el volumen es fin de semana con Tropicana.
3: Son las 12. Se abre el panteón.

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1: Esta es la emisora más bacana de Medellín. Ustedes escuchan Tropicana. Ah, ¿qué tal nos fue cantando esta, pues? ¿Qué tal? No.
2: ¿Quién te dio Belén este entierro?
1: ¿Qué dice Sebas?
3: ¡Bien o no! ¡Bien, DJ Jota! ¡Bien, Uribe!
4: ¡Les habla el viejo Sebas!
1: Entonces, ¿qué, Sebas? ¿Bien o no?
4: Un saludo especial para mi esposa Natalia Andrea López en Aranjuez.
1: ¡Ah, qué bueno!
4: Margarita también en Aranjuez. El viejo Pipe, el Muñe, Sara, Emiliana e Isabela.
1: ¡Oiga, hombre!
4: Y al viejo Winnie Pooh, la 048, la 022, de la ruta Santa Cruz, 022. Reportando sintonía desde la Tropimoto y pegado a la fiesta de garaje. ¡Saludos!
1: Un abrazo,
4: la
1: papá.
4: Bacana, siempre es una Tropicana 98.9.
1: ¡Eso es, papá! ¡Tropicana! Gracias por estar escuchando Tropicana. 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
1: 6:45 PM. 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
1: 6:48 PM.
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